0: 3. Son las 6 con 3 minutos.
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Muy buenas tardes, amigas y amigos de Suma Radio Zimapán 99.5 FM. Sean todas y todos bienvenidos a una emisión más de En Frecuencia Fisio, el espacio donde cada semana descubrimos que la salud no solamente trata de aliviar el dolor, sino también de comprender a nuestro cuerpo, a nuestras emociones y nuestra manera de vivir. Soy la fisioterapeuta Mariela Trejo y como siempre me da muchísimo gusto acompañarlos una vez más. Hoy quiero invitarlos a escuchar este programa con el corazón abierto, porque hay temas que se aprenden en la escuela, hay temas que se estudian en los libros, en el internet, con la ciencia, y hay otros que la vida nos enseña todos los días. El tema de hoy pertenece a este último grupo. Hoy hablaremos de la fisioterapia dermatofuncional en el vitiligo. Y bueno, para empezar, la fisioterapia dermatofuncional es otra rama especializada de la fisioterapia, que se enfoca en prevenir, en tratar y rehabilitar las alteraciones de la piel. Escuchemos en una breve cápsula informativa y regresamos.

0: Cuando escuchamos la palabra vitiligo, muchas personas piensan únicamente en manchas blancas sobre la piel. Sin embargo, detrás de ese diagnóstico hay mucho más que emociones, autoestima, calidad de vida y un proceso de adaptación que merece ser comprendido y acompañado. En este contexto, surge una pregunta que pocas personas se hacen. ¿Qué papel puede desempeñar la fisioterapia? La fisioterapia dermatológica o dermatofuncional no busca curar el vitiligo, pero sí formar parte de un tratamiento integral. Mediante diferentes técnicas, puede favorecer la salud de tu piel, mejorar la movilidad de los tejidos cuando sea necesario, orientar sobre sus cuidados cutáneos y contribuir al bienestar físico y emocional de quienes viven con esa condición. Hoy descubriremos cómo la fisioterapia puede convertirse en un aliado dentro del manejo multidisciplinario del vitiligo y por qué cada vez más profesionales trabajan de manera conjunta para brindar una atención centrada en la persona.
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2: Bueno, para continuar, quiero responder a una pregunta que muchas personas, que muchos pacientes, yo creo que, y la gran mayoría de las personas que nos están escuchando en este momento, se hacen: ¿qué es el vitiligo? Y segura estoy que sí lo han visto, pero bueno, hoy vamos a dar esa información para que todos sepamos un poquito más de este tema. Hoy quiero invitarlos a que por un momento veamos más allá de la piel. Hace algunos días se conmemoró el Día Mundial del Vitiligo y en Frecuencia Fisio creemos que es una oportunidad para hablar no solo de una condición de la piel, sino también de las personas que vivimos con ella. ¿Qué es el vitiligo? Bueno, a ver, voy a tratar de explicarlo lo más fácil posible. Imagínense que nuestra piel es como un lienzo lleno de color. Unos más blanquitos, otros más güeritos, unos más morenitos, unos apiñonados, como les decimos, pero todos tenemos un color específico en nuestra piel. Ese colorcito que tenemos en nuestra piel existe gracias a unas células que se llaman melanocitos. Tenemos muchos, muchos melanocitos en nuestra piel y por eso es que tenemos nuestro color tan precioso. En las personas con vitiligo, por distintas razones que vamos a hablar más adelante, porque aún no se determina una sola causa, esas células, esos melanocitos que tenemos, dejan de hacer su trabajo. O sea, como que se dejan de chambear, digamos. Ya no funcionan o desaparecen en ciertas partes del cuerpo. Y es así como aparecen los parches o las manchas blancas que vamos observando en el cuerpo de las personas. Y estas aparecen en cualquier parte, desde la cara, las manos, los brazos. Pueden aparecer incluso en el cabello, en el vello, hasta en los ojos. Es importante que todos sepan que el vitiligo es mucho más que unas manchas blancas, porque es una condición de vida que afortunadamente no duele, no es contagiosa y no se transmite ni por un abrazo, ni por tocar a la persona, ni por convivir con una persona con vitiligo. Y puede dejar huellas que nadie ve. Por ejemplo, preguntas incómodas. ¿Qué te pasó? ¿Qué tienes ahí? ¿Te quemaste? ¿Qué te hicieron? Miradas que no sabes cómo evadir. Vas pasando y te quedan viendo en la calle. Murmuran. Se te generan inseguridades. Y momentos en los que se siente que debes explicar algo con el que tú no pediste vivir. Y por eso este programa tiene un significado muy especial para mí, porque no solamente les hablo el día de hoy como fisioterapeuta. El día de hoy también les quiero hablar como una persona que vive con vitiligo. Así que si escuchan que se me quiebra la voz, tengan un poquito de paciencia, que voy a tratar de abordar este tema lo más fluido posible. Yo sé lo que es descubrir una nueva mancha en tu piel, recibir un diagnóstico que no tiene explicación, que no saben exactamente por qué viene, de dónde inició. Ay, sé lo que es mirarse al espejo con una incertidumbre, con miedo, con coraje y tener que aprender a vivir con ello. Y tener que entenderlo y aceptarlo poco a poco, porque debo de ser realista y sincera con ustedes. No es fácil. Pero algo que ya entendí es que nuestras manchas cuentan una historia. Solo una pequeña parte de nuestra historia, no es nuestra vida completa. Por eso decidí dedicar este programa y este tema, porque muy pocas personas lo conocen. La fisioterapia dermatofuncional en el vitíligo. Así que hoy vamos a hablar de eso. Ya les decía que dentro de la fisioterapia hay muchas ramas especializadas y una de ellas es la dermatofuncional, que se va a encargar de estudiar, de tratar y de rehabilitar la piel. Y en este caso en específico vamos a hablar de el vitiligo. Hay muchas otras lesiones que la fisioterapia dermatofuncional toca, como las cicatrices, las quemaduras, las heridas. Así que hoy hablaremos exclusivamente del vitiligo. Y ustedes se preguntarán, ¿qué tiene que ver un fisioterapeuta con enfermedades de la piel? Bueno, pues tenemos que ver muchísimo. Ya les había yo contado que los fisios andamos metidos en todos los temas y también en la piel. La fisiodermatofuncional nos vamos a encargar de rehabilitar, de tratar las lesiones de la piel. En el caso del vitiligo, el fisioterapeuta participa

0: emocional y de inclusión, hasta de la calidad de vida que debemos de tener los pacientes. Y justamente ahí es donde la fisioterapia tiene mucho que ver, tiene mucho trabajo con este tipo de pacientes. Así que los invito a continuar con nosotros en esta emisión. Vamos a derribar mitos, vamos a conocer qué dice la ciencia más reciente sobre este tema. Vamos a descubrir cómo la fisioterapia dermatofuncional también forma parte del tratamiento y sobre todo vamos a recordar que una persona nunca debe de ser definida por el color de su piel. Vamos a un corte informativo y regresamos con más de este tema, esto es En Frecuencia Fisio.
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1: Son las 6 con 19 minutos.
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3: Muchas gracias por continuar con nosotros. El día de hoy estamos hablando de la fisioterapia dermatofuncional como tratamiento al vitiligo. Ahora que ya sabemos qué es el vitiligo, vale la pena preguntarnos algo muy importante. ¿Por qué aparece o cómo es que inicia esta lesión de nuestra piel? Durante muchos años se creyó que era solamente un problema de la piel. Hoy la ciencia ha demostrado que es una condición autoinmune, como les expliqué a un principio, que nuestros melanocitos se van destruyendo entre ellos y bueno, perdemos color en nuestra piel. Además, sabemos que influyen varios factores, por eso les decía que no hay una causa específica, sino son un conjunto de factores que van a llevar a que se presente el vitiligo. Entre ellos puede ser una predisposición genética. No quiere decir que si mi mamá tuvo vitiligo, ahora yo lo voy a heredar. No, es una predisposición. O sea, puede pasar, pero no es obligatorio. También influye mucho, y esta es una de las principales causas que más he estudiado, el estrés físico y emocional. Y bueno, algunos desencadenantes ambientales también pueden estar influyendo en que aparezca el vitiligo. Es decir, no hay una sola causa, sino es una combinación de todos estos factores que hacen que nuestra piel llegue a un punto en el que diga ya no puedo más y empiece a perder las células que nos dan el color. Y aquí quiero detenerme un momento porque muchas personas me preguntan, ¿y el vitiligo tiene cura? Actualmente y desafortunadamente, pues todavía no existe una cura definitiva. No existe un tratamiento que diga me voy a tomar esto, me voy a aplicar aquello y se me va a quitar. No. Pero sí existen múltiples tratamientos que nos van a ayudar a detener el avance y en muchos casos a recuperar parte del color de la piel, siempre y cuando nosotros modifiquemos nuestro estilo de vida. Vamos, si era una persona muy estresada, si era una persona con una mala alimentación, una mala calidad del sueño, bueno, pues tenemos que cambiar todo eso para que no siga incrementando esta lesión en nuestra piel. Lo más importante para esto es acudir con un dermatólogo especializado para recibir, en primer lugar, el diagnóstico correcto y el tratamiento que más se adecue a nuestras necesidades y características. Entonces, ¿dónde creen que entra la fisioterapia? Bueno, cuando el paciente ya ha sido diagnosticado con el vitiligo, el fisioterapeuta va a colaborar con el dermatólogo utilizando las herramientas que ya les decía, por ejemplo, el láser de baja intensidad, que va a ayudar a estimular a que las células vuelvan a activarse, vuelvan a funcionar de la manera correcta. Y esto va a ocasionar que se vaya repigmentando las manchas. ¿Qué quiere decir esto? Que vayamos recuperando, en medida de lo posible, el color original de nuestra piel. Siempre, siempre el fisioterapeuta va a trabajar como un complemento al tratamiento médico. Y esto consiste en que el dermatólogo se encargue de establecer los medicamentos, las cremas, los sueros que tiene que aplicarse el paciente, y el fisioterapeuta se va a ayudar a que el paciente recupere su seguridad, su autoestima y sobre todo el bienestar para su piel. Y esto es algo que no se ve, pero que sí se siente. Esto precisamente es el mensaje que queremos compartirte el día de hoy. El vitiligo no nos define quiénes somos. Es solo una parte de nuestra historia, pero nunca es toda nuestra historia. Así es como estamos llegando a la parte final de nuestro programa. Pero antes de despedirnos, antes de decirles adiós en la tarde de hoy, quisiera compartirles una reflexión muy personal. Espero no llorar, querida audiencia. Cuando una persona recibe el diagnóstico de vitíligo, muchas veces lo primero que piensas es, ¿por qué a mí? Después vienen muchas otras preguntas. ¿Seguirán apareciendo más manchas? ¿Esto se va a detener? ¿La gente qué va a pensar de mí? ¿Qué va a opinar mi familia? ¿Toda la vida tendré que explicar qué es lo que tengo? Y así es como nos invaden los pensamientos negativos y yo pudiera decir que más el miedo. Y la realidad es que estas preguntas son completamente humanas. Yo también las tuve. Y no se crean, también las sigo teniendo. Yo también vivo con vitíligo. Y con el tiempo, no ha sido fácil, pero he ido entendiendo que las manchas pueden cambiar el color de nuestra piel. Sí, ahora soy de dos colores, querida audiencia. Pero nunca cambian nuestro valor como persona. Hoy aprendimos que el tratamiento del vitíligo no depende únicamente de los medicamentos, no depende únicamente de lo que te diga el dermatólogo, de los cuidados que debes de tener, del utilizar, por ejemplo, siempre el bronceador, de no exponernos a sustancias irritantes, de mejorar nuestra calidad de sueño, que es algo básico, algo súper importante, de llevar una alimentación balanceada, rica en nutrientes, en antioxidantes, para que nuestra piel pueda defendernos, para que nuestra piel vuelva a nutrirse, para que poco a poco vayamos bajando nuestros niveles de estrés, de ansiedad, y podamos recuperar, si no al 100% nuestro color, bueno, al menos que esta lesión no siga avanzando en nuestra piel. Hoy aprendimos que el tratamiento va a depender del trabajo en equipo que obtengamos, de nuestro dermatólogo, de un fisioterapeuta dermatofuncional, a lo mejor de un psicólogo, de un médico internista, de un médico endocrinólogo, porque también influye mucho nuestro sistema hormonal para controlar el estrés, la ansiedad, el insomnio, todo aquello que termina afectando nuestro organismo y lleva a que cada vez el vitíligo se expanda más en nuestra piel. Y bueno, si nosotros como pacientes o como profesionistas del área de la salud trabajamos en equipo para beneficiar de una forma más eficiente, más rápida a nuestro paciente, bueno, vamos a ayudar a que el paciente recupere su integridad tanto física como emocional. Pero hay algo que todos podemos hacer. Sin importar si somos profesionistas del área de la salud, sin importar que no estemos tan informados, porque les decía al principio, esta condición de vida todavía no cuenta con la visibilidad en la ciencia, con la visibilidad en las personas. En la actualidad, el 1 o el 2% de la población mundial es quienes padecen esta condición en la piel. Entonces, no somos una gran cantidad de personas, por lo cual la ciencia todavía no se ha enfocado en encontrar ni el diagnóstico específico ni el tratamiento. Entonces, hay algo que tú puedes hacer, tú, querido Radio Escucha, desde tu trinchera, desde donde te encuentres. Y se trata de dejar atrás los mitos y tratar a las personas con respeto y empatía. ¿Qué quiere decir esto? Ustedes recordarán que hace mucho tiempo a esta lesión se le conocía como el mal del pinto. y bueno, nada que ver. En el pasado, a esta enfermedad también se le confundía con la lepra y por eso pensaban que era contagioso. Gracias a los avances, a las investigaciones que se han realizado, bueno, hoy podemos decir que el vitiligo únicamente es una condición de la piel que no se contagia, que no duele, que no genera ninguna sensación física, pero sí emocional. Por eso es que yo te invito a que veas a los pacientes, a tus familiares, a tus amigos, a algún conocido, con el respeto que merece, con la empatía. Ponte en su lugar. Y si tú vives con vitiligo, quiero decirte que no estás solo. Tu piel cuenta una historia más de vida, una historia de lucha y de resiliencia por la que has tenido que pasar. Porque una terapeuta me decía, la piel es el órgano que nos defiende. Entonces, qué has tenido que vivir para que tu piel te haya tenido que defender y bueno, ahora se encuentre pasando esta situación? Entonces, si tú estás viviendo con vitiligo, recuerda que no estás solo y que las manchitas que tenemos en la piel no nos definen quiénes somos. Al contrario, definen lo que somos capaces de lograr. Y bueno, si estás del otro lado, si conoces a alguien que está viviendo con vitiligo, si es tu familiar, tu amigo, una persona cercana a ti, recuerda que la mejor forma de acompañarlo o de acompañarla no es a través de la lástima, no es a través de preguntarle qué tienes, qué te pasa, cuándo te vas a curar, sino a través de la comprensión. Entender y comprender que esa persona está viviendo algo que no pidió vivir. Y sin embargo, pues está haciendo todo lo posible para continuar y demostrar que el color de la piel no la va a definir. Y bueno, así es como estamos llegando al final de esta emisión. Gracias por acompañarme nuevamente en Frecuencia Fisio. Gracias por permitirme compartirles no solamente la información como fisioterapeuta, sino también un pedacito de mi vida. No es un tema fácil para abordar. Ya se me quebró la voz otra vez. Es algo complicado. Pero creo que entre más lo hablemos, entre más gente conozca del tema, pues menos excluidos nos vamos a sentir. Gracias, compañeros en cabina, Dani, Fide, por los ánimos desde allá. Querida audiencia, recuerden que nos encuentran en redes sociales, en Facebook como Radio Universidad y en los teléfonos de cabina para que se pongan en contacto con nosotros. Yo soy la fisioterapeuta Mariela Trejo y recuerden, las manchas cambian el color de nuestra piel, sí, pero nunca el valor que tenemos como persona. Hasta la próxima.
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2: Son las 6 con 35 minutos.
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1: Son las 6:48.

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5: Temperatura 26 grados centígrados.
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6: Son las 7 con 5 minutos.
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Camaradas, no me van a decir que con este tema no se pusieron más felices de lo que ya estaban. Es imposible dejar de mover los rieles, las manos, el cuerpo, el esqueleto. De veras, es una de esas canciones que el simple hecho de oírlas lo pone a uno a vibrar, ¿a poco no? Me decía mi buen amigo Edgar, que es el productor de Joyas de Plata y que se encuentra del otro lado de la cabina, y está, además, hoy está llevando los controles. Edgar, muchas gracias, maestro. Fíjese que me estaba diciendo, yo le estaba platicando, mejor dicho, que el domingo me fui a la Ciudad de México ya en la tarde-noche, y de veras, amigos, ya para llegar a la Ciudad de México como a las 9:00 de la noche, no, hombre, era la locura. Creo que tenían 4 horas de estar lloviendo continuamente, y no nomás el domingo, creo que ha sido diario, y estaba viendo en la mañana unas noticias, en Morelia también, así que le digo a Edgar, oye, pues ya nomás nos falta un tiburón a la vista, maestro, porque es increíble todo lo que arrastra. Además de lo cochinitos que somos y toda la basura que dejamos, pues es obvio, arrastra cosas increíbles. Pero camaradas, muy independientemente de eso, lo único que yo les voy a pedir es que se dejen arrastrar por la buena música, la buena vibra y toda la alegría que nos da al estar con ustedes y que nos estén sintonizando por donde gusten y manden, a través de las redes, a través de la señal de 99.7 de FM, por todos lados nos pueden escuchar. Y qué gusto, mis queridos amigos, estar con ustedes nuevamente. Oigan, pues independientemente de que tenemos sorpresas, como siempre, música de los 70, que decía un camarada, uy, esa música es de los 70, dice, es muy moderna. ¿Cuál moderna? Le digo, échale, súmale 70, 30 más 26, 56 años. Dice, ¿de veras, verdad? Pues sí, pero como que nos ha funcionado, porque estoy seguro que a muchos de ustedes, como a mí, nos trae recuerdos muy padres. Edgar, ¿entramos a los cumpleaños o de una vez una musiquita, una cancioncita? ¿Sí? Pues, ¿qué les parece, camaradas, si nos vamos a escuchar un tema de antología y con un trío también de antología? Con Los Panchos, Quizás, Quizás, Quizás, y después una rola que efectivamente sonaba en los 60 y cacho, con Domenico Modugno, Más Como Has Hecho. ¿Con esas dos, Edgar? ¿Te parece bien? ¿Sí? Bueno, pues entonces, camaradas, antes de que nos arrastre la buena música y la corriente musical, ayúdenme a exclamar, ¡comenzamos!

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Camaradas, estamos aquí en las cabinas, tanto de control como la de transmisión, en los de los controles. No, hombre, estamos aquí, pero derramando miel con estos temas, qué bruto. Está increíble esta canción, ¿a poco no? Oigan, a ver, anótenle por donde puedan y como puedan. El WhatsApp de la estación 771-142-6712, porque ya empezaron a llegar sus recados. Muchísimas gracias, se les agradece mucho. El señor José Andrés Galván González dice que tiene 82 años, pero todavía baila rock and roll. ¡Claro que sí, señor José Andrés! Quiere que incluyamos en el programa a la ese tema de la cotorra gorrona. Sí, la recuerdo, cómo no, con la marimba Cuquita, creo que es de las grandes bandas. ¡Claro que sí, señor González! Y dice algo muy agradable, dice, son recuerdos de varias etapas de mi vida. ¡Claro que sí! Otro mensaje del señor Ernesto, que le manda saludos a su camarada Cheque, o Check, no sé cómo se le digan, del CITMAT. ¡Claro que sí! Saludado el compañero Cheque. Camaradas, muchas gracias por sus mensajes, y créanlos, todos los estamos recibiendo y aquí los vamos a pasar. Pero por supuesto... El doctor Aníbal Castelán también manda muchos saludos, dice que ya están presentes escuchando. Muchísimas gracias. El señor Rodrigo Chaparro, también desde Toluca, háganme favor. Bueno, ya somos internacionales, ¿no? El ingeniero Gildardo desde Querétaro, que hoy es Día del Ingeniero. Claro, por supuesto, hoy es Día del Ingeniero. Su servilleta también está de plácemes. Aunque mi esposita no me ha felicitado. Bueno, allá se le haya. No es cierto, ya me mandó un mensaje diciendo que esa canción de Domenico Moduño, dice que ella me la dedicó. Bueno, oiga, camaradas, me estaba diciendo aquí, me dice mi buen amigo Edgar. Edgar, entonces podemos ahorita la petición que nos pidieron sobre la complacencia de... ¿Podemos ponerla ahorita o más adelante? Ok. Entonces, ¿qué te parece si nos vamos igual con la... ándale, con otra de los Panchos? Juegue el pollo, me parece bien. Saludo a mi buen amigo, el camarada Memo, que nos vino a saludar. Se dignó venir a saludarnos aquí después de varios años. Memo, qué gusto tenerte aquí. Pues vámonos con los Panchos y un rayito de luna.

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6: Son las 7 con 22 minutos.
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7: Camaradas, por favor, anoten nuevamente, anoten, porque hubo un mensaje que no, que si podía repetir el WhatsApp de la estación, con todo gusto. El WhatsApp de la estación, 771-142-6712. Oigan, camaradas, con el tema que vamos a escuchar, o con los temas que vamos a escuchar, es el mismo tema, pero en dos versiones, estoy seguro que les va a traer excelentes recuerdos. Así que mándenos sus mensajes y también manden de qué estaban haciendo en aquellos años, qué recuerdan y sobre todo cuál de las dos versiones les atrae. No les voy a decir ni siquiera el nombre ni con quién, pero eso sí, presten mucha atención y abran sus recuerdos y su corazón. Vámonos, mi querido Jack.
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camaradas, ¿qué les pareció Cómo Estás Tú? La primer versión la tocó el grupo Fresa Ácida. ¿Se acuerdan de él? Y el segundo fue Liberación. Pues la votación va hasta peleadona porque van 4-1. Dice Edgar, no. Voto por voto. No, ¿cómo no? Van 4-1. Favor Fresa Ácida. Oigan, muchísimas gracias por los mensajes que hemos recibido. Saludos a la señora Mica, a Don Vali, allá en Actopan, a Laurita y Gerardo desde Ixtapan de la Sal, qué envidia, a Rosy, que felicita por el Día del Ingeniero, muchísimas gracias. Honorio Chávez, muchísimas gracias, señor Honorio, por sus comentarios. Regina Romo desde el Ajusco dijo una palabra que me encantó. Dijo, gracias por esta música que es un bálsamo. De eso se trata, amigos. A veces tenemos situaciones que pues nos tiran, otras nos levantan, pero la buena música y el cotorreo siempre, siempre, como dice la señorita Regina, es un bálsamo. Muchísimas gracias por su comentario. Oigan, déjenme rápidamente, nada más déjenme felicitar a los cumpleañeros, como no de una vez, a mi hijo Alberto por sus 39 añotes. Charro, ya lo ventaneé. Bueno, vamos a dejarlo en muchas felicidades, Alberto. Hijo, que la pases muy, muy bien. Anda por allá, por Oaxaca, festejando. Pues qué padre, ¿no? Se fue a festejar su cumpleaños a Oaxaca. Qué bonito es Oaxaca. También es cumpleaños de la soprano, una muy buena amiga, la soprano Belinda González García. Fíjense que ella es además compañera de clases de baile. De hecho, es ahí en su estudio donde tomamos las clases de baile. Obviamente ella no los da un maestro, que por cierto también es maestro aquí de la UACH. Pero Belinda, que la pases muy a gusto. Al camarada Víctor Kerber, que es el sábado, pero también de una vez lo felicitamos. Y si alguien más es su cumpleaños, o fue, o va a ser, mándenos un mensajito. Aquí estamos bien atentos. Oye, mi querido Edgar, a ver, tú mandas, pero entonces nos vamos exactamente. Me dice que nos vamos con una canción y de ahí al intermedio. Vamos a escuchar una canción, amigos, que fue hecha en los años 40 y feria y sigue siendo válida hasta el día de hoy. Con ese poeta citadino que fue Chava Flores, vámonos con Peso sobre Peso.

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6: Son las 7:39.
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Camaradas, que traigan la escoba y el recogedor, porque esto fue un regadero de polilla. ¿Qué les cuento? Pero es que el twist tiene, pues ya, 70 años, caray, es increíble. Qué buena rola, ¿verdad? Esta de con Chubby Checker, ¿se acuerdan? Oiga, camaradas, vamos a entrar a... Esto lo vamos a poner, aunque tiene que ver con una mascota, en avisos parroquiales. Todos ustedes saben que aquí en Radio UAEH somos amantes de los animalitos y nos encanta cuidarlos y nos encanta aquí en Joyas de Plata, hasta tenemos su sección de avisos, saludos a las mascotas, pero esto lo vamos a pasar en avisos parroquiales, porque fíjense que mi hermana Leticia Argüelles y el señor Leonardo Sepúlveda, pues están bien, pero bien tristes por la sensible pérdida de Samba, una gatita que durante 16 años fue su amiga y compañera, y que obviamente les produjo sobresaltos, disgustos, alegrías, pero en general alegrías. Entonces, pues yo quiero que, además de recordarle, de decirles a ellos que se van a volver a ver, el Wilson me pidió que para Samba y para todos aquellos, y de parte de todos aquellos que sentimos en lo profundo cuando se nos va una mascota, poco o no, no sé ustedes, pero híjole, a mí en lo personal, claro que me pega, y a muchísima gente que queremos a los animalitos, híjole, nos duele muchísimo. Pues le dedicamos esta canción que espero les guste mucho. Se llama Tu huella en mi alma.

Híjoles, amigo, ¿a poco no se nos estruja el corazoncito cuando se nos va una mascota? ¡Qué bruto! Pero, pues, todo tiene que continuar. A ver, hemos recibido más mensajes de nuestra fan number one, la señora Gloria Kerber. Dice que con su música hace que las estrellas del firmamento brillen aún más, por supuesto. Gracias, señora Gloria, nuestra fan number one. La señora Araceli, que le manda un fuerte abrazo a Beto. Saludado, Beto. Y seguimos con los saludos a las mascotas, porque también entraron. Saludan al Wilson, Oreo y Maya. Órale. El Wilson le manda saludos a Leono, su mejor amigo. Y recuerden que aquí sus mascotas son importantísimas. Importantísimas. Así que si les quieren mandar saludos, con todo gusto. Pero vamos a continuar, mis queridos amigos. ¿Y qué les parece? En lo que están entrando más mensajes, cosa que se los agradecemos. Si nos vamos ahora a escuchar un tema con un trío, que también es un trío de antología. Con el trío Los Delfines, ¿te parece bien, mi querido Edgar? Arráncate con Nuestra Canción.

Muchísimas gracias por sus mensajes. La señora Leti dice que le manda muchos cariños al Wilson y que las mascotas son ángeles sin alas que Dios nos manda para hacernos más amable en nuestro tránsito por el mundo y para hacernos mejores personas. Por supuesto, así lo pienso yo también. La señora Sol, saludos, como siempre, excelente programa. Muchísimas gracias. Araceli, que qué hermosa canción. Muchísimas gracias. El señor Arturo de la Vega, que quiere felicitar aquí a su servilleta por ser Día del Ingeniero. Muchísimas gracias. Igualmente, la señora Rebeca Rincón Gallardo, desde Querétaro, felicita a un servidor por el Día del Ingeniero. Y pues, de una vez por el Día de mi Santo, todo el mes, julio. Y como comentamos, dice que inicia el mes de julio. Mire, cada vez que mencionamos la palabra julio, lo recordamos y lo bendecimos. Muchísimas gracias por traer alegría, reflexiones y agradecimiento a través de la programación. Muchísimas gracias, qué padre mensaje. Su servilleta, el señor Honorio Chávez, también manda saludos. Wow, muchísimas gracias, mis queridos amigos. Siguen llegando los mensajes. Muchas, muchas gracias. Pero, ¿qué les parece si ahora nos vamos? A ver, mi querido Edgar, vamos entonces ahora con la segunda parte, ¿sí? ¿Con otra sorpresita? ¿No? ¿Todavía no? Ok, todos dicen, todavía me dice que no, que está preparando aquí está cocinándose apenas el menú. Por lo tanto, nos vamos con No es Venganza. Canta, ¿quién canta? Delia Dipimí, excelente cantante. No es Venganza.

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8: Son las 7:54.
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9: Camaradas, fíjense que estábamos platicando Edgar y yo, que con estos temas que datan de los 70, 80, pues sí, efectivamente nos traen muchísimos recuerdos. Y que en el programa, si ustedes se dan cuenta, seguimos de todas maneras tocando la música, música de antología, música de ayer, bueno, de antier, como digo yo, porque este es de ayer. Y eso de alguna manera, pues vamos capturando o pretendemos capturar también a todas esas generaciones que tuvieron la suerte de vivir, ser jóvenes o adultos, si ustedes quieren, cuando salían estos grupos musicales o estas parejas o estos duetos. Así que queremos entonces traerles muy bellos recuerdos. Queremos que ustedes nos platiquen, nos manden mensajes, independientemente de que nos digan cuál les gusta más. Pero es muy agradable saber que de algún recuerdo en específico. Y con este tema que vamos a escuchar ahorita, es imposible que no tenga ningún recuerdo. Simple y llanamente, ¿qué estaban estudiando? ¿Qué estaban haciendo cuando escuchaban esta canción en especial? A ver qué les parece. Tampoco les voy a decir cuál es, porque la van a reconocer. Vámonos, Edgar.

¿Será porque te amo? La primera versión fue la de Richie Poveri y la segunda fue con Combo Loco, que me estaba diciendo Edgar que a él le gusta muchísimo la primera, pero que sin embargo cuando tocan la segunda, que es la que más le gusta bailar, que le trae muchísimos recuerdos. A ustedes, mis queridos amigos, ¿cuál les agradó más? La primera como que es la clásica, ¿no? La de ¿Será porque te amo? Con Richie Poveri. Pero bueno, la otra también, como dice uno, es balada y la otra es bailable. Camaradas, muchísimas gracias por sus mensajes. Llegó otro mensaje que dice: felicidades, mi ingeniero adorado y querido. ¿Quién me lo habrá mandado? ¡Ah, chis, mi esposita! ¡Ya me quemé! Gracias, esposita, por ese mensaje tan agradable. Te mando un besote. ¡Mua! Recibimos también aquí un mensaje de... Nos pide la señorita... el tema aquí... No doy quién es la terminación, mi querido amigo, pero dice, nos dice: hola, ¿qué tal? A mí me gustaría que pongas la canción de Tus Labios de Rubí. Recuerdo estar con mis papás escuchando al vecino cantar afuera de mi patio y era hermosísimo. ¡Qué recuerdos tan bonito! ¿Cómo la ves, Edgar? ¿Sí? ¿Puedes? ¡Eso!

servida con la su complacencia. La canción de hecho se llama Porque yo te amo, con Sandro. Mensaje del abuelito José desde Zimapán, nos está escuchando y nos pide varios temas. Claro que sí, mi querido amigo, muchísimas gracias. Ahora sí que están anotadas y le prometo que para la próxima van a salir, pero por supuesto que van a salir. Quiero mandarle un saludo a mi cuñado Erasto Antunes, lo operaron de emergencia hace unos días, pero me dice mi hermana que ya está bien. Saludos, Erasto. También manda felicitar al señor Gonzalo Cruz, a Lilia Cruz Gómez, a Judith Estefanía Cruz, a Carlos Cruz Domingo y a la tía Lena o Lenita, claro que sí, todos. Mi esposita le manda felicitar, le manda saludos por su cumpleaños a Araceli García. Servidos. Oigan, mis queridos amigos, pues, ¿nos da tiempo, Edgar, o ya me empiezo, o ya me despido? ¿Qué hago? Vámonos con una canción, sale. Pues, ¿qué les parece? Esta de la Orquesta Aragón, a mí esa me encanta, la de Cachita. Órale, para divertirnos un rato, más todavía.

Camaradas, definitivamente será Porque Te Amo con Richie Pobre y se llevó la votación. El último voto que recibimos, con el cual cerramos, fue el del señor José Luis Villatoro. Y gracias a todos los que se han comunicado y se comunicaron, ya sea para hacernos algún comentario o por votar simple y llanamente, pero gracias por todos sus mensajes. Oigan, camaradas, pues no me queda más que darles las gracias a ustedes en primer lugar, en segundo lugar a mi buen amigo Edgar, por estar atrás de los controles y además en la producción, a Mari Carmen González Castelán por la dirección de Radio UAH Pachuca. Y bueno, pues atrás de la raya, atrás del micrófono, estuvo su servilleta, Julio Argüelles Romo, la voz del recuerdo, quien le recuerda que sean felices, aunque esté lloviendo. Además, hay mucho ahorita por estar contentos, ¿no? Todo es fútbol, definitivamente. Así que, ándale, ya me está diciendo Edgar, ya diga adiós. Pues vámonos entonces con Todo Me Gusta de Ti. Y eso, díganselo a su Kirirrus. Todo Me Gusta de Ti. Mi cariño para todos ustedes.

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8: Son las 8 con 12 minutos. 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

0: Sean bienvenidos a este su programa Entre Cuerdas, donde ya lo sabe usted y lo conoce bien, le acercamos el mágico mundo de la lucha libre a través de diferentes perspectivas, puntos de vista y desde luego las historias de quienes forman parte de este deporte, a veces los protagonistas, a veces auxiliares, a veces en general, porque todo lo que tenga que ver con lucha libre nos interesa, siendo además Entre Cuerdas un espacio único en su tipo. En toda la República Mexicana no existe otro lugar desde donde una radio pública y universitaria le brinden un espacio al deporte más cultural que tiene nuestro país, que es precisamente la lucha libre. Patrimonio cultural intangible, por lo menos en 3 estados de la República. Y bueno, dicho sea de paso, es un emblema de reconocimiento nacional. Entonces, vaya, hablar de lucha libre siempre nos va a apasionar y siempre será el objetivo. Mando un abrazo a la distancia a Ray Castillo Jr., que no nos pudo acompañar en esta emisión, pero siguiéndonos como siempre en esta transmisión. Aprovecho además para agradecer a mis compañeros en controles de transmisión, quienes gracias a ellos podemos llegar hasta cada uno de sus hogares a través de las diferentes emisoras de Suma Radio, donde compartimos esta emisión. Generado desde Radio Universidad Tulancingo, desde la Tierra del Santo para todo el mundo. La voz al micrófono que les saluda desde Santiago Castillo. Y a continuación, déjenme platicar justamente que tenemos de invitado, no precisamente un luchador, pero es alguien que también le tiene mucha pasión a este deporte y vamos a hablar con él a lo largo de toda esta emisión. Saludo a la distancia a Daniel Dorantes de la Luz. Dani, bienvenido a Entre Cuerdas.
1: Hola, ¿cómo estás? Un placer, un gusto estar aquí contigo, compartir una charla muy amena sobre lucha libre.

0: niño que iba como en tercero o cuarto de primaria, que para este entonces ya estaba de moda la WWE aquí en México, como que su auge. Entonces, sí, era como un niño que le gustaba mucho jugar a las luchas y creerse luchador ahí con los compañeritos. Y obviamente en ese entonces era coleccionar tazos, era pues juntar los stickers, como ahora el álbum del Mundial, pero de lucha libre, de la WWE. Y eso era algo que a mí me encantaba mucho a mis 10 años. O sea, tenía incluso mis mangas de Jeff Hardy. Tenía mis figuras. Ahorita ya no tengo ninguna, pero sí, o sea, llegué a tener Rey Mysterio, Undertaker, a Shawn Michaels, a Triple H, Randy Orton, que eran como mis tops en ese momento.
1: Y que además eran los tops de la empresa, eran los iconos y las caras en ese momento de WWE. También salieron las cartas, no sé si te acuerdas, había unas cartitas que salían,
0: Sí,
1: creo que en las
0: también salieron en
1: Sabritas.
0: Sabritas.
1: Sí,
0: Sí,
1: sí,
0: sí.
1: sí. Y era de coleccionarlas, ¿no? De cambiarlas con los compañeros y te salían
0: Sí.
1: repetidas, etcétera. Pero bueno, un niño inquieto, escuchamos. ¿Aplicado? Seguramente sí.
0: Sí, más o menos. O sea, es que yo desde pequeño he tenido TDA, trastorno de déficit de atención. Entonces, para mí, o sea, la forma en la que yo aprendía era como que estar siempre en movimiento, ¿no? Y aparte del TDA, pues kinestésico. Entonces, o sea, yo necesitaba estar como que en movimiento y a pesar de siempre estar como muy activo en la escuela, era como de que me preguntaban algo y a ver tú, ¿cuándo fue, no sé, preguntas de historia y las sabía contestar? Entonces, sí, era como que yo aprendía a mi modo y por eso decían que era inquieto, pero pues, o sea, sí, tal vez aplicado.
1: Nunca, nunca faltó el sello de platica mucho en clase en tus libretas.
0: Sí, no, nunca.
1: Oye, pero bueno, ubicas esta parte de WWE y el fenómeno era televisivo, pero
0: Sí.
1: vamos a echar un poquito igual en el tiempo atrás para que nos recuerdes. ¿Te acuerdas cuándo fue tu primer función a la que asististe de manera presencial?
0: Uy, sí, sí me acuerdo. Y fue a una función de la AAA,
1: Ok.
0: que fue aquí en la Ciudad de México, donde hacen apenas eventos.
1: ¿El Juan de la Barrera?
0: Juan de la Barrera. Sí, para ese entonces a mí me gustaba mucho el cibernético. O sea, yo siempre he sido más de los rudos. Entonces, el cibernético para mí era como el top en AAA. Y me acuerdo que yo le decía a mi papá, llévame, llévame, llévame. No sé cómo le hizo, pero conseguimos boletos. El problema es que, o sea, mi papá trabajaba en la ciudad, entonces ya nos fuimos a su trabajo. Yo vivo en el Estado de México. Entonces nos fuimos a su trabajo, de su trabajo nos fuimos a la función. Y como ya era tarde y yo estaba chiquito, me quedé dormido en la función y ya no vi la estelar.
1: No, o sea, compraron boletos porque estabas insistente porque querías ver al cibernético, yo supongo el
0: Sí.
1: cibernético estelarizado la función
0: Sí, me
1: y no
0: imagino que
1: viste la
0: sí.
1: lucha estelar.
0: No, me la perdí.
1: Oye, pero bueno, eso queda como anécdota ahorita, pero ¿tu papá qué te dijo? ¿Qué
0: No, pues
1: onda?
0: entendió la parte de que pues está chiquito. Creo que esto fue un viernes, entonces yo los viernes pues iba a la escuela todavía, o sea, no eran vacaciones. Entonces, pues ya desde temprano andaba despierto y a mí me acostumbraban a dormir como a las 8, 9. La función empezaba como a las 8. Entonces, pues ya se había pasado mi hora de dormir y sí, o sea, ya de estar jugando todo el día, de haber ido hasta la ciudad al trabajo de mi papá y de ahí después irnos al Juan de la Barrera. Entonces sí fue, o sea, fue pesado para mí, chiquito, y pues me ganó el
1: ¿Cuántos
0: sueño.
1: años tenías?
0: Yo creo que tenía como 5 o 6 años.
1: Asu, bien chiquito.
0: Sí.
1: ¿Y qué recuerdas de esa función, además de que no viste la estela?
0: O sea, me acuerdo cuando íbamos para allá, que nos íbamos en el carro, cuando lo fuimos a dejar de estacionamiento, llegamos. Y me acuerdo mucho que estábamos en gradas. Entonces ya desde ahí yo veía a los luchadores y todo eso. Y, o sea, me daba mucha emoción. Como el ver las entradas que yo veía en la televisión, verlas en vivo. O sea, tal vez no el mismo calibre, por la producción que era un programa en vivo. Bueno, un evento en vivo. Pero sí, o sea, me daba mucha emoción decir, ay, estoy aquí donde están los luchadores y donde luchan. Y, o sea, era muy bonito para mí en ese entonces.
1: ¿Y recuerdas alguno que se hayas visto? No sé, la primera, la segunda, algún luchador de ese entonces.
0: Ay, creo que en ese entonces me tocó ver a Octagón.

0: pero no me acuerdo contra. Era parejas, pero no me acuerdo contra quiénes estaban.
1: Y digo, ese fue como tu primer escarceo. Y después, ¿cuándo fue el siguiente? O ya cuando disfrutaste una función bien, bien, de principio a fin.
0: En vivo duré muchos años, o sea, desde esa vez nunca volví a ir a las luchas. Porque yo decía, ay, es que, o sea, bueno, uno va creciendo y te van interesando otras cosas y demás, ¿no? Y hace exactamente como un año, sí, como un año y un mes, empecé a ir el 2 de mayo del 2025, fue mi primera función completa. Yo tengo un camarada que conozco desde la secundaria, que le mando un abrazo, Nicolás, que su hermano es luchador. Entonces yo veía como que sus historias de Facebook, de Instagram, que subía que estaba en las luchas y fotos con su hermano luchador. Entonces un día le escribí, yo no trabajé el 2 de mayo, nos lo cambiaron como por el primero, entonces yo tenía libre ese viernes y le escribí, le dije, oye, ¿dónde lucha tu hermano? Y ya me dijo, no, pues que en Tulte. Digo, ¿lucha los viernes? Porque había visto que sus historias eran los viernes. Y me dice, sí. Y le digo, ¿crees que haya forma de que pueda ir hoy con ustedes para ver luchas? Y me dijo, va, pasamos por ti. Como vivíamos muy cerca, pues ya pasaron por mí, nos fuimos a la arena. Y esa fue la primera función que yo vi por completo, así de principio a fin. Y sí, me trajo recuerdos muy bonitos de cuando yo quería ir a las luchas. O sea, no recordaba lo padre que era ver como todo este ambiente. O sea, fue como hasta mis 24 años, 23, que descubrí la magia de las luchas en vivo. Y más cuando es una arena pequeña, porque, o sea, la arena San Francisco es una arena muy pequeña, antes era un cine. Entonces, tiene esa magia de que no entra mucha gente y, por ejemplo, si yo le grito a un luchador que estoy en primera fila y el luchador está en el ring, me escucha. Entonces, esa es como la magia y algo que me atrapó bastante ya en mi edad adulta. Que ya podía ir a sacar el estrés gritándole a los luchadores y ellos obviamente no se van a ofender porque saben que es parte de su trabajo. O sea, si es rudo, obviamente te van a mentar a tu madre, si eres técnico, pues te van a apoyar, ¿no? Pero sí, justo, o sea, creo que eso fue lo que más me gustó de poder ir por primera vez a una arena y ver la función completa.
1: Oye, yo quiero añadir el mérito o el reconocimiento de que, o sea, no fuiste a cualquier otra función de televisión o con figuras, ya no fuiste a ver al cibernético, sino te diste la oportunidad de ir al talento local, a ver a los
0: Sí.
1: luchadores precisamente de la colonia, de la región, del mismo lugar. Y eso, híjole, da una sensación más, ¿sabes? Porque mucha gente que se queda como por encimita en la punta del iceberg, pues piensa que el místico es el único que lucha en todos lados, ¿no? Y hay un universo, si no es que galaxias enteras en cada una de las regiones. Dicho sea de paso, en Hidalgo somos muy bendecidos con mucha actividad luchística, en Pachuca con varias arenas activas, en Tulancingo no se diga, con varias empresas activas, en algunos otros estados, perdón, municipios con también actividad, a veces Tizayuca, la región Tulatepeji, muchos lados, ¿no? Y también gracias a este espacio es que hemos conocido historias, por ejemplo, de Mérida, Yucatán, donde hacen luchas cada mes, donde cada vez es menos, ¿no? Por la zona, porque el deporte no ha proliferado lo suficiente, porque hay otras prioridades, hay muchas cosas, de verdad, y eso, híjole, da mucho valor. Además, nos estás contando que
0: Sí.
1: fueron a tus 23, 24 años, pero yo vi tu cara de emoción y te lo juro que yo vi reflejado al niño de 6, 7, que a lo mejor lo había disfrutado mucho más consciente esa
0: Sí.
1: función, ¿no? Pero que de alguna
0: Sí.
1: manera le doy todo el crédito a esa función que no viste por sembrarte esa semilla y esa pasión a la lucha libre. Oye, qué
0: Sí.
1: chido, pero digo, estamos platicando con Dani y van a decir, carnal, ¿qué? ¿O por qué lo estás invitando? ¿Por qué están hablando de lucha? Bueno, él lidera la página de The Light Wrestling y se dedica a tomar fotografías, pero aquí hay un paréntesis, porque de la primera función que no vio a los 6, 7 años hasta los 24 que se dio la oportunidad, pues ahí hay muchos años que yo supongo fueron de estudio. Cuéntanos esa parte de la preparación. ¿Qué onda? ¿Qué estudiaste y en qué te formaste?
2: En un momento regresamos.

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1: Son las 8 con 29 minutos. 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
3: Pues mira, yo soy periodista, pero yo estudié periodismo porque me gustaba mucho la fotografía. O sea, yo a mis 16 años empecé con mi celular a tomar fotos de cosas que me gustaban, de paisajes, de plantas, o sea, como más, pues sí, naturaleza. Salía con mis papás y era como de que, ah, pues vamos a Arcos del Sitio, aquí en Tepozotlán. Y era de que, ah, ok, me llevo un teléfono para tomar fotos y demás. Pasa el tiempo, me pude comprar mi primera cámara. Y ya con esa, pues empecé a hacer más fotografía, retrato, arquitectura, o sea, como diferente, o sea, muy todoterreno. Y hasta la fecha sigo siendo muy todoterreno. Pero ahorita llego a ese punto. Entonces, por eso mismo que me gustaba mucho la fotografía, yo quería estudiar algo que tuviera que ver con la fotografía. Pero no me llamaba la atención estudiar diseño gráfico, mercadotecnia, que eran como de las más comunes, digamos. O sea, a mi parecer, esas eran como de las más top en el, para fotografía. Entonces descubrí. Ajá, sí, exacto. Entonces descubrí que la universidad en la que estudié tenía la carrera de periodismo. Y ya fue que me metí a estudiar. Y, o sea, creo que también estas dos partes, bueno, tres, la afición por la lucha libre, el estudiar fotografía y el ser periodista, pues me dio hincapié a poder crear esta página. Porque estuve checando como materiales de otros fotógrafos y nada más eran como las fotos, ¿no? De las funciones. Y yo le quise dar un toque diferente. O sea, cuando empezó esta página, el ideal era crear una tipo revista, pero me estaba tardando mucho porque, pues, obviamente es el curado de material, el revelado, edición, el maquetado de toda la parte que iba a ser como el impreso. Entonces fue que tomé la decisión de, ¿sabes qué? Ya no voy a hacer esto como si fuera una revista, solamente que se mantenga el nombre. Y de ahí pues fue que surgió como el estar publicando las fotos con esta parte de la descripción, como con un texto que habla como por encima de la lucha y ya que las fotos demuestren como todo lo que fue pasando, ¿no? Yo seguí estudiando como fotografía. Actualmente yo soy fotógrafo de producto. O sea, yo trabajo en una agencia de fotografía de e-commerce, que es todo el producto fondo blanco, sin fondo y demás. Y aparte de esto, pues también he empezado como a estudiar un poco más temas de iluminación y demás a lo largo de todos los años que llevo como fotógrafo. Y sí, yo también abrí como parte a hacer fotografía editorial con luchadores. Hasta ahorita llevo tres en teoría. Regio, que es de Tultepec. Adam del Castillo, que es de Coacalco. Y Cazador, que también es de Coacalco. Entonces, a partir de eso, pues sí, es como parte de todo lo que he estudiado y de lo que he hecho para poder llegar como hasta esta parte de la creación de la revista, de The Light Wrestling.
4: Y es que es para que dimensionemos nosotros como internautas y me sumo y me pongo justamente como un consumidor más, como alguien que navega las redes. No nada más es crear una página, no nada más, tomo fotos chidas con mi teléfono y ya, como erróneamente creo que en estos momentos la lucha libre tiene un virus y no sé cómo explicarlo, pero al final del día de repente sí, a muchos se les ocurren, tengo una página, hablo de lucha y ya me creo influencer cuando hay mucho más allá. Dani es colega de un servidor, formados en periodismo, y nos está contando de 6 o 7 años de que agarró su primer cámara y se empezó a formar y empezó a dedicarse a ello. Y a no soltarlo, y que ahora precisamente vemos reflejado y nos hace sentido ahora lo que nos cuenta de precisamente todo lo que hay detrás de trabajar, ¿no? Y al rato voy con las preguntas incómodas de los luchadores. Oye, ¿no tienes mis fotos? ¿No me las pasas? Otras cosas, porque piensan que son enchiladas y que sí, salen en menos de 30 minutos como cualquier producto o atención y no funciona así, ¿no? Pero qué padre entender esta parte de tu formación profesional, Dani, porque también es parte de intentar profesionalizar la lucha, háblese en todos sentidos, no solo de los que están arriba del cuadrilátero, sino también de los que están abajo. Pero ahí sigo, tengo las piezas del rompecabezas sueltas, porque escucho hablarte también de esto, de la fotografía, con mucha pasión, al igual que la lucha libre. Y entiendo que te diste la oportunidad de ir a una función de lucha libre de tu localidad de manera de aficionado. ¿Cuándo fue que dices, oye, y si tomo foto de lucha, qué podría pasar? ¿Cómo funciona eso? Y una pregunta antes, paréntesis, nada más por chismoso, un servidor le tiene la misma pasión a la lucha y casi en todos los trabajos de la universidad, los que podía, trataba de meter la lucha a como diera lugar. Investigaciones, reportajes, cosas así, porque es algo a lo que... Miren, cuando le tienen pasión a las cosas, se los prometo que se dan solito todas las coincidencias. Cuéntanos esa parte, Dani.
3: Pues mira, en la universidad no llegué a meter como cosas de lucha libre, porque en ese momento, o sea, yo ahorita tiene dos años que egresé. Y para esto, pues, o sea, en ese momento yo estaba como metido en otras cosas. Las luchas no eran como tan trascendentales en mi vida en ese momento. Yo creo que el punto de inflexión en el que volví a regresar a la lucha libre fue con las promos que hacía Alberto el Patrón con El Hijo del Vikingo. O sea, yo creo que ese fue como el momento en el que me volvió a regresar a ver lucha libre, a buscar en TikTok, en Instagram, estas promos, ver las luchas en YouTube. Y igual recordar como luchas que yo llegué a ver, como un cabellera contra cabellera entre El Cibernético y El Hijo del Perro Aguayo, que es yo creo que de mis favoritas. O sea, como ver muchas funciones, muchas luchas que no había visto. Entonces sí, yo creo que mi punto de consumir más lucha libre vino después de la universidad.
4: ¿Y a qué arena vas por primera vez a cubrir? ¿Fue la misma Arena San Francisco la que vas a cubrir?
3: Sí, me empecé a llevar muy bien con algunos luchadores, por lo mismo de que, oye, ¿me puedo tomar una foto contigo? No, que sí, que no sé qué. Ah, qué buena lucha, estuvo muy buena, que no sé qué. O sea, como empezar a hacerles la plática, ¿no? Y entre ellos, el hermano de mi camarada, pues como nos regresábamos juntos, un día se me ocurrió y le dije, oye, ¿crees que haya posibilidad de que pueda ir a tomar fotos a la arena para ver si podría aventarme, como hacer una función de lucha libre o ver qué onda? Me dijo, va, déjalo, hablo con el profe y con el profe terrorista, igual, le mando un saludo. Y ya, checamos a ver qué onda. Pasaron dos días, tres, me escribe, me dice, oye, me dijo que sí, que si quieres el viernes, no hay problema. Va, y ya tiene eso, o sea, fue como un mes después, tres semanas, un mes después de que fui a mi primera función ahí en la Arena San Francisco, hasta que ya regresando del trabajo, o sea, porque la primera vez que fui fue porque no tenía nada que hacer. Y ya a partir de ahí, o sea, yo salgo del trabajo a las 5 y trabajo hasta Condesa. Entonces era súper apurarme para llegar a la arena a las 7, 7 y media por muy tarde y alcanzar a ver todas las luchas. Porque sí me llegó a pasar que por una u otra razón, pues no llegaba a tiempo, ¿no? Que estaba muy pesado el tráfico, que llovía y el suburbano se atascaba. Entonces sí era como de que apurarme. Y aún con todo eso, a la tercera semana o al mes, ya llegué yo con mi mochila y ya traigo mis cosas para hacer foto. Y mis amigos me decían como de, ¿a poco sí vas a hacer foto? Sí, a ver ahorita qué sale. Y ya de ahí, o sea, vi esas fotos que tomé, no tomé toda la función. Tomé muy pocas y como de dos luchas. Recuerdo muy bien que fue un campeonato, fue justo por el campeonato peso medio de la Arena San Francisco, no, el peso completo de la Arena San Francisco, que lo tenía Muerte Azteca, para enfrentarse a Adam del Castillo. Y esa función, con las fotos que tomé, les hice el curado, revelado, edición y todo eso, me gustaron mucho. Y ahí fue como que nació el querer hacer la revista, porque dije, estas fotos no, o sea, no son nada más como para que las publique en mi Instagram. O sea, esto es, o sea, tiene más peso. Y ya fue que platicando con otros amigos, sí, les dije de que, oigan, miren estas fotos, ¿cómo ven? Si hago una página, que sea como una revista y todo esto. Y ya pues fue que me empezaron a decir de que sí, estaría bien, tus fotos están bien, que no sé qué. O sea, me empezaron como a alentar. Y ya de ahí, desde esa primera función, estuve 4 meses sin dejar de ir. O sea, todos los viernes a mí me veías ahí. Todos. O sea, si yo tuviera producción en mi trabajo que terminara a las 6, o sea, me apuraba y veía cómo llegaba, pero llegaba. Y si a lo mejor no llegaba a la primera lucha, pues llegaba a la segunda, ¿no? Pero estuve 4 meses intacto, yendo todos los viernes. Y aquí, pues ya fue que me mudé. Igual sigo viviendo muy cerca de Tultepec, pero yo tenía la ventaja de que me regresaba con este camarada, con su hermano que es luchador, en carro a mi casa, porque vivíamos de que en la misma calle. Entonces, como ya no iba a ver esta parte, yo decía, ¿sabes qué? Pues va a estar más complicado porque me voy a regresar 11, 12 de la noche que terminan las funciones más o menos ahí en la Arena San Francisco, con mi mochila, con mi cámara, o sea, con todo mi equipo. A veces tenía como cosas pendientes todavía en mis memorias, entonces decía, me llevo mi compu, con la conecto, hago como un respaldo y puedo borrar ya esa memoria para poderla usar ahorita en las luchas, ¿no? Entonces era regresarme con todo mi equipo y decía, un Uber me va a salir caro. Y si me regreso en transporte público, pues no sabemos qué puede pasar. Entonces sí, fue como que dudaba mucho de esta parte. Y apenas este año, yo creo que como a mediados, finales de marzo, me volví a dar oportunidad de ir. Igual, a tomar fotos. Y sí, pues ahorita ya estamos de vuelta otra vez. Igual, no de forma semanal, pero pues tal vez cada 2-3 semanas.
4: Oye, está bien, bien padre porque de verdad que se nota en el brillo de tus ojos la pasión que le tienes a todo esto, las vivencias, el cómo compartes esa parte. Atravesar casi la ciudad para llegar de un lugar a otro, algo debe tener. O sea, no. Sí. Porque después ahorita hablamos de la retribución. Muchas veces es más amor al arte, si no es que en un 95%, 99%, sí, de las veces que otra cosa. Es decir, ah, lo compartió el luchador, o sí le gustó la foto. Híjole, ¿y cómo tasamos eso en billetes? Es complicado, pero esto lo vamos a abordar regresando del corte promocional. No se mueva, yo le invito a que se quede con nosotros porque estamos hablando con Dani Dorantes acerca de lucha libre y fotografía y con su proyecto, desde luego. Pero yo le invito a que se quede en sintonía de esta frecuencia universitaria. Ya volvemos.
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1: Son las 8:43. 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
4: Y Ya estamos de regreso aquí en su programa Entre Cuerdas, y si usted no sabe lo que está pasando, si usted se acaba de conectar, si usted le acaba de poner a este en vivo, si usted acaba de sintonizarnos a través de la aplicación de Suma Radio o desde su aparato radio receptor, bueno, le platico de volada que está escuchando Entre Cuerdas y que tenemos a la distancia a Dani Dorantes, quien es el líder y justamente encabeza la página de The Light Wrestling, que se dedica a foto de lucha, pero para ello ya nos contó un poco precisamente todos los antecedentes, lo que tuvo que pasar, su formación y qué lo orilló a prácticamente crear pues esta página. Es decir, estas fotos son demasiado buenas, no me las puedo quedar solamente para mí, necesito compartirlas, no son para uso personal, y es así que nace precisamente todo este proyecto. Oye, pero híjole, a ver, primero vamos por partes, diría Jack el Destripador. Para poder tener justamente este material o esta práctica, porque pues no habías hecho foto deportiva antes, entiendo, o sea, estabas experimentando con la lucha libre por primera vez después de toda tu formación, ¿no? Y es bien diferente lo que haces con la foto de producto allá, sí, tomar foto en movimiento y de otras cosas. Pero es esa, ¿cómo le explico a la gente o cómo les puedes explicar, Dani? Del que lloviera, tronara o relampagueara, estabas en la arena, cruzabas prácticamente toda la ciudad. ¿Qué es lo que tiene o la arena San Francisco o la lucha local o la lucha libre en general para que te atrape decir, híjole, es que no puedo faltar porque es viernes de luchas?
3: Pues es que en general, o sea, la lucha libre me encanta. O sea, mi primer acercamiento a la lucha libre fue por mi abuelo. O sea, a mi abuelo le gustaba. Yo recuerdo que ponía el 9 los domingos y salían funciones de la AAA, a veces salían funciones del Consejo. Entonces, para mí era como pasar tiempo de calidad con él, viendo algo que le gustara, y pues me terminó atrapando la lucha libre. Entonces, ya creciendo con el tiempo y haber llegado ya a Los Encordados, a unas funciones en vivo, pues sí, fue algo que me atrapó bastante. Los movimientos, el ambiente de la gente. O sea, yo creo que es que eso es lo que a mí más me gusta de las luchas locales, que el ambiente se pone muy, muy a flor de piel, ¿no? Digamos de esta forma. Porque sí, tal cual, o sea, si es una rivalidad por un campeonato, obviamente pues, va a estar el público súper dividido, ¿no? Entre quienes apoyan al rudo, quienes apoyan al técnico. Y es algo que a mí me gusta y que disfruto. O sea, creo que esta parte de tanto ruido, tanta gente gritando cosas, incluso los luchadores también cuando se ponen a pelear con la gente es como que muy, muy padre. pero aparte de todo esto, es como la parte de la lucha libre. O sea, te comentaba que yo soy más de los rudos, del bando de los rudos. Entonces a mí me gusta más esta parte como de la violencia, ¿sabes? Entiendo que es algo completamente raro, porque pues es como de que ¿por qué te va a gustar la violencia, no? Pero creo que es más un trasfondo de todo esto y que obviamente pues no nada más están pegando porque se están pegando, ¿no? O sea, entiendo la parte de que son cosas que ellos mismos proponen y que se disponen a hacer desde antes de una función. Y, o sea, creo que esto es lo que tiene la magia, ¿no? Que no se ve que es actuado, o sea, que se ve que sí se tienen un odio real, ¿no? Entonces, como este tipo de cosas fue lo que yo, o sea, me hizo decir, ¿sabes qué? Hoy tengo que ir a las luchas, sí o sí. O sea, como que ver todo esto, vivir todo esto en vivo.
4: Ya va a empezar mi novela.
3: Sí, es que justo, exacto, es yo lo que les digo a todos mis amigos a los que he invitado a las luchas. Es que esto es como una novela y no te puedes perder un capítulo porque después pierdes el hilo. Entonces, o sea, hay capítulos especiales y demás, como cuando van luchadores pues ya de talla internacional, como la vez que fueron los Vipers. Apenas hace poco fue DTU. Entonces sí son como capítulos especiales, pero en general la novela sigue en las funciones cotidianas de todos los viernes, que son funciones normales, digamos.
4: En términos de comunicólogo, son spin-offs de lo que vienen, sí, haciendo, ¿no? Oye, y en ese sentido, esta representación escénica que nos tiene la lucha libre, siempre representando el bien y el mal, es una fórmula tan secreta y tan pública como los cuentos de hadas. O sea, todos tienen el inicio, el problema, el desenlace, el final, y solamente lo que hacen es contarnos con sus cuerpos estas historias, ¿no? Y, sí. y en general. Pero precisamente hablando de la curiosidad y hablando de la pasión, nunca te entró el gusanito de decir, ¿y si entreno lucha? ¿Cómo estará eso? ¿No? ¿Nunca?
3: No, nunca. O sea, a pesar de que sé que se cuidan entre los golpes, o sea, entre cada movimiento, pues, se cuidan todo lo que puedan. No, nunca me llamó la atención como entrenar, ¿sabes? Yo siempre fui más de disfrutar que todo las luchas, la función, que de querer entrenar. Aparte, también siento que algo que pudo haber sido causa de que no quisiera entrenar lucha libre es que yo me desentendí mucho tiempo de la lucha libre. O sea, veía algunas funciones, veía regresos en la WWE, en los Royal Rumbles y momentos como emblemáticos de los WrestleMania y demás. Pero no, yo creo que, o sea, si hubiera querido entrar a ser luchador, habría sido como a mis 15, 16, 17 años, para poder tener como que un poquito más de trayectoria, ¿no? Y ahorita ya con un cuerpo, pues digamos, ya poco trabajado, pues yo creo que ya sería más complicado ahorita. Que digo, no sería imposible, pero ya a estas alturas me interesa más como toda la parte de la fotografía de lucha libre que de la misma lucha libre.
4: Pero digo, al final del día, quizá no para ser luchador, sino para entender más la lucha.
3: Pues tal vez esa podría ser una buena opción.
4: Mira, ya estoy dándole ideas a Dani. Pero hablando de este otro sentido, entiendo yo que además, bueno, fuiste periódicamente a las funciones, pero no publicabas hasta que después nace la página. La creas, empiezas a compartir este material. ¿Cómo lo reciben a los protagonistas, a quienes estabas tomando fotografías? ¿Cómo es que se enteran de tu trabajo y qué es lo que te dicen ya después? Entiendo además que ya había un vínculo de camaradería, o sea, ya ya no era nada más el luchador, sino ya tenías un poco más de confianza. Con ¿cómo fue recibido tu trabajo con los compañeros?
3: Pues de primera lo que hice para crear la página, o sea, es que quise crear una página, pero me di cuenta que era como un poquito complicado como el tener un alcance y que la gente te siguiera siendo una página. Entonces decidí hacerlo como un perfil de Facebook y así yo podía agregar a mis amigos a demás luchadores, ¿no? Entonces parte para que se enteraran de esto era justo mandándoles una solicitud de amistad. Y ya teniéndolos como amigos, en las publicaciones era etiquetarlos. Entonces, así con esto, si a lo mejor no veían su feed a menudo porque veían a lo mejor sus redes sociales personales, pues con esto les podía llegar la notificación, ¿no? De que, te ha etiquetado en una publicación. Y ya así fue como me fui dando un poquito más a conocer. Los mismos luchadores compartían las publicaciones. Yo creo que algo de lo que más me llenó de orgullo y de decir, qué padre que estoy haciendo esto, es ver que los luchadores usaban las fotos que yo les tomaba para sus fotos de perfil. O sea, eso fue algo que me seguía motivando bastante a seguir haciendo todo este caos, ¿no? Que es desde llegar a la arena hasta que les publico las fotos. Y ya el recibimiento que tenía en la arena ya era diferente. O sea, apenas este viernes que fui, terminando la función, me quedé todavía un rato más porque, o sea, estaba lloviendo y no tenía como forma de irme, ¿no? Entonces me quedé un rato más y ya, pues, o sea, ya de un año ya los conozco varios sin su tapa. Entonces ya pues, platico con ellos ya como personas, ¿no? No tanto como luchador a fotógrafo, ¿no? Sino como de persona a persona. Y entre eso, pues sí me dicen como de, oye, es que tus fotos están bien chidas, cuando las subes, que no sé qué, las puedo ver, o sea, como ese tipo de cosillas, ¿no? Entonces sí es algo que me ha agradado bastante como de hacer todo esto. Y mencionabas hace rato de algo de una retribución. Entonces yo lo que he hecho para poder como que tener un ingreso extra en todo esto es, ok, les hago las fotos de las luchas, pero aparte les cobro por hacerles fotos editoriales en estudio. No, esa es como una parte que me retribuye más, porque sí es un poquito más complejo hacer una sesión en estudio con luces, con ciclorama, o sea, con todo esta faramalla de la fotografía. Y es algo que sí, o sea, también disfruto. Tal vez no tanto como en las luchas, que estoy viviendo el ambiente, pero sí es algo que okay, es como de imaginarme, a ver, haz esta pose ahora, agarra el cinturón de esta forma, ahora ponte esta cosa. O sea, es como que estar imaginando cómo va a quedar la sesión, ¿no? Y esta es como la forma en la que yo puedo retribuir como un ingreso extra lo que hago a los luchadores.
4: Y aquí viene, vayan y presten atención, si son fotógrafos, vamos a desmenuzar el secreto. Al final del día lo que hace Dani es su carta de presentación, es ir a tomar fotos precisamente a las funciones, y obviamente dicen, ah, está bien padre tu trabajo, necesito más, ¿no? Ah, bueno, ¿sabes qué? Mi chamba es esta, su especialidad es la foto de producto, obviamente el luchador se convierte en el producto y boom, mezcla sus dos pasiones y se la pasa muy bien. Además, obviamente por esto ya te voy a cobrar. ¿Y qué creen? Ganan todos. Gana el diseñador, que puede hacer un cartel sin andar batallando ni robándose fotos ni intentando sombrear todo. Gana el promotor, porque a quien está promoviendo o a quien va a programar tiene una imagen decente y puede ser ubicable y tiene esto. Y gana el luchador, porque gana presencia, su marca empieza a posicionarse con una buena fotografía, y esto es prácticamente un todo. O sea, si se dan cuenta, ganan todos, y entonces Dani sigue yendo a las funciones, entonces los luchadores pueden comprarle a Dani precisamente su sesión, y como lo acabo de decir, pues prácticamente todos salen ganando, hasta el aficionado que va y dice, ah, este es el perfil del luchador que fui a ver a tal arena, porque lo ubiqué con esta máscara o porque tiene una foto bastante reconocible, en general, ¿no? Digo, sí. La lucha libre además ha cambiado un montón, desde que veíamos WWE, de niños, Dani y yo. Ahora, o sea, realmente ahora si no estás en la red, no existes. Si no tienes una buena presencia, pues ¿cómo te voy a contratar? Si me meto a tu perfil, si me pides trabajo y me meto a tu perfil y no tienes fotografías, bueno, ¿por qué voy a llevar a un desconocido, a alguien que no conozco su trabajo? Pues de la nada. Eso es prácticamente el ganar-ganar y el retribuir esa parte. Oye, Dani, digo, ok, vamos a las preguntas enfocadas un poco al tema... lucha. En este trajín entiendo, has agarrado como base o sede de operaciones la Arena San Francisco, ahí en Tultepec. Esto obviamente hace que conozcas a los luchadores, conozcas su estilo, conozcas y ubiques sus movimientos. ¿A quién es a que disfrutas más fotografiar? Porque dices, ah, me acomodo de tal lado, o ya sé que va a ser esto, o lo sabes leer mejor. ¿A quién has disfrutado más tomar foto, hablando del talento local al que vas a fotografiar?
1: En un momento regresamos.
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1: Son las 8:57 minutos. 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
3: Sí tengo varios. Muchos han dejado de ir. Pues por cuestiones laborales, o igual que se mudan o cosas así. Pero en general, creo que podría decirte tres, que son con los que más me gusta trabajar. Y es por la calidad que tienen sus movimientos, ¿no? O sea, son como muy, muy recios, pero a la vez son, o sea, como que se lucen bastante. Entonces esto es algo que me gusta mucho, y por ejemplo uno de ellos es Payaloco. O sea, Payaloco yo creo que se volvió mi favorito desde que empecé a ir a ver como espectador, como público. Y, o sea, yo creo que es muy faramayosa su vestimenta. O sea, muchos colores, como los diseños que tienen tantos disruptivos en la máscara, con los cuernos hacia abajo y demás. O sea, la boca con los colmillos y los dientes. O sea, es algo que me agrada bastante. Otro que me gusta también mucho trabajar con él es con Regio, porque igual a este le he tomado fotos siempre en todas las funciones a las que he ido, entonces ya lo sé leer, ya conozco después de esto qué va a hacer. Si avienta al luchador afuera del ring, obviamente va a topetear, ¿no? Entonces son como que ya cosas que conozco bastante, que me gustan y que es más sencillo trabajar con él. Porque igual muchas veces las llaves que hacen voltean a verme a la cámara para claro. yo tener la foto de frente. Y es algo que pasa con, que bueno, más bien que no pasa con luchadores que, con los que no he trabajado, que van por primera vez, o por ejemplo la colaboración con DTU. O sea, son como cosas que necesito yo estar adaptándome más al estilo de ellos que ellos volteando a ver a la cámara, ¿no? Y otro de estos es Silencer, que recién tuvo su regreso este viernes y fue, pues sí, fue un poquito especial que regresara después de que yo también estuviera 3 semanas sin ir. Entonces fue como que coincidir, estuvo bien. Y él me gusta más por la parte de su personaje, ¿no? Él tiene un personaje que es como muy oscuro, como algo muy del inframundo. Entonces me gusta mucho sus equipos, sus máscaras que se ven tétricas, su estilo de lucha es igual muy recio, pero también sabe lucirse. O sea, como que toda esta combinación hace que con los tres pueda trabajar muy bien y las fotos me gustan mucho cómo quedan con ellos. De hecho, una de mis fotos favoritas que tengo es de Payaloco y Silencer en una Vulture Match por los campeonatos en pareja.
4: Ok. Híjole, ya te adelantaste a las fotos especiales, pero ya que estás ahí, ¿qué alguna otra foto te parece especial o la tengas ahí marcada de, híjole, esta foto vale un buen o significa mucho o me gustó mucho por X o Y razón?
3: Yo creo que igual son varias, no podría decirte como de que, en específico esta. De las que tengo ahorita más presentes es una de las primeras fotos que tomé de ahí en la arena. Adam le quitó el campeonato a Muerte Azteca, el campeonato peso completo de la Arena San Francisco, ahí en Tulte. Y había mucha gente de Coacalco ese día en la arena. Algo que es raro, o sea, la gente de Coacalco no va a menos que vayan pues luchadores de Coacalco, ¿no? Entonces, pues como para celebrar, Adam tomó una cerveza, un vaso de cerveza, se paró en el esquinero y estaba sosteniendo su cerveza en forma de celebración. Y esa foto, yo creo que me tardé unas 5 horas tal vez en estarle metiendo edición. Y hasta la fecha es de las fotos como más emblemáticas que tengo. O sea, al menos para mí, de mi propio trabajo, o sea, para mí esa es de mis favoritas. O sea, porque se ve un contraste de luces oscuros, se ven los colores de los reflectores de la arena, o sea, se ve la silueta de Adam sosteniendo la cerveza. O sea, se nota como el triunfo, ¿no? Y en el momento en el que está siendo tomada esta foto. Otra que tengo mucho como marcada es un Swanton Bomb de Rey del Barrio, que igual es de Coacalco. No me acuerdo a quién se lo hizo, pero sí, también es como una foto que tengo como justo en el momento, congelada, de justo él en el aire. Yo creo que entre también muchas de las que me gustan son los topes y todos los vuelos que se avientan. O sea, porque ya descubrí también como técnicas para poder estar en el momento preciso en el que topetean. Ya sé en qué momento van a topetear o en qué momento van a brincar. O sea, como que ya he descubierto esa fórmula secreta. Y justo ya tengo como los movimientos calculados. Sé en qué momento puedo tener una buena foto y dónde tengo que estar encuadrando, dónde tengo que enfocar y todo esto para tener fotos como de todos los vuelos.
4: Que además, dicho sea de paso, es como las escenas de acción de película, donde vamos a filmar a un carro que va a pues dar 1000 giros y explotar. Solamente hay un carro, solamente sí. hay un segundo, solamente hay un disparo, porque quién sabe si vuelva a volar el luchador, ¿no? Solamente tiene la milésima de segundo donde va cayendo en el aire para poder disparar. Y si Dani se distrae, si se queda viendo el vuelo y ya no disparó a la foto, pues ya no se capturó y ya no hay imagen y ya no hay un respaldo de precisamente esto, ¿no? Entonces, de valorar un poco más a todos los fotógrafos en general que agarran el momento preciso del vuelo. Porque a lo mejor antes, híjole, le disparé y apenas iba en el aire, ¿no? Entonces ya la foto no tiene el mismo impacto a lo mejor a después. Híjole, es que le apreté después y ya va cayendo. Y pues ya incluso hasta se ve raro, ¿no? Dices, ¿cómo cayó? No, sí. Encontrar el momento preciso es magia pura. Oye, Dani, sabemos que la lucha es infinita, que además existen muchísimos referentes de la lucha libre en toda la República Mexicana. ¿Hay alguno que digas, híjole, cómo me gustaría fotografiar a tal luchador?
3: Ay, pues, no sé. Es que, o sea, mi luchador favorito es Abismo Negro. Y ya tuve la fortuna de fotografiar a Abismo Negro Jr.
4: Ok.
3: Ahí en la arena. Entonces, yo creo que actualmente... pues no sé, tal vez al Místico. O sea, sí me gustaría tomarle fotos, más que nada por sus movimientos, ¿no? Que es igual muy llamativo sus vuelos, la mística, o sea, como toda esta lucha que hace. O sea, igual suena como muy básico, pero yo creo que para mis fotos quedaría bastante bien. Porque justo si trato de capturar como todos los momentos en los que el luchador vuela, en los que hace sus llaves y su misión, todo esto... O sea, yo creo que el Místico es buen referente para poder hacer unas fotos así.
4: Ahora bien, sabemos que, bueno, cuando trabajas de sede de operaciones en algún lugar, están los elementos locales y también suelen llegar elementos de fuera, que a lo mejor con un dejo de incredulidad dices, pues este a lo mejor se ve que sí, se ve que no. ¿Qué luchador? A lo mejor entraste como con la guardia pues puesta de decir, no, pues... No sé si salgan buenas fotos y que todo lo contrario, te haya sorprendido y decir, wow, o sea, creo que logré capturar dos o tres cosas y a lo mejor no tenía esperanza de nada.
3: Yo creo que el hijo de Alebrije.
4: Ok.
3: O sea, la primera vez que yo lo vi luchar, o sea, yo pensaba que era más como todo su traje, su vestimenta, su esencia, su entrada y todo esto. Pero no, o sea, ha ido varias veces a la Arena San Francisco y... Sí, todas las veces han salido muy buenas fotos. Porque, o sea, no nada más es el cómo se ve, sino es también el cómo lucha. Entonces, esta combinación sí me hizo como darme cuenta de que, con este me salen bien las fotos. Porque sabe hacer movimientos, su estilo, sí, su equipo está muy bonito. Cada vez sale con uno diferente, no repite. Y es algo que me ha gustado mucho de trabajar con él.
4: Ni batallas, ¿no? De tomar las fotos.
3: Sí, no.
4: Y ahora en su gustada sección de quejas y respuestas, redoble de tambores, ¿qué cosas no deberían de preguntar los luchadores a los fotógrafos?
3: Pues justo, oye, ¿puedo ver las fotos? O sea, porque yo tomo las fotos en crudo, ¿no? Y se les hace un revelado. Hay veces que les hago un poquito de edición, pero pues es muy, muy contadas las fotos en las que les llego a hacer edición. Entonces sí, como que me digan, oye, a verlas, y ya pues se las tengo que enseñar así como desde la pantalla de la cámara. Ay, pero es que esta se ve muy oscura, ¿no? Y le digo, es que fue cuando volaste, entonces ya no me dio tiempo de moverle la luz, pero esto yo lo arreglo cuando la subo. Ah, ok, está bien. ¿No? O sea, como ese tipo de cositas. Porque justo, o sea, si al menos no conocen como de esta parte del crudo, el revelado y de que no, o sea, mis crudos, mis fotos que tomo, que tengo en la cámara, no definen el trabajo que les voy a entregar al final. Entonces sí, como esta parte, no tanto que no lo pregunten, sino que sean como un poquito más comprensivos con esta parte de que no, justo como decías, no son enchiladas.
4: Y decirle, a saber, voy a intentar la maroma que haces. Pues no, o sea, ahora sí que zapatero a su zapato y cada quien, ¿no? Sí. Dani, después de tantas cosas que hemos escuchado de ti, de tu pasión, no sé, ¿qué consejo le darías a alguien que quizá no se ha dado la oportunidad de conocer la lucha libre, de ir a las funciones de talento local, que solamente espera cuando vienen estrellas, cuando viene un cartel fuerte y que no conoce el talento que tiene, pues donde vive?
3: Pues mira, como aficionado, o sea, yo creo que lo primordial sería que vayan, que disfruten. Si fue una semana pesada, pues ahí van a liberar un poquito el estrés. Tal vez mucho, dependiendo qué tanto griten. Tómense una cerveza, disfruten las luchas. Es muy, es muy bonito, muy padre estar en las luchas tomándote una cerveza mientras le estás mentando su madre a alguien que no te gusta, ¿no? O al referee, o sea, si no quieres problemas con los luchadores, al referee siempre se lamentan en cualquier función. O sea, yo creo que esa sería como mi primera recomendación. Y ya como segunda, pues sería que si les gustó esa función a la que fueron, pues se adentren un poquito más, ¿no? A conocer como la historia de los luchadores. Si hay uno que es campeón, ¿a quién le ganó el campeonato? ¿Cuánto tiempo llevan luchando? ¿Cuánto tiempo llevan siendo campeones? O sea, como este tipo de cosas que no son como... pues sí, complicadas de conocer, ¿no? Porque es fácil preguntarle a alguien más, a otro aficionado, oye, ¿a quién le ganó ese campeonato? Es la primera, la segunda vez que vengo aquí a esta arena y no conocía de este luchador, entonces, pues quiero saber esto. O preguntar como de, oye, ¿desde cuándo lucha? O incluso a los luchadores, ¿no? O sea, también es muy bonito y es bonito para las dos partes, tanto para el luchador como para el público, llegar y pedirle una foto, ¿no? Entonces, en este momento, pues también puedes preguntarle de, oye, es que me gustó mucho tu forma de luchar, me gustaron tus movimientos, demás. ¿Cuánto llevas luchando? O sea, como este tipo de preguntas hace que tengas una cierta camaradería con los luchadores, te empiecen a ubicar, sepan de ti y ya después es también muy bonito cuando salen y te saludan, ¿no? Entonces es un consejo, dos tal vez, como en dos partes, que les podría dar.
4: El contexto importa y justamente también importa dejar plasmado o dejar precedente de las historias de todos y cada uno de los que conforman, porque hay un mundo detrás de una función de lucha libre. No solamente es el promotor, no solamente es el ring, no solamente son los luchadores, los fotógrafos también cuentan, el de la taquilla, el que vende los productos, el de los alimentos y bebidas, híjole, todo... En conjunto hace la magia de la lucha libre y por separado creo que sería muy difícil, si no es que imposible. Dani, muchas gracias por compartir estos minutos con nosotros.
3: No, al contrario, gracias a ti por la invitación.
4: Y gracias a ustedes, queridos radioescuchas o cibernautas que están detrás de su aparato radioreceptor y o digital, por habernos sintonizado en esta emisión de Entre Cuerdas. Yo le invito a que se quede porque todavía hay mucho más en esta programación que tenemos justamente por y para ustedes. Pero usted sabe que nos vemos y nos escuchamos a esta hora y por esta misma frecuencia universitaria. Hasta la próxima.
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5: Temperatura, 23 grados centígrados.
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1: Son las 9:12.

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3: Son las 9 con 46 minutos.
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1: Son las 9:59.

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3: Temperatura 23 grados centígrados.
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4: Son las 10 con 4 minutos.

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5: Son las 10 con 35 minutos.
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1: Son las 10 con 49 minutos.

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3: Temperatura, 22 grados centígrados.
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4: Son las 11:06.

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1: Son las 11:21.

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3: Son las 11 con 39 minutos.
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11: Son las 11:55.

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9: Temperatura 22 grados centígrados.
10: Son las 12 con 10 minutos.
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1: Son las 12:20.

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2: Son las 12 con 37 minutos.
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2: Temperatura, 21 grados centígrados.
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3: Es la 1:03.

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1: Es la 1:20.

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2: Es la 1:37.
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7: Temperatura 21 grados centígrados.
8: Son las 2:05.

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mi familia, estamos ya aquí en La Salsa Vive con lo mejor del son, la guaracha y el merengue. Gracias, muchísimas gracias por estar con nosotros. Soy Eddie Ortega y de verdad es un gusto y es un privilegio el que nos acompañen el día de hoy. Son guaracha merengue de la mejor manufactura, claro, para todos ustedes. Vamos hasta Cuba a escuchar a Elito Rebé y su charangón, a quienes están acompañados del maestro dominicano José Alberto El Canario, una de las leyendas de la salsa. Yo no quiero que sea celosa, y yo tampoco. Elito Rebé y su charangón de Cuba.

Escuchamos a Elito Rebé y su charangón, aquí acompañados de José Alberto el Canario, el nacido en República Dominicana, y Yo no quiero que seas celosa. Vamos con algo de Son Montuno, con la siempre recordada, desaparecida de la faz de la tierra, pero recordada con mucho cariño, Luisa María Hernández, mejor conocida como la India de Oriente. Ella nos dice, nos presenta un tema de Celina y Reutilio. Yo soy el punto cubano.

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1: San Montuno en La Salsa Vive, y gracias, de verdad, muchas gracias por comunicarse con nosotros. Y nos quedamos para escuchar ahora a otra cubana, ya también desaparecida. Ella, pues una mujer que creo que murió muy pronto y que dejó mucho, mucho, mucho en la historia de la salsa, del son, sobre todo el son Montuno. Ella es Linda Leida Álvarez, de Las Villas en Cuba. Tumba es la pieza, ella es Linda.

Linda Leida y Tumba, y antes de irnos a la pausa, nos da chance de escuchar algo más de Cuba. Hoy hemos puesto mucho cubano, pero es rico, ¿no? Claro. Michael Blanco y su salsa mayor, un poco de timba cubana. Esto se llama Chico Choco. En La Salsa Vive.

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3: Son las 2:33.
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4: Aquí de nueva cuenta en La Salsa Vive de Ortega, con lo mejor del son, la guaracha y el merengue, en esta segunda parte de este programa, que qué bueno que les guste. Fíjense que este es un álbum muy interesante el que les vamos a presentar, y una grabación histórica dentro de la salsa. El 26 de agosto de 1971 se graba este disco en el Cheetah Club. El Cheetah Club era un club de una discoteca allá en Manhattan. Pero, bueno, no solo ponían música disco norteamericana o británica o en inglés, sino también la utilizaban para poner música de salsa. La agrupación Fania All Star se junta en este Cheetah Club y imagínense qué cantantes traía. Adalberto Santiago, Cheo Feliciano, el de Puerto Rico, Héctor Lavoe, el maestro, Ismael Miranda, Pete el Conde Rodríguez y Santos Colón. Nada más traía a esos vocalistas, pero también traía un trabuco de orquesta. Larry Harlow en el piano, por ejemplo, estaba Bobby Valentín, el maestro del bajo, Roberto Roena, bárbaro del bongo, Ray Barreto, ¿quién no puede decir algo de Ray Barreto en las congas? Yomo Toro en el 4, y acompañados también por Richie Ray y Bobby Cruz, los creadores del famoso Sonido Bestial, dirigidos todos por el gran Johnny Pacheco. Grabación histórica, 26 de agosto de 1971. La orquesta Fania All Star y la descarga Fania.

0: we're going to feature the great Teo Feliciano on a groovy tune.
1: ¿A poco no estuvo buenísima esta descarga Fania con la Fania All Star? Trabuco sin duda. Vamos ahora con un poquito de Son Montuno, con Ramón Quian, el maestro Ramón Quian Sardiñas, o Monguito para los cuates, fallecido ya en el 2006. Un hombre que le caracterizaba una voz nasal impresionante, y él comenzó, precisamente grabó con Johnny Pacheco algunas cosas, y después se pasa a la compañía Sa Records de Roberto Torres. Y de ahí sacamos esto que se llama Perla Fina. Ramón Quian, Monguito, en La Salsa Vive.

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1: Escuchamos Perla Fina con Ramón Kian Monguito. Izar, la compañía Izar Records, creada ya por Roberto Torres, entre unos de ellos, tuvo a grandes músicos, a grandes orquestas, el conjunto Crema, estuvo la India de Oriente, estuvo Linda Leida, estuvo Monguito, estuvo Chocolate Armenteros, por ejemplo. Y también tuvo a una mujer nacida en Lima, Perú, a una peruana que cantaba como Los Ángeles, la princesa de la salsa, así le decían a Lita Branda. Este tema se llama Marineros Somos. Ahí escucharán en los coros precisamente a Roberto Torres.

Y amigos, se acabó lo que se vendía. Finaliza por esta ocasión La Salsa Vive. De verdad, muchísimas gracias a todas y todos los que nos han acompañado en esta ocasión y esperemos que nos hagan el enorme favor de acompañarnos en la siguiente emisión. Musicalmente, Fruco y sus tesos. Algo interesante, me preguntaban de dónde viene eso de Fruco y sus tesos. Bueno, Julio Ernesto Estrada Rincón es el nombre de Fruco, de Medellín, Colombia. ¿Por qué Fruco? Porque dicen que, según se cuenta en la historia, que se apareció un personaje de un comercial de una salsa de tomate colombiana llamada Fruco, pero con C, y él la cambió a Fruco con K. Y de hecho con Fruco estuvo Joe Arroyo, por ejemplo, ¿no? Y el nombre de tesos viene de tesón, de hombres con tesón. Entonces, para que sepan de dónde viene el nombre de Fruco y sus tesos, ahí está. Muchas gracias, soy Eddie Ortega y que siga la fiesta, porque aquí, claro, la salsa vive. Hasta otra ocasión, mi familia.

0: Y hasta aquí por hoy. Muchas gracias por habernos escuchado. Y que siga la fiesta, porque aquí la salsa vive. Idea y realización, Eddie Ortega y Promarsh Producciones.
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3: Temperatura, 20 grados centígrados.
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4: Son las 3 con 3 minutos.

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1: Son las 3:19.

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2: Son las 3 con 34 minutos.
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1: Son las 3:50.

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8: Temperatura, 20 grados centígrados.
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9: Son las 4:06.

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1: Son las 4:23.

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2: Son las 4 con 37 minutos.
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2: Son las 5 con un minuto. 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

0: Sean bienvenidos a este su programa Entre Cuerdas, donde ya lo sabe usted y lo conoce bien, le acercamos el mágico mundo de la lucha libre a través de diferentes perspectivas, puntos de vista y desde luego las historias de quienes forman parte de este deporte, a veces los protagonistas, a veces auxiliares, a veces en general, porque todo lo que tenga que ver con lucha libre nos interesa, siendo además Entre Cuerdas un espacio único en su tipo. En toda la República Mexicana no existe otro lugar desde donde una radio pública y universitaria le brinden un espacio al deporte más cultural que tiene nuestro país, que es precisamente la lucha libre. Patrimonio cultural intangible, por lo menos en 3 estados de la República. Y bueno, dicho sea de paso, es un emblema de reconocimiento nacional. Entonces, vaya, hablar de lucha libre siempre nos va a apasionar y siempre será el objetivo. Mando un abrazo a la distancia a Ray Castillo Jr., que no nos pudo acompañar en esta emisión, pero siguiéndonos como siempre en esta transmisión. Aprovecho además para agradecer a mis compañeros en controles de transmisión, quienes gracias a ellos podemos llegar hasta cada uno de sus hogares a través de las diferentes emisoras de Suma Radio, donde compartimos esta emisión. Generado desde Radio Universidad Tulancingo, desde la Tierra del Santo para todo el mundo. La voz al micrófono que le saluda desde Santiago Castillo. Y a continuación, déjenme platicar justamente que tenemos de invitado, no precisamente a un luchador, pero es alguien que también le tiene mucha pasión a este deporte y vamos a hablar con él a lo largo de toda esta emisión. Saludo a la distancia a Daniel Dorantes de la Luz. Dani, bienvenido a Entre Cuerdas.
1: Hola, ¿cómo estás? Un placer, un gusto estar aquí contigo, compartir una charla muy amena sobre lucha libre.
0: Efectivamente, digo, al final del día sabemos que compartimos esa pasión por la lucha libre y pues tu labor es distinta, que es lo que iba precisamente a platicar con nuestro auditorio. No necesariamente siempre tenemos luchadores, hemos tenido aquí a escritores, dramaturgos, actores, pero que se involucran de alguna manera u otra con la lucha libre y es precisamente ello. Pero para eso vamos a hacer un ejercicio, no sé, vamos a jugar al yo me imagino y tú nos contestas. ¿Cómo era Dani en su infancia? ¿Cómo era cuando tenías, no sé, 10 años de edad?
1: Ok. Pues cuando yo tenía 10 años de edad, era un niño que iba como en tercero o cuarto de primaria, que para este entonces ya estaba de moda la WWE aquí en México, como que su auge. Entonces sí era como un niño que le gustaba mucho jugar a las luchas y creerse luchador ahí con los compañeritos. Y obviamente en ese entonces era coleccionar tazos, era... pues juntar los stickers, como ahora el álbum del mundial, pero de lucha libre, de la WWE. Y eso era algo que a mí me encantaba mucho a mis 10 años. O sea, tenía incluso mis mangas de Jeff Hardy. Tenía mis figuras. Ahorita ya no tengo ninguna, pero sí, o sea, llegué a tener Rey Mysterio, Undertaker, a Shawn Michaels, a Triple H, a Randy Orton, que eran como mis tops en ese momento.
0: Y que además eran los tops de la empresa, eran los íconos y las caras en ese momento de WWE. También salieron las cartas, no sé si te acuerdas, había unas cartitas que
1: sí,
0: salían, creo que
1: también salieron en Sabritas.
0: Sí. Y era de coleccionarlas, ¿no? De cambiarlas con los compañeros y te salían repetidas, etcétera. Pero bueno, un niño inquieto, escuchamos. ¿Aplicado? Seguramente sí.
1: Sí, más o menos. O sea, es que yo desde pequeño he tenido TDA, trastorno de déficit de atención. Entonces, para mí, o sea, la forma en la que yo aprendía era como que estar siempre en movimiento, ¿no? Y aparte del TDA, pues kinestésico. Entonces, o sea, yo necesitaba estar como que en movimiento y a pesar de siempre estar como muy activo en la escuela, era como de que me preguntaban algo y a ver tú, ¿cuándo fue, no sé, preguntas de historia? Y las sabía contestar. Entonces, sí, era como que yo aprendía a mi modo y por eso decían que era inquieto, pero pues, o sea, sí, tal vez aplicado.
0: ¿Nunca faltó el sello de platica mucho en clase en tus libretas?
1: Sí, no, nunca.
0: Oye, pero bueno, ubicas esta parte de WWE y el fenómeno era televisivo, pero sí. Vamos a echar un poquito igual a en el tiempo atrás para que nos recuerdes, ¿te acuerdas cuándo fue tu primer función a la que asististe de manera presencial?
1: Uy, sí, sí me acuerdo. Y fue a una función de la AAA.
0: Ok.
1: Que fue aquí en la Ciudad de México, en... donde hacen apenas eventos.
0: ¿El Juan de la Barrera?
1: Juan de la Barrera. Sí, para ese entonces a mí me gustaba mucho el cibernético. O sea, yo siempre he sido más de los rudos. Entonces, el cibernético para mí era como el top en AAA. Y me acuerdo que yo le decía a mi papá, llévame, llévame, llévame. No sé cómo le hizo, pero conseguimos boletos. El problema es que, o sea, mi papá trabajaba en la ciudad, entonces ya nos fuimos a su trabajo. Yo vivo en el Estado de México. Entonces nos fuimos a su trabajo, de su trabajo nos fuimos a la función. Y como ya era tarde y yo estaba chiquito, me quedé dormido en la función y ya no vi la estelar.
0: ¡No! O sea, compraron boletos porque estabas insistente porque querías ver al cibernético. Yo supongo el cibernético estelarizaba la función.
1: Sí,
0: me imagino. ¿Y no viste la lucha estelar?
1: No, me la perdí.
0: Oye, pero bueno, eso queda como anécdota ahorita, pero ¿tu papá qué te dijo? ¿Qué onda?
1: Entendió la parte de que pues está chiquito. Creo que esto fue un viernes, entonces yo los viernes pues iba a la escuela todavía, o sea, no eran vacaciones. Entonces, pues ya desde temprano andaba despierto y a mí me acostumbraban a dormir como a las 8, 9. La función empezaba como a las 8. Entonces, pues ya se había pasado mi hora de dormir y sí, o sea, ya de estar jugando todo el día, de haber ido hasta la ciudad al trabajo de mi papá y de ahí después irnos al Juan de la Barrera. Entonces sí fue, o sea, fue pesado para mí, chiquito, y pues me gané.
0: ¿Cuántos años tenías?
1: Yo creo que tenía como 5 o 6 años.
0: Ah, su, bien chiquito.
1: Sí.
0: ¿Y qué recuerdas de esa función, además de que no viste la estela?
1: O sea, me acuerdo cuando íbamos para allá, que nos íbamos en el carro, cuando lo fuimos a dejar de estacionamiento, llegamos... Y me acuerdo mucho que estábamos en gradas. Entonces ya desde ahí yo veía a los luchadores y todo eso. Y, o sea, me daba mucha emoción. Como el ver las entradas que yo veía en la televisión, verlas en vivo. O sea, tal vez no el mismo calibre por la producción, que era un programa en vivo. Bueno, un evento en vivo. Pero sí, o sea, me daba mucha emoción decir, ay, estoy aquí donde están los luchadores y donde luchan. Y, o sea, era muy bonito para mí en ese entonces.
0: ¿Y recuerdas alguno que se hayas visto? No sé, la primera, la segunda, algún luchador de ese entonces.
1: Ay, creo que en ese entonces me tocó ver a Octagón. Pero no me acuerdo contra... Era parejas, pero no me acuerdo contra quiénes estaban.
0: Y digo, ese fue como tu primer escarceo. Y después, ¿cuándo fue el siguiente? ¿O ya cuando disfrutaste una función bien, bien? ¿De principio a fin?
1: En vivo duré muchos años. O sea, desde esa vez nunca volví a ir a las luchas. Porque yo decía, ay, es que, o sea, bueno, uno va creciendo y te van interesando otras cosas y demás, ¿no? Y hace exactamente como un año... Sí, como un año y un mes. Empecé a ir el 2 de mayo del 2025. Fue mi primera función completa. Yo tengo un camarada que conozco desde la secundaria, que le mando un abrazo, Nicolás, que su hermano es luchador. Entonces yo veía como que sus historias de Facebook, de Instagram, que subía que estaba en las luchas y fotos con su hermano luchador. Entonces un día le escribí, yo no trabajé el 2 de mayo, nos lo cambiaron como por el primero, entonces yo tenía libre ese viernes y le escribí, le dije, oye, ¿dónde lucha tu hermano? Y ya me dijo, no, pues que en Tulte. Digo, ¿lucha los viernes? Porque había visto que sus historias eran los viernes. Y me dice, sí. Y le digo, ¿crees que haya forma de que pueda ir hoy con ustedes para ver luchas? Y me dijo, va, pasamos por ti. Como vivíamos muy cerca, pues ya pasaron por mí, nos fuimos a la arena. Y esa fue la primera función que yo vi por completo, así de principio a fin. Y sí, me trajo recuerdos muy bonitos de cuando yo quería ir a las luchas. O sea, no recordaba lo padre que era ver como todo este ambiente. Y, o sea, fue como hasta mis 24 años, 23, que descubrí la magia de las luchas en vivo. Y más cuando es una arena pequeña, porque, o sea... La Arena San Francisco es una arena muy pequeña, antes era un cine. Entonces, tiene esa magia de que no entra mucha gente y, por ejemplo, si yo le grito a un luchador que estoy en primera fila y el luchador está en el ring, me escucha. Entonces esa es como la magia y algo que me atrapó bastante ya en mi edad adulta, que ya podía ir a sacar el estrés gritándole a los luchadores, y ellos obviamente no se van a ofender porque saben que es parte de su trabajo. O sea, si es rudo, obviamente te van a mentar tu madre. Si eres técnico, pues te van a apoyar, ¿no? Pero sí, justo, o sea, creo que eso fue lo que más me gustó de poder ir por primera vez a una arena y ver la función completa.
0: Oye, yo quiero añadir el mérito o el reconocimiento de que, o sea, no fuiste a cualquier otra función de televisión o con figuras. Ya no fuiste a ver al Cibernético, sino te diste la oportunidad de ir al talento local, a ver a los luchadores precisamente de la colonia, de la región, del mismo lugar. Y eso, híjole, da una sensación más, ¿sabes? Porque mucha gente que se queda como por encimita, en la punta del iceberg, pues piensa que el Místico es el único que lucha en todos lados, ¿no? Y hay un universo, si no es que galaxias enteras, en cada una de las regiones. Dicho sea de paso, en Hidalgo somos muy bendecidos con mucha actividad luchística, en Pachuca con varias arenas activas, en Tulancingo no se diga, con varias empresas activas, en algunos otros estados, municipios con también actividad, a veces Tizayuca, la región Tulatepeji, muchos lados, ¿no? Y también gracias a este espacio es que hemos conocido historias, por ejemplo, de Mérida, Yucatán, donde hacen luchas cada mes, donde cada vez es menos, ¿no? Por la zona, porque el deporte no ha proliferado lo suficiente, porque hay otras prioridades, hay muchas cosas, de verdad, y eso, híjole, da mucho valor. Además, nos estás contando que fueron a tus 23, 24 años, pero yo vi tu cara de emoción, y te lo juro que yo vi reflejado al niño de 6, 7, que a lo mejor lo había disfrutado mucho más consciente esa función, ¿no? Pero que de alguna manera... le doy todo el crédito a esa función que no viste por sembrarte esa semilla y esa pasión a la lucha libre. Oye, qué chido, pero digo, estamos platicando con Dani y van a decir, carnal, ¿qué? ¿O por qué lo estás invitando? ¿Por qué están hablando de lucha? Bueno, él lidera la página de The Light Wrestling y se dedica a tomar fotografías, pero aquí hay un paréntesis, porque de la primer función que no vio a los 6, 7 años hasta los 24 que se dio la oportunidad, pues ahí hay muchos años que yo supongo fueron de estudio. Cuéntanos esa parte de la preparación. ¿Qué onda? ¿Qué estudiaste y en qué te formaste?
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1: Son las 5 con 19 minutos. 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
3: Pues mira, yo soy periodista, pero yo estudié periodismo porque me gustaba mucho la fotografía. O sea, yo a mis 16 años empecé con mi celular a tomar fotos de cosas que me gustaban, de paisajes, de plantas, o sea, como más, pues sí, naturaleza. Salía con mis papás y era como de que, ah, pues vamos a Arcos del Sitio, aquí en Tepozotlán. Y era de que, ah, ok, me llevo un teléfono para tomar fotos y demás. Pasa el tiempo, me pude comprar mi primera cámara. Y ya con esa, pues empecé a hacer más fotografía, retrato, arquitectura, o sea, como diferente, o sea, muy todoterreno. Y hasta la fecha sigo siendo muy todoterreno. Pero ahorita llego a ese punto. entonces, por eso mismo que me gustaba mucho la fotografía, yo quería estudiar algo que tuviera que ver con la fotografía. Pero no me llamaba la atención estudiar diseño gráfico, mercadotecnia, que eran como de las más comunes, digamos. O sea, a mi parecer, esas eran como de las más top para fotografía. Entonces descubrí que la universidad en la que estudié tenía la carrera de periodismo. Y ya fue que me metí a estudiar. Y, o sea, creo que también estas dos partes, la afición por la lucha libre, el estudiar fotografía y el ser periodista, pues me dio hincapié a poder crear esta página, porque estuve checando como materiales de otros fotógrafos y nada más eran como las fotos, ¿no?, de las funciones. Y yo le quise dar un toque diferente. O sea, cuando empezó esta página, el ideal era crear una tipo revista, pero me estaba tardando mucho porque, pues, obviamente es el curado de material, el revelado, edición, el maquetado de toda la parte que iba a ser como el impreso. Entonces fue que tomé la decisión de, ¿sabes qué? Ya no voy a hacer esto como si fuera una revista, solamente que se mantenga el nombre. Y de ahí pues fue que surgió como el estar publicando las fotos con esta parte de la descripción, como con un texto que habla como por encima de la lucha, y ya que las fotos demuestren como todo lo que fue pasando, ¿no? Yo seguí estudiando como fotografía. Actualmente yo soy fotógrafo de producto. O sea, yo trabajo en una agencia de fotografía de e-commerce, que es todo el producto fondo blanco, sin fondo y demás. Y aparte de esto, pues también he empezado como a estudiar un poco más temas de iluminación y demás a lo largo de todos los años que llevo como fotógrafo. Y sí, yo también abrí como parte a hacer fotografía editorial con luchadores. Hasta ahorita llevo tres en teoría. Regio, que es de Tultepec. Adam del Castillo, que es de Coacalco. Y Cazador, que también es de Coacalco. Entonces, a partir de eso, pues sí, es como parte de todo lo que he estudiado y de lo que he hecho para poder llegar como hasta esta parte de la creación de la revista, de The Light Wrestling.
4: Y es que es para que dimensionemos nosotros como internautas, y me sumo y me pongo justamente como un consumidor más, como alguien que navega las redes. No nada más es crear una página, no nada más, tomo fotos chidas con mi teléfono y ya, como erróneamente creo que en estos momentos la lucha libre tiene un virus y no sé cómo explicarlo, pero al final del día de repente sí, a muchos se les ocurren, tengo una página, hablo de lucha y ya me creo influencer cuando hay mucho más allá. Dani es colega de un servidor, formados en periodismo, y nos está contando de 6 o 7 años de que agarró su primer cámara y se empezó a formar y empezó a dedicarse a ello. Y a no soltarlo, y que ahora precisamente vemos reflejado y nos hace sentido ahora lo que nos cuenta de precisamente todo lo que hay detrás de trabajar, ¿no? Y al rato voy con las preguntas incómodas de los luchadores. Oye, ¿no tienes mis fotos? ¿No me las pasas? Otras cosas, porque piensan que son enchiladas y que sí, salen en menos de 30 minutos como cualquier producto o atención, y no funciona así, ¿no? Pero qué padre entender esta parte de tu formación profesional, Dani, porque también es parte de... parte de intentar profesionalizar la lucha, háblese en todos sentidos, no solo de los que están arriba del cuadrilátero, sino también de los que están abajo. Pero ahí sigo, tengo las piezas del rompecabezas sueltas, porque escucho hablarte también de esto, de la fotografía, con mucha pasión, al igual que la lucha libre. Y entiendo que te diste la oportunidad de ir a una función de lucha libre de tu localidad de manera de aficionado. ¿Cuándo fue que dices, oye, y si tomo foto de lucha, qué podría pasar? ¿Cómo funciona eso? Y una pregunta antes, paréntesis, nada más por chismoso, un servidor le tiene la misma pasión a la lucha y casi en todos los trabajos de la universidad, los que podía, trataba de meter la lucha a como diera lugar. Investigaciones, reportajes, cosas así,

0: buscar en TikTok, en Instagram, bueno, sí, estas promos, ver las luchas en YouTube. Igual recordar como luchas que yo llegué a ver, como un cabellera contra cabellera entre el cibernético y el hijo del perro aguayo, que es yo creo que de mis favoritas. O sea, como ver muchas funciones, muchas luchas que no había visto. Entonces sí, yo creo que mi punto de consumir más lucha libre vino después de la universidad.
1: ¿Y a qué arena vas por primera vez a cubrir? ¿Fue la misma Arena San Francisco a la que, vas a cubrir?
0: Bueno, sí, me empecé a llevar muy bien con algunos luchadores, por lo mismo de que, oye, ¿me puedo tomar una foto contigo? No, que sí, que no sé qué. Ah, qué buena lucha, estuvo muy buena, que no sé qué. O sea, como empezar a hacerles la plática, ¿no? Y entre ellos, el hermano de mi camarada, pues como nos regresábamos juntos, un día se me ocurrió y le dije, oye, ¿crees que haya posibilidad de que pueda ir a tomar fotos a la arena? Para ver si podría aventarme, como hacer una función de lucha libre, o ver qué onda. Me dijo, va, déjalo, hablo con el profe, y con el profe terrorista, igual, le mando un saludo. Y ya, checamos a ver qué onda. Pasaron 2 días, 3, me escribe, me dice, oye, me dijo que sí, que si quieres el viernes, no hay problema. Va, y ya tiene eso, o sea, fue como un mes después, 3 semanas, un mes después de que fui a mi primera función ahí en la Arena San Francisco, hasta que ya regresando del trabajo, o sea, porque la primera vez que fui fue porque no tenía nada que hacer. Y ya a partir de ahí, o sea, yo salgo del trabajo a las 5 y trabajo hasta Condesa. Entonces era súper apurarme para llegar a la arena a las 7, 7 y media, por muy tarde, y alcanzar a ver todas las luchas. Porque sí me llegó a pasar que por una u otra razón, pues no llegaba a tiempo, ¿no? Que estaba muy pesado el tráfico, que llovía y el suburbano se atascaba. Entonces sí era como de que apurarme. Y aún con todo eso, a la tercera semana o al mes, ya llegué yo con mi mochila y ya traigo mis cosas para hacer foto. Y mis amigos me decían como de, ¿a poco sí vas a hacer foto? Sí, a ver ahorita qué sale. Y ya de ahí, o sea, vi esas fotos que tomé, no tomé toda la función. Tomé muy pocas y como de 2 luchas. Recuerdo muy bien que fue un campeonato, pues fue justo por el campeonato peso medio de la Arena San Francisco. No, el peso completo de la Arena San Francisco, que lo tenía Muerte Azteca, para enfrentarse a Adam del Castillo. Y esa función, con las fotos que tomé, les hice el curado, revelado, edición y todo eso, me gustaron mucho. Y ahí fue como que nació el querer hacer la revista. Porque dije, estas fotos no, o sea, no son nada más como para que las publique en mi Instagram. O sea, esto es, o sea, tiene más peso. Y ya fue que platicando con otros amigos, sí, les dije de que, oigan, miren estas fotos, ¿cómo ven? Si hago una página, que sea como una revista y todo esto. Y ya pues fue que me empezaron a decir de que sí, estaría bien, tus fotos están bien, que no sé qué. O sea, me empezaron como a alentar. Y ya de ahí, desde esa primera función, estuve 4 meses sin dejar de ir. O sea, todos los viernes a mí me veías ahí, todos. O sea, si yo tuviera producción en mi trabajo que terminara a las 6, o sea, me apuraba y veía cómo llegaba, pero llegaba. Y si a lo mejor no llegaba a la primera lucha, pues llegaba a la segunda, ¿no? Pero estuve 4 meses intacto, yendo todos los viernes. Y aquí, pues ya fue que me mudé. Igual sigo viviendo muy cerca de Tultepec, pero yo tenía la ventaja de que me regresaba con este camarada, con su hermano que es luchador. En carro a mi casa, porque vivíamos de que en la misma calle. Entonces, como ya no iba a ver esta parte, yo decía, ¿sabes qué? Pues va a estar más complicado porque me voy a regresar 11, 12 de la noche, que terminan las funciones más o menos ahí en la Arena San Francisco, con mi mochila, con mi cámara, o sea, con todo mi equipo. A veces tenía como cosas pendientes todavía en mis memorias, entonces decía, me llevo mi compu, la conecto, hago como un respaldo y puedo borrar ya esa memoria para poderla usar ahorita en las luchas, ¿no? Entonces era regresarme con todo mi equipo y decía, un Uber me va a salir caro,

0: Y si me regreso en transporte público, pues no sabemos qué puede pasar. Entonces sí, fue como que dudaba mucho de esta parte. Y apenas este año, yo creo que como a mediados, finales de marzo, me volví a dar oportunidad de ir. Igual, a tomar fotos. Y sí, pues ahorita ya estamos de vuelta otra vez. Igual, no de forma semanal, pero pues tal vez cada 2, 3 semanas.
1: Oye, hoy está bien, bien padre porque de verdad que se nota en el brillo de tus ojos la pasión que le tienes a todo esto, las vivencias, el cómo compartes esa parte, atravesar casi la ciudad para llegar de un lugar a otro, algo debe tener, o sea, no, porque después ahorita hablamos de la retribución, muchas veces es más amor al arte, si no es que en un 95%, 99%, de las veces que otra cosa, decir, ah, lo compartió el luchador, o sí le gustó la foto, híjole, y cómo tasamos eso en billetes, es complicado, pero esto lo vamos a abordar regresando del corte promocional. No se mueva, yo le invito a que se quede con nosotros porque estamos hablando con Dani Dorantes, acerca de el lucha libre y fotografía y con su proyecto desde luego, pero yo le invito a que se quede en sintonía de esta frecuencia universitaria. Ya volvemos.
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5: Son las 5 con 33 minutos. 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
1: Ya estamos de regreso aquí en su programa Entre Cuerdas, y si usted no sabe lo que está pasando, si usted se acaba de conectar, si usted le acaba de poner a este en vivo, si usted acaba de sintonizarnos a través de la aplicación de Suma Radio o desde su aparato radio receptor, bueno, le platico de volada que está escuchando Entre Cuerdas y que tenemos a la distancia a Dani Dorantes, quien es el líder y justamente encabeza la página de The Light Wrestling, que se dedica a foto de lucha, pero para ello ya nos contó un poco precisamente todos los antecedentes, lo que tuvo que pasar, su formación y qué lo orilló a prácticamente crear pues esta página. Es decir, estas fotos son demasiado buenas, no me las puedo quedar solamente para mí, necesito compartirlas, no son para uso personal, y es así que nace precisamente todo este proyecto. Oye, pero híjole, a ver, primero vamos por partes, diría Jack el Destripador. Para poder tener justamente este material o esta práctica, porque pues no habías hecho foto deportiva antes, entiendo, o sea, estabas experimentando con la lucha libre por primera vez después de toda tu formación, ¿no? Y es bien diferente lo que haces con la foto de producto allá, tomar foto en movimiento y de otras cosas. Pero es esa, ¿cómo le explico a la gente o cómo les puedes explicar, Dani? Del que lloviera, tronara o relampagueara, estabas en la arena, cruzabas prácticamente toda la ciudad. ¿Qué es lo que tiene o la arena San Francisco o la lucha local o la lucha libre en general para que te atrape decir, híjole, es que no puedo faltar porque es viernes de luchas?
0: Pues es que en general, o sea, la lucha libre me encanta. O sea, mi primer acercamiento a la lucha libre fue por mi abuelo. O sea, a mi abuelo le gustaba. Yo recuerdo que ponía el 9 los domingos y salían funciones de la AAA, a veces salían funciones del Consejo. Entonces, para mí era como pasar tiempo de calidad con él, viendo algo que le gustara, y pues me terminó atrapando la lucha libre. Entonces, ya creciendo con el tiempo, y haber llegado ya a Los Encordados, a unas funciones en vivo, pues sí, fue algo que me atrapó bastante. Los movimientos, el ambiente de la gente, o sea, yo creo que es que eso es lo que a mí más me gusta de las luchas locales, que el ambiente se pone muy, muy a flor de piel, ¿no? Digamos de esta forma. Porque sí, tal cual, o sea, si es una rivalidad por un campeonato, obviamente pues, va a estar el público súper dividido, ¿no? Entre quienes apoyan al rudo, quienes apoyan al técnico. Y es algo que a mí me gusta y que disfruto. O sea, creo que esta parte de tanto ruido, tanta gente gritando cosas, incluso los luchadores también cuando se ponen a pelear con la gente es como que muy, muy padre. pero aparte de todo esto, es como la parte de la lucha libre. O sea, te comentaba que yo soy más de los rudos, del bando de los rudos. Entonces a mí me gusta más esta parte como de la violencia, ¿sabes? Entiendo que es algo completamente raro, porque pues es como de que ¿por qué te va a gustar la violencia, no? Pero creo que es más un trasfondo de todo esto y que obviamente pues no nada más están pegando porque se están pegando, ¿no? O sea, entiendo la parte de que son cosas que ellos mismos proponen y que se disponen a hacer desde antes de una función. Y, o sea, creo que esto es lo que tiene la magia, ¿no? Que no se ve que es actuado, o sea, que se ve que sí se tienen un odio real, ¿no? Entonces, como este tipo de cosas fue lo que yo, o sea, me hizo decir, ¿sabes qué? Hoy tengo que ir a las luchas, sí o sí. O sea, como que ver todo esto, vivir todo esto en vivo.
1: Ya va a empezar mi novela.
0: Sí, es que justo, exacto, es yo lo que les digo a todos mis amigos a los que he invitado a las luchas. Es que esto es como una novela y no te puedes perder un capítulo porque después pierdes el hilo. Entonces, o sea, hay capítulos especiales y demás, como cuando van luchadores pues ya de talla internacional, como la vez que fueron los Vipers. Apenas hace poco fue DTU. Entonces sí son como capítulos especiales, pero en general la novela sigue en las funciones cotidianas de todos los viernes, que son funciones normales, digamos.
1: En términos de comunicólogo, son spin-offs de lo que vienen haciendo, ¿no? Oye, y en ese sentido, esta representación escénica que nos tiene la lucha libre, siempre representando el bien y el mal, es una fórmula tan secreta y tan pública como los cuentos de hadas. O sea, todos tienen el inicio, el problema, el desenlace, el final, y solamente lo que hacen es contarnos con sus cuerpos estas historias, ¿no? Y en general. Pero precisamente hablando de la curiosidad y hablando de la pasión, ¿nunca te entró el gusanito de decir, y si entreno lucha, cómo estará eso? ¿No? ¿Nunca, nunca?
0: No, nunca. O sea, okay. A pesar de que sé que se cuidan entre los golpes, o sea, entre cada movimiento, pues, se cuidan todo lo que puedan. No, nunca me llamó la atención como entrenar, ¿sabes? Yo siempre fui más de disfrutar que todo las luchas, la función, que de querer entrenar. Aparte, también siento que algo que pudo haber sido causa de que no quisiera entrenar lucha libre es que yo me desentendí mucho tiempo de la lucha libre. O sea, veía algunas funciones, veía regresos en la WWE, en los Royal Rumbles y momentos como emblemáticos de los WrestleMania y demás. Pero no, yo creo que, o sea, si hubiera querido entrar a ser luchador, habría sido como a mis 15, 16, 17 años para poder tener como que un poquito más de trayectoria, ¿no? Y ahorita ya con un cuerpo, pues digamos, ya poco trabajado, pues yo creo que ya sería más complicado ahorita. Que digo, no sería imposible, pero ya a estas alturas me interesa más como toda la parte de la fotografía de lucha libre que de la misma lucha libre.
1: Pero digo, al final del día, quizá no para ser luchador, sino para entender más la lucha.
0: Pues tal vez esa podría ser una buena opción.
1: Mira, ya estoy dándole ideas a Dani. Sí. Pero hablando de este otro sentido, entiendo yo que además, bueno, fuiste periódicamente a las funciones, pero no publicabas hasta que después nace la página. La creas, empiezas a compartir este material, ¿cómo lo reciben a los protagonistas a quienes estabas tomando fotografías? ¿Cómo es que se enteran de tu trabajo y qué es lo que te dicen ya después? Entiendo además que ya había un vínculo de camaradería, o sea, ya ya no era nada más el luchador, sino ya tenías un poco más de confianza. Con ¿cómo fue recibido tu trabajo con los compañeros?
0: Pues de primera lo que hice para crear la página, o sea, es que quise crear una página, pero me di cuenta que era como un poquito complicado como el tener un alcance y que la gente te siguiera siendo una página. Entonces decidí hacerlo como un perfil de Facebook y así yo podía agregar a mis amigos a demás luchadores, ¿no? Entonces parte para que se enteraran de esto era justo mandándoles una solicitud de amistad. Y ya teniéndolos como amigos, en las publicaciones era etiquetarlos. Entonces, así con esto, si a lo mejor no veían su feed a menudo porque veían a lo mejor sus redes sociales personales, pues con esto les podía llegar la notificación, ¿no? De que, te ha etiquetado en una publicación. Y ya así fue como me fui dando un poquito más a conocer. Los mismos luchadores compartían las publicaciones. Yo creo que algo de lo que más me llenó de orgullo y de decir... qué padre que estoy haciendo esto, es ver que los luchadores usaban las fotos que yo les tomaba para sus fotos de perfil. O sea, eso fue algo que me seguía motivando bastante a seguir haciendo todo este, pues sí, este caos, ¿no? Que es desde llegar a la arena hasta que les publico las fotos. Y ya el recibimiento que tenía en la arena ya era diferente. O sea, apenas este viernes que fui, terminando la función, me quedé todavía un rato más porque, o sea, estaba lloviendo y no tenía como forma de irme, ¿no? Entonces me quedé un rato más y ya, pues, o sea, ya de un año ya los conozco a varios sin su tapa. Entonces ya pues, platico con ellos ya como personas, ¿no? No tanto como luchador a fotógrafo, ¿no? Sino como de persona a persona. Y entre eso, pues sí me dicen como de, oye, es que tus fotos están bien chidas, cuando las subes, que no sé qué, las puedo ver. O sea, como ese tipo de cosillas, ¿no? Entonces sí es algo que me ha agradado bastante como de hacer todo esto. Y mencionabas hace rato de algo de una retribución. Entonces yo lo que he hecho para poder como que tener un ingreso extra en todo esto es, ok, les hago las fotos de las luchas, pero aparte les cobro por hacerles fotos editoriales en estudio, ¿no? Esa es como una parte que me retribuye más porque sí es un poquito más complejo hacer una sesión en estudio con luces, con ciclorama, o sea, con toda esta faramalla de la fotografía. Y es algo que sí, o sea, también disfruto. Tal vez no tanto como en las luchas, que estoy viviendo el ambiente, pero sí es algo que okay, es como de imaginarme, a ver, haz esta pose ahora, agarra el cinturón de esta forma, ahora ponte esta cosa. O sea, es como que estar imaginando cómo va a quedar la sesión, ¿no? Y esta es como la forma en la que yo puedo retribuir como un ingreso extra lo que hago a los luchadores.
1: Y aquí viene, vayan y presten atención, que son fotógrafos, vamos a desmenuzar el secreto. Al final del día lo que hace Dani es su carta de presentación, es ir a tomar fotos precisamente a las funciones, y obviamente dicen, está bien padre tu trabajo, necesito más, ¿no? Bueno, ¿sabes qué? Mi chamba es esta, su especialidad es la foto de producto, obviamente el luchador se convierte en el producto y boom, mezcla sus dos pasiones y se la pasa muy bien. Además, obviamente por esto ya te voy a cobrar. ¿Y qué creen? Ganan todos. Gana el diseñador que puede hacer un cartel sin andar batallando ni robándose fotos ni intentando sombrear todo. Gana el promotor porque a quien está promoviendo o a quien va a programar tiene una imagen decente y puede ser ubicable y tiene esto. Y gana el luchador porque gana presencia, su marca empieza a posicionarse con una buena fotografía y esto es prácticamente un todo. O sea, si se dan cuenta, ganan todos y entonces Dani sigue yendo las funciones, entonces los luchadores pueden comprarle a Dani precisamente su sesión y como lo acabo de decir, pues prácticamente todos salen ganando, hasta el aficionado que va y dice, ah, este es el perfil del luchador que fui a ver a tal arena, porque lo ubiqué con esta máscara o porque tiene una foto bastante reconocible, en general, ¿no? Digo, sí. La lucha libre además ha cambiado un montón, desde que veíamos WWE, de niños, Dani y yo. Ahora, o sea, realmente ahora si no estás en la red, no existes. Si no tienes una buena presencia, pues ¿cómo te voy a contratar? Si me meto a tu perfil, si me pides trabajo y me meto a tu perfil y no tienes fotografías, bueno, ¿por qué voy a llevar a un desconocido, a alguien que no conozco su trabajo? Pues de la nada. Eso es prácticamente el ganar-ganar y el retribuir esa parte. Oye, Dani, digo, ok, vamos a las preguntas enfocadas un poco al tema... lucha. En este trajín, entiendo, has agarrado como base, o sea, de operaciones la Arena San Francisco, ahí en Tultepec. Esto obviamente hace que conozcas a los luchadores, conozcas su estilo, conozcas y ubiques sus movimientos. ¿A quién es a que disfrutas más fotografiar? Porque dices, me acomodo de tal lado, o ya sé que va a ser esto, o lo sabes leer mejor... ¿A quién has disfrutado más tomar foto hablando del talento local al que vas a fotografiar?
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5: Son las 5:46. 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
0: Sí, tengo varios. Muchos han dejado de ir. Pues por cuestiones laborales o igual que se mudan o cosas así. Pero en general, creo que podría decirte tres, que son con los que más me gusta trabajar. Y es por la calidad que tienen sus movimientos, ¿no? O sea, son como muy, muy recios, pero a la vez son, o sea, como que se lucen bastante. Entonces esto es algo que me gusta mucho y, por ejemplo, uno de ellos es Payaloco. O sea, Payaloco yo creo que se volvió mi favorito desde que empecé a ir a ver como espectador, como público. Y, o sea, yo creo que es muy faramayosa su vestimenta. O sea, muchos colores, como los diseños que tienen tanto disruptivos en la máscara, con los cuernos hacia abajo y demás. O sea, la boca con los colmillos y los dientes. O sea, es algo que me agrada bastante. Otro que me gusta también mucho trabajar con él es con Regio, porque igual a este le he tomado fotos siempre en todas las funciones a las que he ido, entonces ya lo sé leer, ya conozco después de esto qué va a hacer. Si avienta al luchador afuera del ring, obviamente va a topetear, ¿no? Entonces son como que ya cosas que conozco bastante, que me gustan y que es más sencillo trabajar con él. Porque igual muchas veces las llaves que hacen voltean a verme a la cámara para yo tener la foto de frente. Y es algo que pasa que no pasa con luchadores con los que no he trabajado, que van por primera vez, o por ejemplo la colaboración con DTU. O sea, son como cosas que necesito yo estar adaptándome más al estilo de ellos que ellos volteando a ver a la cámara, ¿no? Y otro de estos es Silencer, que recién tuvo su regreso este viernes y fue, pues sí, fue un poquito especial que regresara después de que yo también estuviera 3 semanas sin ir, entonces fue como que coincidir, estuvo bien. Y él me gusta más por la parte de su personaje, ¿no? Él tiene un personaje que es como muy oscuro, como algo muy del inframundo, entonces me gusta mucho sus equipos, sus máscaras que se ven tétricas. Su estilo de lucha es igual muy recio, pero también sabe lucirse. O sea, como que toda esta combinación hace que con los tres pueda trabajar muy bien y las fotos me gustan mucho cómo quedan con ellos. De hecho, una de mis fotos favoritas que tengo es de Payaloco y Silencer en una Bull Terrier Match por los campeonatos en pareja.
1: Ok. Híjole, ya te adelantaste a las fotos especiales, pero... Ya que estás ahí, ¿qué alguna otra foto te parece especial o la tengas ahí marcada de, híjole, esta foto vale un buen o significa mucho o me gustó mucho por X o Y razón?
0: Yo creo que igual son varias, no podría decirte como de que, en específico esta, De las que tengo ahorita más presentes es una de las primeras fotos que tomé de ahí en la arena. Adam le quitó el campeonato a Muerte Azteca, el campeonato peso completo de la Arena San Francisco, ahí en Tulte. Y había mucha gente de Coacalco ese día en la arena. Algo que es raro, o sea, la gente de Coacalco no va a menos que vayan pues luchadores de Coacalco, ¿no? Entonces, pues como para celebrar, Adam tomó una cerveza, un vaso de cerveza, se paró en el esquinero y estaba sosteniendo su cerveza en forma de celebración. Y esa foto, yo creo que me tardé unas 5 horas tal vez en estarle metiendo edición. Y hasta la fecha es de las fotos como más emblemáticas que tengo. O sea, al menos para mí, de mi propio trabajo, o sea, para mí esa es de mis favoritas. O sea, porque se ve un contraste de luces oscuros, se ven los colores de los reflectores de la arena, o sea, se ve la silueta de Adam sosteniendo la cerveza. O sea, se nota como el triunfo, ¿no? Y en el momento en el que está siendo tomada esta foto. Otra que tengo mucho como marcada es un Swanton Bomb de Rey del Barrio, que igual es de Coacalco. No me acuerdo a quién se lo hizo, pero sí, también es como una foto que tengo como justo en el momento, congelada, de justo él en el aire. Yo creo que entre también muchas de las que me gustan son los topes y todos los vuelos que se avientan. O sea, porque ya descubrí también como técnicas para poder estar en el momento preciso en el que topetean. Ya sé en qué momento van a topetear o en qué momento van a brincar. O sea, como que ya he descubierto esa fórmula secreta. Y justo ya tengo como los movimientos calculados. Sé en qué momento puedo tener una buena foto y dónde tengo que estar encuadrando, dónde tengo que enfocar y todo esto para tener fotos como de todos los vuelos.
1: Que además, dicho sea de paso, es como las escenas de acción de película, donde vamos a filmar a un carro que va a pues dar 1000 giros y explotar. Solamente hay un carro, solamente hay un segundo, solamente hay un disparo, porque quién sabe si vuelva a volar el luchador, ¿no? Solamente tiene la milésima de segundo donde va cayendo en el aire para poder disparar. Y si Dani se distrae, si se queda viendo el vuelo y ya no disparó a la foto, pues ya no se capturó y ya no hay imagen y ya no hay un respaldo de precisamente esto, ¿no? Entonces, de valorar un poco más a todos los fotógrafos en general que agarran el momento preciso del vuelo. Porque a lo mejor antes, híjole, le disparé y apenas iba en el aire, ¿no? Entonces ya la foto no tiene el mismo impacto a lo mejor a después. Híjole, es que le apreté después y ya va cayendo y pues ya incluso hasta se ve raro, ¿no? Dices, ¿cómo cayó? Encontrar el momento preciso es magia pura. Oye, Dani, sabemos que la lucha es infinita, que además existen muchísimos referentes de la lucha libre, En toda la República Mexicana. ¿Hay alguno que digas, híjole, cómo me gustaría fotografiar a tal luchador?
0: Ay, pues no sé. Es que, o sea, mi luchador favorito es Abismo Negro. Y ya tuve la fortuna de fotografiar a Abismo Negro Jr.
1: Ok.
0: Ahí en la arena. Entonces, yo creo que actualmente, pues no sé, tal vez al Místico. O sea, sí me gustaría tomarle fotos, más que nada por sus movimientos, ¿no? Que es igual muy llamativo sus vuelos, la mística, o sea, como toda esta lucha que hace. O sea, igual suena como muy básico, pero yo creo que para mis fotos quedaría bastante bien. Porque justo si trato de capturar como todos los momentos en los que el luchador vuela, en los que hace sus llaves y su misión, todo esto, o sea, yo creo que el Místico es buen referente para poder hacer unas fotos así.
1: Ahora bien, sabemos que, bueno, cuando trabajas de sede de operaciones en algún lugar, están los elementos locales y también suelen llegar elementos de fuera, que a lo mejor con un dejo de incredulidad dices, pues este a lo mejor se ve que sí, se ve que no. ¿Qué luchador? A lo mejor entraste como con la guardia puesta a decir, no, pues no sé si salgan buenas fotos y que todo lo contrario, te haya sorprendido y decir, wow, o sea, creo que logré capturar dos o tres cosas y a lo mejor no tenía esperanza de nada.
0: Yo creo que el hijo de Alebrije.
1: Ok.
0: O sea, la primera vez que yo lo vi luchar, o sea, yo pensaba que era más como todo su traje, su vestimenta, su esencia, su entrada y todo esto. Pero no, o sea, ha ido varias veces a la Arena San Francisco y sí, todas las veces han salido muy buenas fotos. Porque, o sea, no nada más es el cómo se ve, sino es también el cómo lucha. Entonces, esta combinación sí me hizo como darme cuenta de que, ah, con este me salen bien las fotos. Porque sabe hacer movimientos, su estilo, sí, su equipo está muy bonito, cada vez sale con uno diferente, no repite, y es algo que me ha gustado mucho de trabajar con él.
1: Ni batallas, ¿no?, de tomar las fotos.
0: Sí, no.
1: Y ahora en su gustada sección de quejas y respuestas, redoble de tambores, ¿qué cosas no deberían de preguntar los luchadores a los fotógrafos?
0: Pues justo, oye, ¿puedo ver las fotos? O sea, porque yo tomo las fotos en crudo, ¿no? Y se les hace un revelado. Hay veces que les hago un poquito de edición, pero pues es muy, muy contadas las fotos en las que les llego a hacer edición. Entonces sí, como que me digan, oye, a verlas. Y ya pues se las tengo que enseñar así como desde la pantalla de la cámara. Ay, pero es que esta se ve muy, muy oscura, ¿no? Y le digo, es que fue cuando volaste, entonces ya no me dio tiempo de moverle la luz. Pero esto yo lo arreglo cuando la subo. Ah, ok, está bien. ¿No? O sea, como ese tipo de cositas. Porque justo, o sea, si al menos no conocen como de esta parte del crudo, el revelado y de que no... O sea, mis crudos, mis fotos que tomo, que tengo en la cámara, no definen el trabajo que les voy a entregar al final. Entonces sí, como esta parte, no tanto que no lo pregunten, sino que sean como un poquito más... comprensivos con esta parte de que no, justo como decías, no son enchiladas.
1: Y de decirle, a ver, voy a intentar la maroma, ¿qué haces? Pues no, o sea, ahora sí que zapatero a su zapato y cada quien, ¿no? Sí. Dani, después de tantas cosas que hemos escuchado de ti y de tu pasión, no sé, ¿qué consejo le darías a alguien que quizá no se ha dado la oportunidad de conocer la lucha libre, de ir a las funciones de talento local, que solamente espera cuando vienen estrellas, cuando viene un cartel fuerte y que no conoce el talento que tiene, pues, donde vive?
0: Pues mira, como aficionado, o sea, yo creo que lo primordial sería que vayan, que disfruten. Si fue una semana pesada, pues ahí van a liberar un poquito el estrés, tal vez mucho, dependiendo qué tanto griten. Tómense una cerveza, disfruten las luchas, es muy bonito, muy padre estar en las luchas tomándote una cerveza mientras le estás mentando su madre a alguien que no te gusta, ¿no? O al referee, o sea, si no quieres problemas con los luchadores, al referee siempre se lamentan en cualquier función. O sea, yo creo que esa sería como mi primera recomendación. Y ya como segunda, pues sería que si les gustó esa función a la que fueron, pues se adentren un poquito más, ¿no? A conocer como la historia de los luchadores. Si hay uno que es campeón, ¿a quién le ganó el campeonato? ¿Cuánto tiempo llevan luchando? ¿Cuánto tiempo llevan siendo campeones? O sea, como este tipo de cosas que no son como, pues sí, complicadas de conocer, ¿no? Porque es fácil preguntarle a alguien más, a otro aficionado, oye, ¿a quién le ganó ese campeonato? Es la primera, la segunda vez que vengo aquí a esta arena y no conocía de este luchador, entonces, pues quiero saber esto. O preguntar como de, oye, ¿desde cuándo lucha? O incluso a los luchadores, ¿no? O sea, también es muy bonito y es bonito para las dos partes, tanto para el luchador como para el público, llegar y pedirle una foto, ¿no? Entonces, en este momento, pues también puedes preguntarle de, oye, es que me gustó mucho tu forma de luchar, me gustaron tus movimientos, demás. ¿Cuánto llevas luchando? O sea, como este tipo de preguntas hace que tengas una cierta camaradería con los luchadores, te empiecen a ubicar, sepan de ti y ya después es también muy bonito cuando salen y te saludan, ¿no? Entonces es un consejo, dos tal vez, como en dos partes, que les podría dar.
1: El contexto importa y justamente también importa dejar plasmado o dejar precedente de las historias de todos y cada uno de los que conforman porque hay un mundo detrás de una función de lucha libre. No solamente es el promotor, no solamente es el ring, no solamente son los luchadores, los fotógrafos también cuentan, el de la taquilla, el que vende los productos, el de los alimentos y bebidas. Híjole, todo en conjunto hace la magia de la lucha libre, y por separado creo que sería muy difícil, si no es que imposible. Dani, muchas gracias por compartir estos minutos con nosotros.
0: No, al contrario, gracias a ti por la invitación.
1: Y gracias a ustedes, queridos radioescuchas o cibernautas que están detrás de su aparato radioreceptor y o digital, por habernos sintonizado en esta emisión de Entre Cuerdas. Yo le invito a que se quede porque todavía hay mucho más en esta programación que tenemos justamente por y para ustedes. Pero usted sabe que nos vemos y nos escuchamos a esta hora y por esta misma frecuencia universitaria. Hasta la próxima.
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8: Temperatura, 19 grados centígrados.
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9: Son las 6:07.
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11: Adivina, adivinador, las encuentras en cada esquina. Te acompañan en las fiestas y es casi imposible resistirse a ellas. ¿Ya sabes qué son?
12: Exacto, las papitas y las frituras. ¿Pero sabes todo lo que contienen? No te dejes llevar solo por el antojo. Acompáñanos a descubrir el estudio de calidad.
11: También te compartimos otras opciones para que no gastes al disfrutar del mundial.
12: Quédate en la Revista del Consumidor Radio.
13: Revista del Consumidor.
12: Las papas y las frituras forman parte habitual de la dieta de muchas personas mexicanas. Pero, ¿sabías que las frituras que consumes son resultado de la transformación de un alimento originario de América? La papa y otros ingredientes como el maíz y el trigo son transformados en botanas mediante procesos como el corte, la fritura y el sazonado. De acuerdo con datos de Statista, en 2025, el consumo de botanas saladas en México alcanzó un promedio de 10.9 kilos por persona, lo que refleja su amplia disponibilidad y arraigo en los hábitos de consumo actuales.
11: Y ante la gran variedad de papas y frituras de maíz y trigo, el laboratorio se dio a la tarea de analizarlas para que sepas exactamente qué estás consumiendo. Se analizaron 67 productos en total, 33 papas, 4 productos a base de papa, 24 botanas de maíz y 6 botanas de trigo. Al examinarlos, se verificaron distintos aspectos. Se comprobó que la información en las etiquetas de los productos cumpliera con la norma oficial mexicana.
12: Además, para analizar el contenido dentro del empaque, se comprobó que todos los productos cumplieran con las cantidades declaradas de contenido neto, sodio y contenido energético.
11: También se analizó el aporte nutrimental, es decir, la cantidad de proteínas, grasas y carbohidratos, los principales componentes que aportan energía a nuestro cuerpo. Sin embargo, no hay que olvidar que es importantísimo mantener el equilibrio en su consumo.
12: ¿Cuáles fueron los resultados? Todos los productos cumplieron con el contenido neto declarado. Sin embargo, existen 7 productos que contienen más sodio del que declaran. 5 de la marca Great Value, los Sabritones Rodaca Sabor Sal y Limón y los Totis Donitas Chile y Limón. Otro producto que no cumple con lo que declara es Bocados Bocachitos, ya que en su empaque indica que contiene queso, pero no es así.
11: Y hablando de veracidad, estos productos contienen más grasa de la que declaran.
14: aclaran.
11: Las papas Great Value Jalapeño Crujientes, Sol Tubi Papa Adobadas, Totis Pops, Valley Foods Potato Chips Limón Crujiente, Totis Pops Corte Casero y las Valley Foods Potato Chips Rich Crujiente. También las frituras de trigo que excedieron la cantidad de grasas declaradas fueron Chicharrones de Fuego y Chicharrones Sabor Chile Limón, ambos de la marca Great Value. Y en cuanto a las frituras de maíz que no cumplen son Bocados Bocachitos, Churritos Natural Sol, Doritos Nacho y los Takis Chile Limón.
12: Ahora pasamos a otro aspecto del estudio, la veracidad respecto a la cantidad de proteína declarada. Las siguientes papas fritas que contienen menos proteína de la que declaran, dos de la marca Great Value, en sus sabores queso jalapeño y adobadas, Sol Tubi Papa Rifaditas y Totis Paps Corte Casero. En el caso de las frituras de maíz, Frito Sabor Chile y Limón, Quesabritas, Rancheritos Original y Tostitos. Y por último, las frituras de trigo, Sabritones Rodajas, Sabor Sal y Limón y Totis Donitas Limón y Sal.
11: Lo mejor para consumir estos productos es seguir las siguientes recomendaciones. Aunque las botanas tienen una vida en anaquel bastante amplia, no te confíes. Verifica siempre que el empaque esté íntegro y que la fecha de caducidad esté vigente. Conserva el producto en su empaque original bien cerrado, a temperatura ambiente y lejos del calor o la luz solar directa.
12: La Organización Mundial de la Salud recomienda no exceder los 2.000 miligramos de sodio al día, lo que equivale a menos de 5 gramos de sal. Una sola bolsa de estas botanas puede cubrir más de la mitad de ese límite. ¿Te imaginas? Recuerda que el consumo frecuente de estos productos procesados contribuye al sobrepeso y la obesidad.
11: Ojo, si vives con hipertensión arterial, diabetes, sobrepeso u obesidad, lo mejor es evitar o limitar su consumo debido a su alto contenido de sodio y grasas saturadas. Disfrútalas de vez en cuando y compensa siempre con una dieta rica en vegetales y actividad física. Tu cuerpo agradece los buenos hábitos.
12: Mantener una alimentación moderada, adecuada y equilibrada es la clave para prevenir enfermedades como diabetes o las cardiopatías. Pequeños cambios en tu dieta diaria pueden marcar la diferencia.
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12: El consumo responsable está presente en todas partes, hasta en la Copa Mundial de Fútbol 2026. Que por cierto, será la más grande de la historia. 48 selecciones, 104 partidos y 16 ciudades con sede en Canadá, México y Estados Unidos.
11: Así que, si vas a disfrutar del torneo en casa, prepárate con tiempo y que no te metan gol al presupuesto. Tu sala puede ser la mejor sede mundialista.
12: Para acompañar el juego, puedes preparar los alimentos u organizar una cooperación entre quienes te acompañen. Toma en cuenta que si prefieres comprar comida a domicilio, los precios suelen elevarse debido a la alta demanda y los tiempos de entrega podrían ser más largos de lo habitual.
11: Para que vayas haciendo cuentas, te armamos estas opciones de botanas calculadas para 12 personas. Si no quieres complicarte, una opción rápida es comprar jamón, salchichas y queso fresco. Necesitaremos 4 paquetes de jamón Virginia de pavo de 250 gramos, 2 paquetes de salchicha Frankfurt de pavo de medio kilo y 3 paquetes de queso fresco de 360 gramos. El costo aproximado por todo el paquete es de 390 pesos. Ojo, este es un precio promedio.
12: Otra opción es ofrecer fruta fresca y saludable. El melón, la sandía, la piña son las frutas de temporada. También puedes utilizar jícama, pepino y zanahoria con chile y limón, ya que son opciones nutritivas que no requieren una preparación compleja. Tomando en cuenta la fruta, el chile en polvo, el limón y la salsa picante, gastarías aproximadamente 395 pesos.
11: ¿Y por qué no unos tacos placeros? Esta opción es muy práctica y deliciosa. Decide qué ingredientes comprar, colócalos en la tortilla y listo. Si incluyes chicharrón seco, queso doble crema, tortillas, queso de puerco, aguacate, cebolla cambray, pápalo, nopales preparados y los ingredientes para el pico de gallo, podrías estar gastando aproximadamente 625 pesos para 12 personas.
12: Y que no falte la bebida. Con unos 92 pesos aproximadamente, puedes preparar 5 litros de agua fresca. Tienes 3 opciones: usar un cuarto de kilo de Jamaica, 600 gramos de tamarindo o un kilo de limón. Eso sí, si le vas a poner azúcar, calcula unos 20 pesos más por kilo.
14: Si decides incluir todas las opciones, el gasto total estimado será de poco más de 1,400 pesos. Recuerda que este monto es una referencia que varía según la marca y el lugar de compra. Y si piensas renovar tu pantalla por una mejor o de más pulgadas, consulta nuestro estudio de calidad de pantallas LED en la revista del consumidor de junio. Disfruta el mundial con un consumo responsable y considerando las siguientes recomendaciones.
15: Toma en cuenta la duración de los partidos. En la inauguración y en las fases finales, los partidos pueden extenderse más de lo habitual. Considera una duración aproximada de 4 horas.
14: Considera los gustos de todas y todos. Incluye opciones variadas de alimentos y bebidas.
15: No olvides la garantía. Si compras una pantalla, compara precios, sella la garantía y guarda el comprobante de compra.
14: Recuerda que el artículo 12 de la Ley Federal de Protección al Consumidor especifica que el proveedor tiene la obligación de entregar factura o comprobante.
15: En este mundial, sé una persona consumidora informada y responsable.
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9: Son las 6:18.

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3: Son las 6:33.

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1: Son las 6:48.

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6: Temperatura, 20 grados centígrados.
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7: Son las 7:04.

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1: Son las 7:19.

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6: Son las 7 con 35 minutos.
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1: Son las 7:50.

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10: Temperatura, 21 grados centígrados.
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12: Son las 8 con 4 minutos.
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Hola, ¿qué tal? Bienvenidos a los sonidos de mi tierra con sabor a huapango. Los saluda el profesor Rafael Ahumada García. Saludo con afecto al señor Rodolfo Ortiz en los controles. Saludo también a todos los que nos sintonizan en la frecuencia de Suma Radio en nuestras 6 emisoras en Actopan, Tulancingo, San Bartolo, Tutotepec, Zimapán, Huejutla y Pachuca. Estamos transmitiendo en la frecuencia del 99.7 de tu frecuencia modulada y nuestros números de contacto son el 771-142-6712 y el 771-127-7114 en WhatsApp para que te comuniques con nosotros, nos mandes saludos y tus comentarios. ¡Venga el huapango!

Acabamos de escuchar al trío Los Nuevos Pescadores, que dirigió en su momento el profesor Joel Castro Rivera. Y esta fue una petición que le quisimos mandar al señor René Gutiérrez, que la semana pasada nos solicitaba una pieza justamente con el profesor Joel Castro Rivera. Quiero comentar también que en un día como hoy, hace 12 años, tristemente se adelantó en el camino mi hermano Carlos Ahumada García. Un abrazo, hermanito, hasta donde quiera que te encuentres. Quiero enviar también un cordial saludo a la profesora Vera Alejandra Núñez Merino, de sangre mestiza. Ella nos escucha desde la ciudad de Puebla de Los Ángeles. También saludos a Lili y a Lucy de Pachuca. También saludo con afecto a nuestros radioescuchas de Campestres Villa del Álamo, a la maestra Alejandra también, que nos escucha en esa misma colonia. Y bueno, vamos a comenzar en esta ocasión con un tema diferente. Nos vamos a dirigir al Valle del Mezquital. Platicaremos de un municipio de esta región y me refiero a Mixquiahuala de Juárez, Hidalgo. Mixquiahuala es uno de los pueblos más antiguos del Valle del Mezquital y posee una rica herencia indígena, colonial y revolucionaria. El nombre de Mixquiahuala proviene del náhuatl Mixquiyahuayan. Está compuesta por los términos Mixquite, Mezquite y Yahuali o Yoguali, círculo o cerco, lo que se traduce en conjunto como lugar circundado de mezquites o donde hay muchos cercos de mezquites, o también lugar rodeado de mezquites o círculo de mezquites. Fíjense nada más, haciendo referencia a la abundancia de estos árboles en la región. Antes de la llegada de los españoles, la región estuvo habitada por grupos otomíes o ñañú, considerados los pobladores más antiguos del Valle del Mezquital. Posteriormente llegaron grupos relacionados con la tradición tolteca y más tarde los mexicas incorporaron la zona a sus dominios. Durante el dominio mexica, Mixquiahuala fue tributario de Tenochtitlán, aportando maíz, chile, mantas y puntas de obsidiana, entre otros productos regionales. En los alrededores aún existen vestigios arqueológicos, destacando la zona de Tasguadá y el llamado Cerro del Elefante o Texcaltépetl, donde se han encontrado restos cerámicos y estructuras prehispánicas. Vamos a una pausa musical. ¡Venga el huapango!

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4: Son las 8:19.

Les recuerdo que estamos transmitiendo en la frecuencia del 99.7 de tu frecuencia modulada. Quiero enviar un saludo a Suri y Mitch, que les encanta el programa y que están disfrutando de los guapangos. Muchas gracias por escucharnos. Tras la conquista de México, la región quedó bajo el sistema de encomiendas. Los franciscanos se establecieron en Tula de Allende desde 1539 y fueron los encargados de evangelizar a la población indígena. Documentos del año de 1546 mencionan la división de tierras y la posesión de varios pueblos sujetos a Mixcoahuala, lo que demuestra que ya era una comunidad importante dentro del Valle del Mezquital. Durante los siglos XVI al XVIII, la economía se basó en la agricultura de temporal, el cultivo de maguey, la producción del pulque y la ganadería. La influencia religiosa quedó plasmada en la construcción de templos y capillas, entre ellos la antigua parroquia dedicada a San Antonio de Padua, conocida como la parroquia de Santa María de Guadalupe. Uno de los episodios más recordados ocurrió en el año de 1865 durante la intervención francesa, cuando las tropas de ese país llegaron al pueblo exigiendo que las autoridades reconocieran al imperio de Maximiliano. Los habitantes, por supuesto, se negaron, siguiendo la causa republicana encabezada por don Benito Juárez García. Y aún bajo la amenaza de que el pueblo sería incendiado, y por esta razón, años después se añadió el apellido de Juárez al nombre oficial del municipio. En el año del 2026, se está conmemorando el bicentenario de la creación municipal, lo que sitúa su origen administrativo en el año de 1826. Pocos años después de consumada la independencia de México. Vamos a otra pausa musical. Venga el guapango.

Continuamos con los, en su programa Los Sonidos de mi Tierra con sabor a huapango. Les recuerdo que nuestros números de contacto son el 771-142-6712 y el 771-127-7114 en WhatsApp para que te comuniques con nosotros. Este huapango que acabamos de escuchar, fíjense bien, este huapango es interpretado por una cantante norteamericana que le dedicó en su momento un álbum a su padre con las canciones que ella eligió, y entre ellas canta huapangos. Es una rockera llamada Linda Ronstadt. Pues fíjense nada más lo que uno se encuentra en el camino. Entonces, quiero saludar también desde Ensenada, Baja California, nos envía un saludo Berta Cruz. Ella es originaria de Mixcoahuala. Saludos hasta Baja California, en Ensenada, aquí muy cerca de Pachuca, seguramente. También nos manda un saludo desde algún lugar de Pachuca en su auto por el tráfico. Dice Shaira Márquez, nos pide una pieza musical que la vamos a buscar por

rituales tradicionales. Actualmente, Mixcoahuala es uno de los centros más importantes del Valle del Mezquital. Su ubicación estratégica entre Pachuca, Tula de Allende e Ixmiquilpan le han permitido convertirse en una importante o en un importante núcleo comercial, agrícola y cultural de la región. Además, conserva una fuerte identidad ñañú y numerosas tradiciones comunitarias. Algunos cronistas del Valle del Mezquital consideran que Mixcoahuala fue uno de los asentamientos indígenas más importantes de la región, mucho antes de la fundación de muchas poblaciones vecinas, debido a su cercanía con las antiguas rutas que comunicaban la zona de Tula con el centro del actual estado de Hidalgo. Vamos a una pausa musical, pero no sin antes recordarles que estamos transmitiendo en la frecuencia de Suma Radio en sus 6 emisoras en Actopan, Tulancingo, San Bartolo Tutotepec, Zimapán, Huejutla y Pachuca. ¡Venga el huapango!

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3: Son las 8:34.

Acabamos de escuchar justamente el huapango de las flores y, como bien dice nuestro intro, a ponernos a bailar, a ponernos a disfrutar de la magia que produce la música del huapango del son, interpretado siempre con violín, jarana y quinta huapanguera, que es muy importante. Les recuerdo nuestros números de contacto, el 771-142-6712 y el 771-142-7114, para que te comuniques con nosotros vía WhatsApp, nos mandes mensajes, saludos, lo que quieras comentar. Fíjense que vamos a continuar ahora con otro tema, aquí mismo dedicado a Mixcahuala, que es la danza de los concheros de Mixcahuala. Fíjense, esta danza es una de las expresiones culturales más importantes del Valle del Mezquital, aunque comparte raíces de la tradición conchera que existe en Querétaro, en Guanajuato, por supuesto en Hidalgo y en el centro de México. En Mixcahuala esta danza ha adquirido características propias y una profunda identidad comunitaria. Les voy a pasar un dato muy importante. El 22 de febrero de 1922, se funda la Corporación de Concheros de México, Sociedades Unidas, por el señor Felipe Hernández, y en 1935 se agregó Mixcahuala a esta organización de concheros con la presencia del señor Felipe Hernández y como testigos Manuel Cruz, Ascensión Monroy, Julio García, Fernando Rodríguez, entre otros danzantes. En la comunidad de Mixcahuala, de 1935 a 1954, estuvo como responsable de esta versión de los concheros don Manuel Cruz, y en 1954 nombran como responsable a un pequeñito llamado Mario Cruz. Él contaba en ese tiempo con 10 añitos de edad, y este es un dato muy curioso porque de verdad es muy impresionante. A él lo nombran representante de la Corporación de Concheros de Mixcahuala, cargo que cumple hasta su fallecimiento en 2007. Esta información nos la proporcionó la señorita Anel Cruz, también danzante en su época de estudiante de primaria y de secundaria. En la Ciudad de México, los concheros son grupos de danzantes ceremoniales que combinan elementos indígenas y cristianos. Su origen se remonta a los primeros años de la época colonial, cuando antiguas formas de danza ritual sobrevivieron, incorporando símbolos católicos. Por ello se considera una tradición de carácter sincrético, es decir, una mezcla de ambas herencias culturales. El nombre de los concheros proviene del instrumento musical llamado concha, que es una especie de mandolina cuya caja de resonancia tradicionalmente se elaboraba con una caparazón de armadillo. Con este instrumento se acompañan a los cantos y a las danzas ceremoniales. En Mixcahuala existen agrupaciones de gran tradición que participan en las fiestas religiosas, peregrinaciones, celebraciones cívicas, en las que destacan las corporaciones de concheros, Sociedades Unidas de Mixcahuala, y que ha representado al municipio en diversas presentaciones dentro y fuera del estado de Hidalgo. Vamos a una pausa comercial. Venga el huapango.

les recuerdo que en Mixcoahuala los grupos de concheros suelen estar organizados en mesas o corporaciones, encabezados por capitanes, sargentos y otros cargos tradicionales. La enseñanza de esta danza y la música, así como los rituales y ceremonias, se transmiten de generación en generación, convirtiendo de esta manera en una herencia familiar y comunitaria. Durante la ceremonia, los concheros forman círculos y realizan movimientos rítmicos acompañados por tambores, sonajas, ayoyotes, que son semillas que se colocan en los tobillos, y por supuesto la concha de armadillo. Antes de iniciar, es común pedir permiso simbólico a los cuatro puntos cardinales, una práctica vinculada a las antiguas concepciones indígenas del universo. Los pasos de esta danza representan la armonía entre el ser humano, la naturaleza y lo sagrado. Más que un espectáculo, para muchos participantes constituye una forma de oración y agradecimiento. Esta danza de concheros la podemos apreciar en Mixcoahuala el primer y segundo domingo de julio, en la fiesta del Calvario, en la celebración también de la preciosa sangre de Cristo y fecha de la fundación de la corporación en Mixcoahuala. Vamos a complacer a la señora Shaira Márquez con Flores Negras. Venga la música.

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3: Son las 8:48.

recuerdo que estamos transmitiendo en la frecuencia del 99.7 de tu frecuencia modulada. Estos son los sonidos de mi tierra con sabor a huapango. Quiero enviar un saludo afectuoso a los ex integrantes de la compañía Oyoguali, también a los compañeros de Son de Tradición y sobre todo a los jóvenes de Tenávaris. Un abrazo a todos ellos que están al pendiente del programa. Vamos a continuar platicando acerca de la danza de los concheros de Mixquiahuala. Esta danza o estos danzantes participan activamente en sus fiestas patronales, peregrinaciones y celebraciones religiosas del municipio. Su presencia se relaciona con otras manifestaciones tradicionales del Valle del Mezquital, como la ceremonia de pone bandera y quita bandera, una de las expresiones rituales más antiguas de la región. Lo más valioso de esta danza es que sigue siendo una tradición viva y se va enseñando, se va transmitiendo de generación en generación. Como dato adicional interesante, muchos cronistas consideran que los grupos de concheros de Hidalgo forman parte del gran corredor cultural que une al Valle del Mezquital con la región otomí oñañú de Querétaro, donde esta tradición ha florecido desde hace más de 5 siglos. Vamos a una pausa musical. Venga el huapango.

Si visitan Mixquiahuala de Juárez, les recomiendo dedicar al menos un día completo para conocer tanto sus atractivos turísticos, históricos, como sus paisajes naturales. Estos son algunos de los lugares más interesantes. La pirámide de Tazguadá, la Plaza de la Constitución, el monumento a José María Morelos y Pavón, la Casa Santa, la Cruz de Mixquiahuala, las Cascadas de la Cruz, llamadas también Inicio del Sendero, la Cascada de Mixquiahuala, el Templo y Ex Convento de San Antonio de Padua, una joya arquitectónica del siglo XVIII, construida por los franciscanos, destacando por su fachada y relieves. La Cascada de Baño Grande, el Parque El Calvario, la Hacienda Vieja, la ex Hacienda de Pozos y el Puente de la Cruz. Estos lugares son recomendables. También dentro de Mixquiahuala se conserva una gastronomía que forma parte de la gran tradición culinaria del Valle del Mezquital, donde convergen las raíces otomíes o ñañú, los productos del maguey y la cocina campesina hidalguense. Sus platillos destacan por el uso de maíz, chile, nopal, quelites, frijol, carne de borrego, pollo y cerdo. Mixquiahuala es ampliamente conocida por sus famosas enchiladas aguadas, al grado de haber recibido el distintivo turístico estatal del pueblo con sabor, gracias justamente a ese platillo. Otro platillo muy representativo de la región es el chimbó, una preparación de origen ñañú, cuyo nombre significa corazón de maguey. Como en buena parte del Valle del Mezquital, también la barbacoa del borrego ocupa un lugar especial en las reuniones familiares, fiestas patronales y mercados dominicales. Tradicionalmente, otro platillo que tenemos tradicionalmente son los mixiotes, otro platillo clásico, por supuesto, del Valle del Mezquital. Nos manda un saludo a Nel. Dice que le está gustando el programa. Ella se comunica desde Mixquiahuala y manda un saludo cordial también al señor Carlos Oseguera Serrano, muy allegado al profesor Mario Cruz, que ya lo mencionamos, de la danza de los concheros, y él mantiene viva la tradición en la actualidad. Saludos hasta Mixquiahuala, donde nos están escuchando. ¡Venga, el huapango!

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1: Y es así como llegamos al final de Los Sonidos de mi Tierra con sabor a huapango. Agradezco el apoyo en los controles al señor Rodolfo Ortiz. Esta fue una producción de Paola Juárez. Un saludo a todos los que nos escucharon en esta ocasión en la frecuencia de Suma Radio. Yo soy el profesor Rafael Ahumada García. No nos vemos, nos escuchamos. Hasta la próxima y venga el huapango.

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7: Temperatura 22 grados centígrados.
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8: Son las 9:02.

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9: Son las 9 con 33 minutos.
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3: Son las 9:52.

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7: Temperatura 26 grados centígrados.
8: Son las 10 con 2 minutos.

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5: Son las 10:19.

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4: Son las 10 con 36 minutos.
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5: Son las 10:49.

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5: Temperatura 28 grados centígrados.
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6: Son las 11 con 3 minutos.
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8: Hola, ¿qué tal? ¿Cómo están? Bienvenidos y bienvenidas a una emisión más de Sin Miedo al Éxito, Garza. Tú como yo, lánzate de movilidad. Muchísimas gracias por su sintonía a través de Suma Radio en sus diversas estaciones. Al micrófono te saluda Alondra Rodríguez y el día de hoy tenemos un invitado muy especial. Vamos a platicar con el maestro José Luis Sosa, director de la Dirección de Relaciones Internacionales e Intercambio Académico de la Universidad Autónoma del Estado de Hidalgo. Maestro, bienvenido.
9: Muchas gracias. Saludos a todos. A todas, a tu audiencia, es un gusto estar aquí contigo, Alondra, y gracias por la invitación a este programa.
8: Maestro, gracias a usted por asistir con nosotros. El motivo de esta emisión es para que nos pueda platicar más acerca del proceso de acreditación internacional. Como lo hemos comentado en otros programas, estamos en proceso de acreditación internacional. Entonces, maestro, ¿nos podría platicar más, por favor?
9: Claro que sí. Está muy de moda, y lo digo para que toda nuestra audiencia pueda tenerlo bien claro. Quizás son esos pequeños traumas o tareas de profesor. Todas las instituciones de educación superior, incluso las instituciones gubernamentales, las organizaciones no gubernamentales, asociaciones civiles, empresas, buscan internacionalizarse, está de moda. Internacionalizarse está de moda. Lo importante es entender por qué buscamos internacionalizarnos. Y la respuesta es muy clara, para ser mejores. Si buscamos internacionalizarnos, entonces significa que no solo seamos visibles para el resto del mundo, fuera de México, sino que también seamos reconocidos fuera de México. El ambiente o la esfera en la cual la universidad se desenvuelve, por supuesto, es en el académico. Por tanto, el ser visibles es para, por supuesto, toda la sociedad en general, pero también y muy en específico las instituciones de educación superior a nivel mundial. La visibilidad es eso, que te vean, pero el reconocimiento internacional es diferente. Es decir, reconozco que eres en una institución de educación superior de calidad, reconozco que tu alumnado, que tu profesorado cuenta con lo necesario para competir a nivel internacional. Por tanto, internacionalizarse debe siempre verse como el buscar ser mejores. ¿En qué buscamos ser mejores? Precisamente en el quehacer universitario, en la docencia, en la extensión de la cultura, en la investigación, en el desarrollo e innovación de la propia institución, en la vinculación que genera, y aquí es importante, al interior y al exterior la propia universidad. Y por supuesto, también buscar internacionalizarnos, ser mejores en todos los procesos administrativos y financieros de la propia institución. Por tanto, el objetivo no es internacionalizarse, el objetivo es ser mejores. Si lo hacemos con parámetros internacionales, por tanto, estamos haciéndonos más competitivos y nos estamos haciendo mejores. Yo siempre hago una analogía. A los que nos gusta el deporte o ver el deporte, cualquiera de los dos, practicarlo o verlo, si nosotros corremos un maratón o intentamos correr un maratón, solo hay tres escenarios posibles, Alo. El primero es que lo acabemos en tiempo y forma, es decir, planteamos un objetivo de menos de 4 horas, acabar 41.25 kilómetros y lo logramos en tiempo y en forma. El segundo escenario es no logramos ese tiempo. Logramos 4 horas 10, 4 horas 20, 5 horas, 6 horas, no pasa nada, pero acabé el maratón. Es una prueba física, mental, importantísima, de disciplina, de consistencia, de constancia. Y el tercer escenario es que intentamos correr el maratón, pero no lo acabamos. En el kilómetro 30, José Luis se desmayó. Ya no pudo más. No obstante, en los tres escenarios, para que José Luis pudiera decirse a sí mismo que quería correr un maratón, bajó de peso, cambió sus hábitos alimenticios, cambió su hora de dormir y de despertar, y en general disciplinó todas las tareas individuales y diarias que llevaba a cabo. Per se, sin importar el resultado de estos tres escenarios, José Luis hoy es alguien más disciplinado, más consistente, con una mejor constancia y en general, para temas de salud, es una persona mucho más saludable de la que era antes de este medio maratón. Este maratón es la analogía perfecta para lo que preguntabas, la acreditación internacional. La acreditación internacional es un proyecto ambicioso que busca la institución, que busca el señor rector, el doctor Octavio Castillo Acosta, porque él lidera este proyecto, buscar acreditarnos de manera internacional, pero además, ¿dónde? ¿Dónde lo buscamos hacer? Pues en Estados Unidos. Nos guste o no nos guste, nuestro vecino del norte tiene, por supuesto, nadie es monedita de oro. Es el país en referencia en sistemas educativos, sistemas financieros, políticamente hablando, socialmente hablando, ¿no? Por algo existe ese famosísimo American Dream, nos guste o no nos guste. Por ende, registrarnos como una institución de educación superior en Estados Unidos es un proyecto ambicioso y es un proyecto serio por parte de la institución. Queremos ser mejores, buscamos internacionalizarnos y, de momento, una de las principales estrategias para cumplir con este objetivo estratégico es acreditarnos internacionalmente en el Departamento de Educación de los Estados Unidos. ¿Qué propicia eso? Bueno, propicia las ganas de salir adelante, las ganas de ser una mejor institución para nuestros alumnos, para nuestros docentes, para nuestros propios programas y planes de estudio. Si no quisiéramos eso, pues no nos estaríamos metiendo en este reto tan grande. Podríamos seguir con el quehacer diario de la institución, y la realidad es que nadie nos recriminaría no habernos puesto una meta tan ambiciosa. Entonces, de manera general, quería abrir un poquito el piso, dirían precisamente los estadounidenses, dejando claro este tema de la internacionalización, dónde nos queremos acreditar y por qué nos quisiéramos acreditar.
8: Gracias, gracias maestro. Me gustaría agregar, para que nuestra audiencia lo conozca, la universidad está en proceso de acreditación con la acreditadora con Middle States Commission on Higher Education. Se encuentra en Nueva York. ¿Nos puede platicar por qué con esta acreditadora?
9: Es una muy buena pregunta. El Departamento de Educación de los Estados Unidos le delega a 6 acreditadoras la función precisamente de evaluar a través de diferentes estándares, de diferentes métricas, la calidad de una institución de educación superior. Programas, planes, profesores, alumnos, etc. De la manera más holística que se puede entender una institución de educación superior. Se lo delega a estas 6 acreditadoras. Históricamente, cada acreditadora se dividía Estados Unidos de manera regional. Nosotros estamos haciendo la acreditación, buscando la acreditación, como bien lo decías, con Middle States Commission on Higher Education. Y esta agencia, esta acreditadora, ¿a quién está regulando? O originalmente, ¿a quién regula? Nueva York, como bien lo dices, Pensilvania, Nueva Jersey, Delaware, Washington. Si nos damos cuenta, para empezar, la mayoría de las universidades Ivy League, que son aquellas que siempre salen en las películas estadounidenses y que son reconocidas como las mejores universidades del mundo, están mayormente en estos estados. Entonces, elegimos con ellos por un principio muy importante. Somos muy diferentes. No somos mejores ni peores que una institución de educación superior estadounidense. No lo somos. Ni mejores ni peores. Somos diferentes y las diferencias siempre enriquecen. Yo estoy convencido de que lo diferente enriquece. Por tanto, para nosotros era muy importante que buscáramos una acreditadora que no fuera prescriptiva. Entiéndanse, prescriptiva, una receta médica. Se te va a quitar el dolor de cabeza, Londres, si te tomas un paracetamol, si duermes bien, si te alimentas bien y si te la tomas en estas horas y en estos momentos. Si no te lo tomas, no se te va a quitar. Oye, pero no tengo paracetamol, tengo ibuprofeno. No, solo es paracetamol. Eso es prescriptivo. Por tanto, eso es lo que buscábamos evitar. Una acreditadora que fuera prescriptiva. Buscábamos entonces una acreditadora que fuera descriptiva. Es decir, muéstranos quién eres. Muéstranos quién es la Universidad Autónoma del Estado de Hidalgo. Y con una mayor flexibilidad y dinamismo dentro de nuestros propios parámetros y estándares, te diremos si cuentas con lo suficiente para pertenecer entonces al ecosistema de educación superior de los Estados Unidos. Eso fue fundamentalmente por lo cual el señor rector, un servidor, el Consejo de Política Internacional y el Grupo Interdisciplinario para la Política Internacional fundamentalmente tomó la decisión de decir Middle States Commission on Higher Education es la acreditadora que puede entender la estructura orgánica de la institución. Una institución que es pública, una institución que es autónoma y una institución que, lo digo porque en Estados Unidos hay privados públicas, que es estatal. Por tanto, déjame decirte que hoy en día somos, y no lo digo yo, en palabras del vicepresidente de la acreditadora, somos la punta de lanza como institución de educación superior en América Latina cuando se viene el aspecto público, el sector público. En México hay 4 instituciones privadas de mucho nivel, mucho prestigio, que ya cuentan con esta acreditación. En Latinoamérica hay otro par o una tercia de instituciones con esta acreditación, pero ninguna, Alo, es pública. Es decir, en caso de lograr la acreditación, seremos la primera institución de educación superior pública en América Latina en lograrlo. Por eso me refería yo a ser punta de lanza, porque tenían que entender el ecosistema de la universidad, cómo es una universidad pública latina, cómo es una universidad, qué se supone la autonomía y cómo se autorregula. Por eso era muy importante que fuese una acreditadora descriptiva y no una prescriptiva.
8: Qué importante es lo que nos menciona, maestro. Es algo que yo comento mucho. Sobre todo en los anteriores programas de radio, que nos vamos a convertir en la primera universidad pública en lograr este tipo de acreditación. Y es una maravilla porque sobre todo la universidad pública y sobre todo la autónoma sigue avanzando con el proyecto, que es ofrecer educación de calidad y de acceso para todas y para todos. Enseguida vamos a seguir platicando más de este tema. Pero antes ha llegado el momento de hacer una breve pausa promocional. Así que no se vayan, regresamos en unos minutos.
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1: Son las 11 con 20 minutos.
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3: Estamos de vuelta. Muchísimas gracias por continuar en sintonía a través de Suma Radio. Esto es Sin Miedo al Éxito, Garza, tú como yo, lánzate de movilidad. Seguimos platicando con el maestro José Luis, director de la Dirección de Relaciones Internacionales e Intercambio Académico. Maestro, es muy importante lo que menciona porque eso significa que la universidad va a estandarizar lo que sus procesos y a nivel de educación vamos a estar a la par de universidades como Princeton, como Harvard, como Yale. Es un proyecto increíblemente ambicioso que está proyectado en este momento para que justo en este mes de junio nos comuniquen si somos candidatos oficiales.
4: Totalmente. Es un momento muy importante para la institución. La institución lleva creciendo de manera extraordinaria los últimos 40 años. Hemos tenido un liderazgo, una gobernabilidad y una visión trascendental para el crecimiento institucional. Sumado a los esfuerzos de absolutamente toda la comunidad universitaria, es que hoy, gracias a todo ese trabajo, podemos hablar de buscar acreditarnos internacionalmente. Es decir, por más que quisiéramos, si no tuviésemos lo necesario para acreditarnos en los Estados Unidos, pues no lo lograríamos. Y resulta ser que cuando vienen los evaluadores, los más recientes vienen de Pensilvania, de Nueva Jersey, de Nueva York y de Washington, y son los primeros en decirnos: oigan, tienen que creerse esto. Son una universidad que jamás imaginamos pudiera existir aquí en Hidalgo. Son una universidad que está proyectándose y que está dejando el nombre de Hidalgo y de nuestro México en el mapa académico y educativo a nivel internacional. Entonces, gracias a todo ese trabajo de 40 años es que hoy podemos aterrizar este proyecto. Este proyecto, como bien lo dices, junio del 2026, todavía no lo sabemos, pero tenemos la confianza y la certeza del trabajo realizado que lograremos ser la primera institución de educación superior en llegar al momento de candidatos. Al llegar al momento de candidatos en esta acreditación. Para todos aquellos que nos escuchan, comentarte, son diferentes momentos. Primero era, el primer momento era ser elegibles. El segundo momento, que lo pasamos. El segundo momento era ser preaplicantes. El tercer momento, aplicantes. El cuarto momento, candidatos. Y el quinto momento, miembros. Estamos entonces en el cuarto momento. En apenas ni siquiera 2 años. Porque no llevamos ni siquiera los 2 años. Esto otras instituciones lo han logrado en alrededor entre 15 y 20 años. Nosotros no llevamos ni siquiera 2 años. Y ya estamos en este cuarto momento. Entonces estamos muy contentos por eso. Que es la suma de voluntades, insisto, de absolutamente toda la comunidad universitaria. Del esfuerzo de todos. Porque este proyecto no es de ninguna manera y no se podría llevar a cabo de un grupo de personas, de una dirección, de una coordinación. Es el trabajo de absolutamente un grupo sensacional de una comunidad universitaria, Garza, que pone y se lo deja todo por lograrlo. Junio del 2026, insisto, tendremos los resultados por ahí del 24, 25, 26 de junio. Y estamos ciertos que hicimos el trabajo para merecerlo, nos darán este estatus de candidatos. De ahí se vienen 2 años de algo que le llaman un autoestudio. Nos han hecho observaciones de forma y de fondo, por supuesto, que tendremos que atender, que tenemos que hacer muchos esfuerzos para atenderlos, porque son observaciones, muchas de ellas estructurales para la propia institución. Además de rigurosas, estructurales, ¿no? Y de mucha voluntad de todas las partes. Porque hay veces que lo más difícil, Alo, es cambiar y que las personas quieran hacerlo. No cambiar per se, sino que quieran hacerlo. Ese es el primer paso. Por tanto, esos 2 años tendremos para esto y buscar lograrlo. Ahora, te digo algo. Los efectos, y ahorita me gustaría cerrar con eso, si tú me lo permites. Los beneficios, los ¿qué gana la institución no solo por buscar ser mejor, sino también los beneficios que es someterse a un sistema educativo en el extranjero, someterse a unos estándares, como tú lo decías, muy rigurosos, y que son todos retroactivos? Es decir, llegamos a este cuarto momento de la candidatura, ¿no? Tenemos 2 años para el autoestudio. Y en 2028, 2029, nos dicen, ¿saben qué? La universidad, sí, va a ser la primera universidad registrada en Estados Unidos. Oye, qué padre. ¿Pero qué crees? Tus beneficios ya son retroactivos a cuando tuvimos el estatus de candidatura, junio de 2026. Eso resuelve que, pues, nuestros próximos alumnos, los que hoy precisamente están haciendo examen de selección, podrían tener todos estos beneficios que la universidad en 2028 será oficialmente acreedora de. ¿Cuáles son aquellos beneficios? Por supuesto, insisto, queremos ser mejores, pero también, hablando en claro y hablando en plata, que nuestros alumnos puedan tener títulos y grados académicos cuando se habla de posgrado, títulos cuando se habla de licenciatura, que tengan una validez al 100% en los Estados Unidos. No digo que per se entonces estemos al nivel de Harvard o de Yale o de Princeton, con los que acabas de decir, Ivy League, pero sí que legalmente su título y su grado va a ser el mismo estatus que el nuestro. Eso cambia. No, insisto y regreso, no somos ni mejores ni peores, pero sí tenemos entonces ahora las mismas condiciones, piso parejo. Es ofrecerlo, o que sea ofrecido por una universidad mexicana pública que cobra 1.500 pesos semestrales, cuando les hago la conversión monetaria a estadounidenses o personas de otros países, incluso mexicanos, no me lo creen. Dicen, oye, eso cuesta un crédito. No, eso cuesta un semestre. Y si tu carrera tiene 10 semestres, entonces son 15.000 pesos. Por supuesto que hay gastos, muchos más, pero en esencia eso es lo que la institución te está cobrando por tu licenciatura. Imagínate ahora que podamos darles esa llave, podamos darles la oportunidad de tocar esa puerta a un montón de mexicanos, de mexicanas, de latinoamericanos, hermanos de este continente, y decirles, con un título o un grado académico de la UAEH puedes tener una oportunidad real, movilidad social real en la economía más desarrollada del mundo. Sin duda creo que eso es coyuntural, y si bien el objetivo es ser mejores y darles ventajas competitivas, etcétera, no se puede menospreciar absolutamente esto. Generar dobles titulaciones, dobles grados con ellos, va a ser mucho más fácil. Transferencia de créditos académicos. En fin, el poder crear redes de colaboración y que no nos vean como universidades de menor categoría, porque esa es la realidad. Si lo decimos directo y transparentes, Norteamérica muchas veces voltea a ver a América Latina en general un poquito del hombro hacia abajo. Ese es lo más honesto que podemos decir, y que les digamos, no, estamos jugando en las mismas condiciones, exactamente en las mismas condiciones que tú. Entonces es darle de verdad una oportunidad muy grande. Ahora, como mexicanos, la diáspora que se calcula, diáspora, no los migrantes mexicanos, la diáspora, los papás, los hijos, los hermanos, todos aquellos que, derivado del fenómeno migratorio, están en los Estados Unidos, se calcula alrededor de los 38 millones de mexicanos. Es una locura ofrecerles una oportunidad a todos ellos. Porque además, déjame decirte algo, el título cuarto, capítulo 2 de la Ley de Educación de los Estados Unidos, la verdad no recuerdo el artículo, pero es el título 2, capítulo segundo. Título cuarto, capítulo segundo, indica que todos aquellos alumnos estadounidenses que estén en una universidad acreditada por el sistema educativo de ese país son sus

0: es algo que me apasiona, y el que podamos generar esto, sin duda, va a ser también un parteaguas para el resto de instituciones de educación superior mexicanas y muchas latinoamericanas, insisto, toda en la esfera pública, ¿no?
1: Claro, yo he tenido la fortuna de estar cerca del proceso y como bien indica maestro, es una maravilla porque incluso en las escuelas particulares que sí tienen esta acreditación, aunque no estamos en Estados Unidos, hay personas que consiguen becas para estudiar en esas universidades y se pasan muchos años una vez que egresan pagando la licenciatura que cursaron en estas escuelas. Y es maravilloso que la Universidad Autónoma del Estado de Hidalgo ofrezca educación de calidad y además oportunidades, como bien lo decía, de movilidad social, de doble grado, para precisamente en algún momento pues poder tener al menos conciencia de que es posible esta movilidad. Incluso también es importante mencionar que dentro de la misma universidad, mientras están estudiando la licenciatura, van a poder hacer la movilidad de una forma más efectiva porque vamos a tener más espacios, y cuando digo espacios son países, ciudades a los cuales que puedan viajar los alumnos y que precisamente puedan tener una revalidación de estos créditos, por decirlo de esta forma.
0: Eso es tan ambicioso y es tan grande y es tan realmente transformador que ni siquiera aspiramos a una revalidación, es una transferencia de créditos
1: Una transferencia
0: académicos.
1: de créditos.
0: Entonces, eso es todavía más importante porque ya no te estoy preguntando, sistema educativo de los Estados Unidos, si me quieres revalidar. Si dentro de tu marco legal, dentro de mis contenidos disciplinares o todo lo que se ve al interior de los programas educativos, no quiero irlo tan técnico, ¿vale aquí o no? Ya vale. Simplemente te voy a transferir, por ejemplo, crédito. Por tanto, es una oportunidad para todos aquellos que les gustaría estudiar en otro país. Es una oportunidad enorme. A ver, hagamos un ejercicio. Si hoy Alo tuvo un avión, no, es integrante de la Dirección de Relaciones Internacionales, y dicen, oh, ya lo tienes gira a Malasia, ¿no? Es la próxima conferencia de Asia-Pacífico. Y Alo se lleva en su cartera 1,000 pesos y llega a Malasia y busca cambiarlos. ¿Tú crees que alguien allá te va a cambiar pesos mexicanos? Con mucha suerte, y después de mucho buscar y mucho preguntar, alguien tuviera las ganas de cambiarte. ¿Quién sabe? Si corres con suerte. En lo particular me considero alguien con mucha suerte. Podría ser. Pero la realidad es que vas con un porcentaje muy negativo de que te los vayan a cambiar. Ahora yo te hago la pregunta. Si llevaras dólares americanos, ¿tú crees que alguien de allá te los pudiera cambiar? Esa es la mejor analogía. Quizás práctica, quizás popular, quizás no la más ortodoxa, de lo que pasa con los títulos y los grados académicos. Si yo voy con mi título reconocido únicamente por la Secretaría de Educación Pública, la realidad es que me voy a encontrar con muchos límites, con muchas limitantes, con muchas cuestiones, muchos trámites administrativos para que este título o este grado tenga valor en otro país. Es una realidad. Pero si está reconocido por el sistema de educación de los Estados Unidos, la realidad es que no es que sea legal allá, pero sí va a tener un reconocimiento muy diferente. Va a tener una proyección muy diferente. Va a tener una aceptación completamente diferente. Entonces, eso es un poquito de lo que la acreditación nos brinda, nos da la oportunidad a los profesores, a los académicos. Por supuesto que el estar trabajando, laborando, tener un proyecto de investigación en una universidad acreditada, pues también te cambia el estatus, porque podrían ser incluso sujetos de financiamiento del propio Departamento de Educación de allá, de nuestro vecino del norte. Entonces, no nos da tiempo, no nos da tiempo, ojalá me pudieras invitar a alguna otra ocasión para poder continuar en una etapa número dos, pero los beneficios son muy ambiciosos, son muchos, son muy grandes, y sobre todo que estén a la expectativa todos aquellos que nos escuchan, porque la universidad está haciendo algo muy grande, lo estamos haciendo como comunidad universitaria, lo estamos haciendo profesores, alumnos, administrativos, académicos, funcionarios, el propio liderazgo institucional y todos aquellos que tenemos el honor de poder servirle a la comunidad Garza y por supuesto a nuestra Universidad Autónoma del Estado de Hidalgo.
1: Gracias, maestro. Sí, nuevamente enfatizar en que todas y todos somos parte de la acreditación internacional. Gracias, maestro, por asistir a este programa y por platicarnos un poco de lo que significa este proceso y sus inicios.

0: Claro, necesitamos otro programa para ahondar
1: más.
0: Cuando
1: me inviten. Con mucho gusto, Alondra.
0: Gracias. Pues nos despedimos, no sin antes decir que viva la Universidad Autónoma del Estado de Hidalgo, que viva la Universidad Pública.
1: Que viva, ¿cómo no?
0: Recuerda que pueden escribirnos al 775-235-5501 y seguir las redes de la Dirección de Relaciones Internacionales e Intercambio Académico. Yo soy Alondra Rodríguez y nos escuchamos en el siguiente episodio de Sin Miedo al Éxito Garza, tú como yo, lánzate de movilidad.
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6: Son las 11 con 37 minutos.
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10: Temperatura 29 grados centígrados.
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11: Son las 12 con 5 minutos.
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14: Hola, ¿qué tal? ¿Cómo están? Espero que muy muy bien. Yo soy Esperanza López y quiero hacerles una invitación especial para que recorramos el mapa latinoamericano auditivamente para conocer qué es lo que está sonando en estos países de nuestros hermanos latinoamericanos. ¿Se animan? Bueno, pues mientras ustedes se ponen cómodos, quiero saludar y agradecer a los equipos de trabajo de Radio Universidad que nos dejan llegar hasta ustedes, ubicados en Huejutla, San Bartolo, Zimapán, Actopan y Pachuca. Y quiero invitarlos, si es que todavía no tienen la aplicación en su celular, pueden descargarla como Suma UAEH para que nos escuchen donde quiera que estén y en cualquier momento. Y ahora sí, ¿qué les parece si arrancamos con este viaje como es costumbre saliendo de nuestro país? En esta ocasión con la música de Matute, que nos presenta esta canción titulada Fluir.
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1: Fluir es el nombre de la canción que Matute nos presentó como la primera propuesta musical de nuestro viaje. ¿Qué tal? ¿Les gustó? Oigan, es momento de que vayamos a buscar nuevos horizontes y esto nos lleva hacia la mitad del mapa, por supuesto que estamos hablando del Ecuador, que nos recibe además con un dato interesante. Una de las curiosidades del Ecuador es que su árbol nacional, el chinchona, es el que produce la quinina, que es el primer medicamento utilizado para prevenir y tratar la malaria. ¿Sabían esto? Bueno, pues con esto nos recibe el Ecuador para dar paso a su música. El día de hoy, un grupo ecuatoriano que se hace llamar a sí mismo Los Corrientes nos presentan esta canción titulada Cuando me empieces a odiar. A ver qué les parece.
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1: Ojos de Caramelo es el nombre del tema que Mandebarro nos presentó como la segunda propuesta musical ecuatoriana. ¿Qué les pareció? ¿Les agradó? Oigan, sin darnos cuenta se nos fueron los minutos, tenemos que hacer un breve corte, pero estaremos de vuelta muy pronto, así que no se vayan.
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0: Son las 12 con 21 minutos. 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
1: Estamos de regreso a través de la señal universitaria a espera de nuestro siguiente destino, que en esta ocasión será sin más Costa Rica, un país ubicado en Centroamérica. El día de hoy nos recibe con la música de un grupo llamado Los Wildners, que en 2014 sacaron un disco llamado Eclipse Total del Corazón, en el cual encontramos esta canción titulada Papalotes, la primera propuesta musical de Costa Rica.
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0: Nacional y la llamada Ciudad de los Artistas, además de que cuenta con un anfiteatro notable. Así que si algún día tenemos la oportunidad de visitar República Dominicana, este es un punto que no nos puede faltar. Mientras ese día llega, ¿qué les parece si escuchamos la música de Kobe Quintana, quien nos presenta esta canción llamada Imaginación?
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7: Son las 12:37.
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10: Regresamos a través de Radio UAEH y es momento de continuar con este recorrido. Para ello ya nos encontramos en República Dominicana a espera de la segunda propuesta musical que tiene para nosotros y que en esta ocasión será interpretada por Boca Tabú, quien nos comparte este tema titulado Quiero y no quiero.
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1: Quiero y no quiero es el nombre de la canción que Boca Tabú nos presentó como la segunda propuesta musical de República Dominicana. ¿Qué les pareció? ¿Les gustó? Esta canción forma parte del disco Vidas Extraviadas, lanzado en 2013 por este talento orgullosamente latinoamericano. ¿Qué tal, eh? Oigan, es momento de que vayamos ya hacia otros horizontes. Ya estuvimos en el centro de América, toca ir hacia el sur. Nos detenemos en Colombia, un país que el día de hoy nos comparte un dato interesante. ¿Han escuchado acerca del río Caño Cristales? ¿No? Bueno, pues muy cerca del municipio de La Macarena, en Colombia, se encuentra precisamente este río Caño Cristales, llamado también Río de los Cinco Colores o el Arcoíris Líquido. Y entre los meses de julio y noviembre, su lecho cambia de color. Aunque fundamentalmente es rojo, en algunos momentos se ve amarillo, verde, azul o negro. De ahí su nombre. ¿Qué tal, eh? ¿Sabían esto? Bueno, pues con esto nos recibe Colombia para dar paso a su música. El día de hoy escucharemos a Carlos Vives en una colaboración con Sebastián Yatra, quienes nos presentan esta canción titulada Robarte un beso.
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1: Por hacerme el bueno es el nombre de la canción que Bacilos nos compartió como la segunda propuesta musical colombiana, una canción del disco Donde Nos Quedamos, lanzado en 2018 por esta agrupación orgullosamente latinoamericana. ¿Les gustó? Sin darnos cuenta, se nos fueron los minutos de esta parte del viaje. Tenemos que hacer un breve corte, pero estaremos de vuelta muy pronto, así que no se despeguen de la señal universitaria.
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6: Son las 12:52.
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1: Ya nos encontramos de vuelta a través de Radio Universidad a espera de nuestro último destino antes de regresar a casa, y este nos lleva directamente hacia Cuba, un país ubicado en el centro de América, que el día de hoy nos recibe con un dato interesante. ¿Sabían que el centro histórico urbano de La Habana Vieja y su sistema de fortificaciones es la primera declaración de patrimonio mundial de Cuba? Sí, fue entregada en el año 1982 en la sexta reunión del Comité de Patrimonio Mundial celebrada en París, a un bien cultural. ¿Sabían esto? Bueno, pues con esto nos recibe este maravilloso país para dar paso a su música. Y el día de hoy, Silvio Rodríguez, uno de los más grandes trovadores de todos los tiempos, nos presenta esta canción titulada Se Cuenta de Ti.
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1: El momento de detenernos para dar paso a los saludos, y en esta ocasión se van muy especialmente para todos nuestros viajeros que nos sintonizan desde la Sierra Gorda. Gracias por permitirnos llevarlos a diferentes puntos del centro y sur de América. Los saludos especiales en esta ocasión se van para las colonias Las Limas, La Llave, El Sabino, El Calvario, Cerrito Romero, Campo Aéreo y Quinto Batallón de Infantería, colonias ubicadas en Zimapán, Pueblo Mágico, donde esperamos que les esté agradando la música latinoamericana. Oigan, queremos también aprovechar esta oportunidad para invitarlos, si es que todavía no nos tienen en redes sociales. Nos encuentran en Instagram como @sumaradiouaeh para que estemos contactados también a través de esa vía. ¿Y qué les parece si tras estos saludos continuamos con este recorrido con Rumbo al Sur?
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0: 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Besos es el nombre de la canción que Buena Fe nos compartió como la segunda propuesta musical cubana. ¿Qué les pareció? ¿Les gustó? Bueno, pues ahora sí, ya agotamos la mayor parte de minutos de este recorrido. Mientras regresamos hacia nuestro país, quiero agradecer a los equipos de trabajo de Radio Universidad que nos dejaron llegar hasta sus oídos, ubicados en Huejutla, San Bartolo, Zimapán, Actopan y Pachuca, y a mi productora Carla Tobar. Es así como estamos llegando a la parte final de este viaje y para cerrar, escucharemos un tema de un grupo no solo orgullosamente mexicano, sino también orgullosamente hidalguense. Ellos son El Son de Calunga y nos presentan esta canción titulada Vibra. Con esto nos vamos, mi nombre es Esperanza López, que la pasen de lo mejor. Bye bye.
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8: Temperatura 33 grados centígrados.
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0: Es la 1:10.

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1: Es la 1:26.

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5: Es la 1:44.
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7: Estamos comenzando su mejor programa del conteo dedicado al género que domina en nuestra Huasteca, arraigado desde hace muchas décadas a nuestra región, convirtiéndose en nuestra cultura y tradición. Para mí, su servidor y amigo Jesús El Chuy Santos, es y será un placer que nos permitan acompañarles en sus labores y de cierta forma intentar alegrarles el día con esta selección musical que hemos realizado gracias a sus votos. Recuerden que para emitirlo y que se refleje en su artista favorito de este género, busquen la publicación de El Top 5 Huasteco en Facebook y ahí emitan su respectivo voto, o a través de WhatsApp, mensajes de texto o llamadas telefónicas a esta emisora perteneciente al Sistema Universitario de Medios Autónomos. Y lo mejor para dar continuidad a este programa es irnos a la sección.
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7: Con esta sección daremos un pequeño recorrido por la historia musical de una agrupación originaria de Huejutla de Reyes, Hidalgo, que con su talento y temas adaptados a su idioma natal, se han dado a conocer desde hace años en el ambiente huapanguero. De esta agrupación les presentamos el hermoso tema titulado Mi Dulce Paloma con el trío Calamar. Sí, sí.

El trío Calamar es originario de Huitzquilitila, Huejutla. Ellos interpretan sones tradicionales, son huasteco y huapango en español y náhuatl, su lengua materna. Los hermanos Víctor y Cirino Moedano, desde su niñez en 1971, participaban bailando y ejecutando sones de danza durante festivales religiosos y civiles, propias de la región huasteca. Posteriormente se integraron a diferentes tríos de la región con los señores Ezequiel Vadillo Hernández en 1976. Y con Ramón Hernández de Atlalpaco en 1979. Ya en el año de 1982 formaron el trío Moedano, cambiándolo para el año de 1998, donde se integran de manera definitiva y oficial como el trío Calamar. En aquel entonces integrado por Cirino Moedano Ángeles en el violín y primera voz con 21 años cumplidos. Su hermano Víctor Moedano Ángeles en la guitarra quinta guapanguera y segunda voz con 17 años. Y Alejandro Moedano Hernández en la jarana, hijo de Cirino con apenas 10 años de edad. El trío Calamar cuenta con aproximadamente 10 producciones discográficas.

0: quinto lugar.
1: Para iniciar el conteo, el último del mes de junio, vamos a compartir el siguiente tema musical que está ingresando a las filas de nuestro conteo, una historia compuesta por el maestro Eduardo Aquino, que describe la historia en la que pedimos que busquen la mejor decisión si de verdad desean marcharse y que de verdad no podríamos hacerle falta a ese ser que aún amamos. El tema se titula Decide. Ellos son los únicos de la sierra quienes ingresan y se colocan en el lugar número 5 de nuestro conteo. Quinto.

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1: Una canción más que está ingresando a las filas de este programa es esta historia compuesta por Cristian Fidel Herrera y lanzada originalmente en el 2022, que nos describe cómo el amor puede llegar en el momento en que descubrimos que no merecemos tanto cariño, un amor tan limpio, tan sincero y puro. Ellos son el trío Herencia Juvenil, quienes ingresan y se apoderan de este peldaño con el tema Yo no te merezco, colocándose en la cuarta posición de nuestro conteo.

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1: Una canción que logra avanzar dentro de nuestro conteo es esta historia que escucharemos a continuación, en la que el estar tan enamorados, nosotros seríamos capaces de lograr hazañas inimaginables, inclusive si solo fuera para poder sentir los labios de esa persona que tanto amamos. Ellas son el trío soniscatlense con el tema que lleva por título Doy la vida por un beso, ocupando para esta emisión, la última del mes de junio, el tercer lugar de esta semana.
0: Tercer lugar.

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3: Es la 1:59.
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4: Segunda posición.
5: La historia huapanguera que continúa por segunda ocasión en este peldaño es la historia que vamos a escuchar a continuación. Y díganme si es verdad o es mentira que cuando hay una química tremenda, fruncir un ceño, guiñar un ojo o una sonrisa perfilada son la seña que nos puede decir qué es lo que está pasando o qué es lo que intentamos comunicar. Ellos son el trío Templa Huasteco y Los Descarados, y este tema lleva por título La Seña, historia con la que se mantienen y ocupan la segunda posición de esta semana.
4: Según

0: A continuación, nos vamos con canciones que solo están a la espera de un voto o de varios votos para poder formar parte de este programa del Top 5 Huasteco.
1: ¿Quiénes desean ser parte de la competencia por un lugar en el Top 5 Huasteco? Hoy presentamos a tres talentosos artistas que buscan unirse a los 5 mejores de la música huasteca. Nuestros tres contendientes de hoy son...
0: Que vuelva Trío Herencia Huapanguera.

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2: Y una canción que llega a este peldaño es la que viene a continuación con unos jóvenes que a ritmo alegre nos describen cómo podemos demostrar ese sentimiento que se pudiera sentir hacia otra persona, y es el sentimiento que mueve a todo el mundo. Ellos son el trío Los Dinásticos con el tema que lleva por título Yo Solo Quiero Amor, que hoy ocupa el tan peleado primer lugar de nuestro conteo, siendo los indiscutibles número uno.
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0: Y así es como culminamos un programa más, el último del mes de junio, cerrando con broche de oro con la historia titulada Yo Solo Quiero Amor del trío Los Decididos. Amigas y amigos, gracias por habernos escuchado, por permitirnos acompañarle y la invitación para que emitan su voto a través de WhatsApp, mensajes de texto o llamadas telefónicas a los números de esta frecuencia de donde actualmente nos estás escuchando. O busca la publicación de Radio UAH San Bartolo sobre este programa de El Top 5 Huasteco, emite tu voto ingresando al link o bien en la caja de los comentarios compártenos quién deseas sea parte de este programa. Me despido de ustedes como siempre, agradeciendo la producción de este espacio a René Martínez y Jesús El Chuy Santos. Asimismo, los agradecimientos para quienes hacen posible esta transmisión en las diferentes estaciones pertenecientes al Sistema Universitario de Medios Autónomos que transmiten el Top 5 Huasteco. Cuídense mucho, pórtense muy bien y que les vaya aún mejor.
1: Eso es todo por hoy en los 5 mejores de la Huasteca. Tenemos una cita la próxima semana para disfrutar de los artistas y conocer nuevos talentos de la música huasteca. ¡Hasta la próxima!
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9: Temperatura, 33 grados centígrados.
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10: Son las 2 con 11 minutos.
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12: Hola a todos los amantes de la radio, de la minería y de la buena música. No se vayan, lo mejor de Radar Minero está por venir en tan solo unos momentos. Tenemos una muy buena entrevista con una invitada especial.
13: Saludamos con gusto en este día, en este programa de Radar Minero. Hoy tendremos una conversación muy interesante sobre una disciplina fundamental para la industria y el desarrollo. Estamos hablando sobre la ingeniería en procesamiento de recursos minerales, pero sin antes comentarles, mi nombre es Fidel García Cuevas y justamente vamos a tener una invitada de lujo en este día y pues me acompaña en cabina.
12: Hola, ¿qué tal? Soy la ingeniera Narayana Cantera Velázquez y me da mucho gusto estar de vuelta aquí al aire. Un saludo a todos nuestros radioescuchas y sean bienvenidos a una emisión más de Radar Minero.
13: Así es, y conoceremos pues el trabajo que realizan los profesionales en estas áreas, quienes se encargan pues de transformar los minerales extraídos de la tierra en materiales útiles para distintas industrias, utilizados también en procesos científicos, ambientales y técnicos para buscar pues la eficiencia y la sostenibilidad. Y nos acompaña en cabina, quisiera presentarles a usted pues Brenta Leticia Cárdenas Salinas. Ella es ingeniera en procesamiento de recursos minerales, quien compartirá pues con nosotros en este día cómo es trabajar en una industria como la minería, los retos que enfrenta y la importancia en esta actividad para el desarrollo económico y tecnológico. Bienvenida, Brenta, ¿qué tal? ¿Cómo estás en este día?
14: Hola, ¿qué tal? Pues muy, muy bien, muy contenta de estar aquí con ustedes y para poder compartir este espacio e informar respecto a lo que es mi carrera.
13: Muy bien, ingeniera Nara, ¿les parece? Ahora sí que vayamos justamente a conocer un poco sobre la vida y la trayectoria de Brenta, como ahora sí que como una profesional, que nos platique un poco sobre su vida, su interés, una entrevista de semblanza en este caso. Primeramente nos gustaría, ahora sí que Brenta Leticia, que nos hables de ti, de cómo es que te nació la vocación por esta carrera justamente. Muchas de las ocasiones dicen que a veces escogemos carreras por trayectoria familiar, por vocación, por el gusto. En tu caso, platícanos brevemente sobre tu elección en esta profesión.
14: Bueno, pues primero que nada, pues esta vocación nace pues de un sueño que es pues querer ser parte de esta industria. Pues sí, en mi caso específicamente, pues no es como familiar. La mayoría de mi familia pues no están inmiscuidos aquí en la minería. Entonces me interesó pues ser la primera. Igual pues anteriormente había tenido experiencias en donde me dieron o me nació el gusto por la minería. De igual manera, pues yo vivo rodeada de personas que pues se dedican a esta labor. Y pues me gustó, me agradó, decidí investigar y pues le agarré el gusto y es de ahí de donde nace las ganas de querer estudiar la ingeniería en procesamiento de recursos minerales. De igual manera, pues por cuestiones personales, de crecimiento personal, pues me nació, ¿no?, el querer ser este ingeniero en procesamientos.
13: Justamente podemos decir que la motivación, sobre todo a esta carrera, es más personal. ¿Cómo fueron los primeros pasos justamente en este? Primeramente, háblanos sobre tu formación. ¿En qué año iniciaste tu carrera? ¿Cuándo terminaste? Justamente tenemos entendido que estudiaste en nuestra alma mater, en la Universidad Autónoma del Estado de Hidalgo. Platícanos un poco en este proceso de formación, por favor.
14: Bueno, pues primero que nada, pues sí cabe mencionar, yo la carrera la terminé hace un año, cumplo un año que egresé. Pues mi carrera realmente quedó pausada por un tiempo por cuestiones personales y busqué la forma de poder reincorporarme a esta carrera y busqué muchas opciones. Igual aquí dentro de la zona pues hay universidades, pero sin embargo encontré a la Universidad Autónoma, quien me dio esa oportunidad de poder iniciar con ellos. Yo inicié en el año 2020 con ellos, solamente que pues como todo, ¿no?, pues tenemos ciertas trabas ahí que tenemos como estudiantes. Creo que eso es importante mencionarlo, el hecho de que a veces pues haya ciertas cuestiones no impide el llegar a la meta. Entonces pues iniciamos en el 2020, culminando en el 2025. Y pues principalmente eso fue lo más importante, ¿no? Tener esa convicción de decir vamos a terminar, vamos a llegar a la meta. Y pues esa fue como mi trayectoria desde el 2020 hasta 2025, terminar la carrera.
12: Muy bien, Brenda. Fíjate que es muy importante destacar lo que mencionas, que justamente es algo que nace, que no tienes algo previo que a lo mejor te haya dado eso para tener una idea de qué se trataba la minería. que te haya llamado la atención, porque pues estamos en un lugar, estamos en un pueblo minero, Zimapán, pues prácticamente se dedica a la minería. Pues yo creo que es bien sabido que la minería es una actividad económica importante y también de respeto, ¿no? Para todas aquellas personas que se dedican día a día a extraer estos elementos químicos necesarios para pues todas nuestras actividades, es una labor muy valiente enfrentarse a la madre naturaleza. También parte de lo que queremos saber y que le des a conocer a nuestro público que nos está escuchando allá en casita es un poco más sobre tu trayectoria. ¿En qué lugares, por ejemplo, desde incluso que realizaste tus estancias o tus prácticas profesionales hasta donde pues actualmente te encuentras trabajando? ¿Cómo ha sido todo ese, todas esas fases, ese trayecto que te ha traído hasta este punto?
14: Pues sí, mi trayectoria dentro de esta industria empieza desde el 2019-2018, a donde pues comencé a trabajar como ayudante general en una empresa que se llama Endeavor Silver, Unidad Bolañitos. Es ahí a donde me nacen las ganas de querer yo estudiar y prepararme, porque pues era un ayudante general, ¿sabes? Es hacer actividades, compromisos que pues te limitan a un sueldo cuando en realidad no estás preparado. Posteriormente pues decidí, yo salí a inicios del 2020 de Endeavor y decidí a finales del año meterme a la escuela. Posteriormente pues la escuela nos da la oportunidad de meternos a la industria en lo que nosotros llamamos las estancias. Dentro de la carrera pues tenemos diferentes etapas a donde nosotros hacemos estancia, a donde nos preparamos, conocemos la industria, nos empapamos de lo que viene para el futuro, ¿no? Yo tuve la oportunidad de estar en diferentes empresas aquí en Zimapán. Así rapidito les hago mención, estuve en la empresa Sago, en ese momento era la empresa Sago. Posteriormente también estuve en la empresa Fosforita de México. También estuve, me dieron la oportunidad de estar en Carrizal Mining. Estuve en mina, como también en oficinas, en planta de beneficio. Entonces digo, es muy importante también destacar esto porque en la escuela tiene como el apoyo de las empresas de aquí de la zona que nos permiten crear muchas experiencias, ¿no? Es importante también saber que dentro de la industria o de la carrera que tú tienes, también cuenta mucho las ganas de que tú quieras aprender, del que tú quieras aportarle mucho conocimiento a tu persona. Creo que el hecho de que tú aprendas cuando eres un practicante te ayuda mucho cuando ya eres un profesional. Yo lo veo ahora en este momento pues me encuentro trabajando en una empresa de aquí de Zimapán que pues me dio la oportunidad siendo una recién egresada, vaya la redundancia, sin experiencia, porque pues la tengo, pero no tengo, por así decirlo, cómo comprobarla, porque cuando nosotros somos estudiantes no te dan como pues una carta de recomendación. De igual manera se me estaba pasando. Mis prácticas profesionales las realicé en el estado de Jalisco, en un lugar a donde la verdad pues me dio mucha riqueza en mis conocimientos, aprendí bastante desde los retos personales hasta los retos profesionales, el hecho de salir de tu lugar de confort, que es pues tu espacio, tu pueblo, tu estado incluso, ¿no? Y no es solo dejar los amigos, la escuela, sino la familia, el hecho de la separación. Entonces, creo yo que te preparas mucho tanto emocionalmente como profesionalmente y esto te ayuda a crear carácter, te ayuda a crear esa persona, ese profesional que queremos, el profesional que no solo se adquiere en la escuela, sino también afuera, en las calles, en el trabajo, en la industria. Y pues sí, como les mencionaba, actualmente estoy en una empresa que me dio esa oportunidad, siendo yo recién egresada, y pues que me ha llenado de muchas experiencias en el poco tiempo que tengo ahí, pero también de mucho conocimiento. Actualmente pues me encuentro trabajando en una empresa minera que se llama San Antonio, en donde nos encargamos de hacer un proyecto que yo siempre escuchaba y decía, es imposible. Y ahora que trabajo y desarrollo mis actividades en el reprocesamiento de los jales de las minas ambiguas, digo, sí se puede y estoy aquí. Entonces, ese es como un poco de mi trayectoria. El decir, desde el 2018 por ahí, venimos estando en esta industria y esperamos que sean muchísimos años más, con más experiencia, porque puedo decir, que aún no tengo, y me considero que aún no tengo la experiencia necesaria como otras personas que veo día a día, y son principalmente los mineros de corazón, los que se levantan todos los días temprano, los que conocen una mina, los que conocen una planta, los que con los que convives en el comedor. Entonces digo, es muy bonito el hecho de ser estudiante, pero es más satisfactorio el ser de ser un egresado, de ser un profesional, y sobre todo, y siempre lo he dicho, ser un profesional humilde, un ser un profesional que tenga las ganas de aprender, pero sobre todo que sepa pues valorar el hecho de dónde está, ¿no? Ahorita mencionamos mi trayectoria y digo, es muy corta para muchas personas que llevan una vida en esta industria. Entonces, pues poco a poco le vamos metiendo ahí a esa trayectoria, y esperamos pues sea más y en algún momento visitarlos con una trayectoria más grande.
13: Me da muchísimo gusto conocer tu impresión, y sobre todo en esta parte, ¿no?, de las primeras experiencias, como bien los dice. Amigas y amigos de Radar Minero, nos acompaña Brenta Leticia Cárdenas Salinas, una invitada que nos está hablando de sus primeras experiencias con esta convicción en este campo, y más adelante vamos a reflexionar también la importancia de esta profesión en la actualidad y en una zona tan rica en este caso, ¿no?, como es Zimapán, pueblo mágico de la minería. Vamos a una pausa, si les parece, regresamos, no se despegue de la sintonía, ya que tenemos pues más información en relación a este campo. Regresamos en un momentito más.
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10: Son las 2 con 24 minutos.
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13: Amigos de Radar Minero, estamos de regreso en este programa platicando con una de nuestras invitadas del día de hoy. Recuerde que cada emisión siempre tenemos un invitado que justamente tienen experiencia o trabajan en el ámbito de la minería. Y en esta ocasión, si usted acaba de encender su radio receptor, comentarle que tenemos la invitada Brenta Leticia Cárdenas Salinas, ingeniera en procesamiento de recursos minerales, quien nos está compartiendo sus primeras experiencias, como bien lo dice ella. Yo digo que ya tiene bastante experiencia, aunque justamente nos comentaba antes del corte promocional que fue egresada de nuestra universidad el año pasado, pero en realidad nos platicaba que sus primeras vínculo, digamos, con empresas de minería o en este tipo de trabajo fue desde 2018, por lo que podemos decir que ya tiene experiencia en la práctica. Luego, me gustaría, Brenta, que nos hables un poco cómo fue ese vínculo con tu primera, por necesidad, o alguien te invitó y ya después te nació la necesidad de conocer la teoría, o porque te pidieron una documentación que te avalara como ingeniera. Platícanos ese proceso, por favor, porque pues si es así, ya tienes experiencia y ahora sí que después vino la teoría, digamos.
14: Pues sí, pues digamos que este acercamiento a la minería, como les comentaba, pues creo que todos buscamos prepararnos o tener algún conocimiento, pues vaya, por la necesidad, ¿no? Entonces, pues yo decidí acercarme a la minería e irme a otro estado. Yo escuchaba que decían que pues, los mineros les iba muy bien, entonces yo dije, bueno, a mí me interesa. En ese momento, pues creo que no tenía como la iniciativa de querer estudiar algo de respecto a la minería. Decidí irme y probar suerte, más que nada pues por la familia, por todo, ¿no? Por el hecho de tener pues una mejor situación, pues como todo, la economía. Decidí entrar a la empresa minera Endeavor Silver. Ellos me dieron la oportunidad de entrar con un contratista. Como muchos saben, aquí en la industria es a veces complicado entrar directamente con lo que son las empresas. Entonces, normalmente entramos con los contratistas. Entré con un contratista, comencé a trabajar. Ellos me dijeron, tienes mucho potencial, vemos que tienes las ganas de aprender, pero pues lamentablemente no cuentas con un documento que nos pueda permitir darte un puesto a donde puedas desarrollar ciertas actividades o tener ciertas responsabilidades. Es donde, pues sí, tú ves que haces actividades, desarrollas e incluso propones ciertas mejoras para la empresa, pero pues porque no tienes un documento es como un freno para ti. decidí prepararme más en cuestión a lo teórico. Específicamente mi área en ese momento pues fue interior mina. Estuvimos trabajando en interior mina. Me gusta interior mina, respeto y valoro el trabajo de los mineros en interior mina, pero pues en ese momento de la vida, pues no sé, por azares del destino, me movieron a lo que es planta de beneficio. Me llamó mucho la atención el proceso que ellos tenían. Ellos pues tenían un proceso pues innovador, ¿no? Porque pues es una empresa de clase mundial. Y yo decía, wow, pues, ¿cómo tantas máquinas pueden hacer tanto en tan poco tiempo? Entonces comencé a investigar, a prepararme, a conocer, a preguntar, ¿no? Porque en esta industria es preguntar y preguntar. ¿Para qué sirve? ¿Cómo le hace? ¿Si se me para? ¿Qué hago? ¿Qué esto? ¿Qué lo otro? Comencé y dije, no, pues yo no me quiero quedar aquí, ¿no? Yo no me quiero quedar en ser el ayudante general, ¿no? El que, pues, va a ganar el mínimo. Respeto a las personas que, pues, por ciertas situaciones no pueden prepararse, pero también pues los admiro, porque son gente que tienen muchísimo conocimiento, pero pues por cuestiones de la vida, por cuestiones económicas o sociales, pues no pueden prepararse, ¿no? Entonces dije, si yo tengo la oportunidad, lo voy a hacer. Es de ahí donde nacen mis ganas de querer estudiar, e igual pues el apoyo de mi familia fue muy fundamental. Claro que es importante mencionarlo, el apoyo de mi familia fue lo más importante, el decir, pues, no importa, te vamos a apoyar, te vamos a ayudar. Claro, mencionar que para esos años pues yo ya era mamá, entonces fue un poquito más complicado. Creo que muchas de las que estamos en la industria me entenderán. El ser minero y ser mamá al mismo tiempo es algo muy complicado. La minería te implica mucho tiempo, compromiso. Es tener que mediar entre tu familia y tu carrera. Pero creo que gracias a mi familia pude lograr ese equilibrio. Estar tanto fuera del estado, cuando fui sin estudios, después regresar y estar 4 años y medio en la universidad, igual pues fue un apoyo muy grande, porque pues la escuela, los trabajos, las prácticas, el servicio, entonces pues sí fue algo que pues creo yo fue de suma importancia, uno de los pilares más importantes. Y claro, para que un profesional se cree, creo que viene desde lo más importante, que es tu familia, ¿no? Entonces, pues sí, la experiencia viene desde esos tiempos, y sobre todo con el apoyo pues familiar, y también con el apoyo de algunos profesionales que creyeron en mí, que me dijeron, síguele. Cuanto yo decía, no, voy a tirar la toalla, y creo que aquí está la Inge, que no me puede dejar mentir. Ella, otras ingenieras, otros profesores me decían, no, tú échale ganas, porque yo decía, no, yo ya no voy a ir a la universidad, ya mejor me voy a trabajar, al fin ya sé que sí voy a ganar, pues a lo mejor no mucho, pero sí voy a ganar, tengo experiencia. Pero creo que también es valorar esa parte, ¿no? Que lejos de ir a una universidad solamente aprender y tener profesores, creas amigos, personas que te motivan a seguir adelante con ese sueño. Esa es mi gran experiencia, digo yo, en este camino que llevo.
13: Okay. Bien, justamente no sé, ingeniera Nara, pero me llama justamente la atención lo que dice Brenta, que tuvo que migrar, digamos, a otro estado por necesidad, ¿no? Pero la motivación está en la familia. En este caso nos hablaba que ya tenías, ahora sí que el tener un hijo, una hija, pues ya es un compromiso, ¿no? Tienes que buscarle ahora el sustento, ¿no? Y tener que emigrar, sí me gustaría que nos

0: experiencia donde fue un choque cultural, pues fue en Guanajuato, ¿no? Ahí ellos tienen pues ciertos modismos, ciertas formas de hablar, pero igual las personas son muy buenas. En mi caso, pues encontré varias, varias personas que eran muy, muy amables conmigo, muy, pues sí, me preguntaban, no me decían, no me hablaban otras cosas, y yo de, pues, ¿qué me dicen? ¿Qué me hablan? Pues porque yo no conozco eso en mi pueblo, ¿no? O en mi pueblo eso no existe. Pues a pesar de que Zimapán es un pueblo muy civilizado, digámoslo así, pues estamos muy arraigados, muy, tenemos ciertas creencias que pues son muy respetadas, ¿no? Entonces digo, había como ciertas cosas que uno no sabía. En cuestión pues a la comida, creo que sí es algo como que importante, ¿no? Pues porque uno está acostumbrado a ingerir ciertos alimentos y llegas y dices, híjole, pero es que eso en mi pueblo no se come, o en mi pueblo se come esto, y te dicen, no, pues es que aquí esto pues no se come, esto es estos son, por ejemplo, en mi choque cultural que siempre recuerdo en Guanajuato, son los, aquí en Hidalgo nosotros comemos chamueces, y allá me dicen, no, pues es que esos nosotros no nos gustan, dice, esos son animales feos del campo, aquí los echamos a la basura, y yo, no, pues en mi pueblo hasta los venden, ¿no? Entonces digo, esa fue una de mis experiencias, hablando, por ejemplo, en Guanajuato, igual el conocer, el salir, y yo sí se los recomiendo, si hay, yo sé que hay estudiantes escuchándome, si tienen la oportunidad de salir, háganlo, si tienen la oportunidad de conocer, conozcan, váyanse a conocer. Yo agradezco mucho el hecho, no era estudiante en ese tiempo cuando me fui a Guanajuato, pero conocí bastantes lugares y me enseñaron muchos pueblitos. Principalmente la minería se enfoca en los pueblos. Tú nunca, la mayoría de las veces te dicen, eres minero y te vas a ir a la ciudad, no sé, de Guanajuato. No vas a estar en Guanajuato capital, te vas a ir a la sierra, te vas a ir a conocer. El hecho de valorar el agua, de valorar una comida, porque hay lugares, hay campamentos en donde tienes que administrarte tanto alimentos como comida. ¿Por qué? Porque pues no es muy constante, tienes que ir a un pueblo que está 2-3 horas, entonces pues tienes que, hasta ese punto valoras el alimento. Igual aprendes a comer porque pues no hay otra cosa que comas más que lo que ellos te ofrecen, ¿no? En el estado de Jalisco, pues igual fue una experiencia muy grata, muy, muy buena. Ahí si me están escuchando, les mando un saludo. Ingeniero, les mando un saludo. Pues la verdad fue una experiencia muy buena. Ahí conocí de todo, aprendí a comer muchas cosas que pues sí me daba como cosa porque me decían, primero cómetelo y luego te digo qué es. Y yo de, ¿qué? ¿Por qué? Y sí, ahí aprendí, ahí una de mis experiencias más como extremas fue, pues, por ejemplo, comer jabalí sin que yo supiera, me lo dieron. Entonces digo, son pequeñas cosas que a lo mejor uno dice, pues no tienen tanta importancia, ¿no? Pero pues para nosotros son importantes porque tú entre compañeros en la industria te platicas y dices, ah, tú has ido a este pueblo, ah, sí, yo conozco este pueblo, aquí estuve trabajando, ¿no? El mundo de la minería es muy chiquito. Tú puedes estar trabajando en Jalisco, en Michoacán, en Monterrey, en donde tú quieras. Pero todos en la industria te van a conocer. Entonces, te decir, ah, sí, yo trabajé con él en tal lado, en tal lado, en tal lado, conozco tal lado. Entonces, es como una experiencia muy buena, conoces más y sobre todo te da, pues para nosotros como profesionales, te da ese carácter de saber tratar a tu gente. ¿Por qué? Porque sabemos que, como le vuelvo a repetir, la minería es muy chiquita. Aquí en Zimapán hay gente de Veracruz, de Michoacán, de Jalisco, de Guanajuato. Entonces, en algún punto de la vida tú vas a llegar a tratar con esa gente y que te digan, ah, no, pues te gustaba esto cuando ibas allá, ah, sí, me gustaba. Y hasta incluso a veces es muy satisfactorio que los trabajadores lleguen y te digan, ah, mire, fui a mi pueblo y le traje esto porque cuando usted me platicó que cuando usted estuvo allá le gustaba esto. En mis experiencias a mí sí me ha tocado y es muy satisfactorio el hecho de que un trabajador llegue y te diga, mire, le traje esto, porque se toman el tiempo, se acuerdan de ti, y eso quiere decir que lejos de ser un buen profesional, eres una muy buena persona.
1: Vamos a una pausa, si les parece, regresamos, no se despegue de la sintonía, ya que tenemos pues más información en relación a este campo. Regresamos en un momentito más.
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10: Son las 2 con 43 minutos.
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13: Estamos de vuelta aquí en esta emisión de Radar Minero. Antes de continuar con esta importante entrevista, muy entretenida la verdad, les recordamos nuestras redes sociales para que se pongan en contacto con nosotros, para que nos escriban dudas. O incluso si alguno de ustedes trabaja en el ámbito minero y quiere venir a compartir su experiencia, las puertas de la radio UAEH Zimapán están abiertas. En Facebook y en Twitter estamos como Radio UAEH Zimapán. También la Ingeniería en Procesamiento de Recursos Minerales y en la Escuela Superior de Zimapán. También de hecho pueden encontrarnos en Instagram como IPRM y Escuela Superior de Zimapán. Pueden ponerse ahí en contacto con nosotros o incluso si quieren pueden mandarnos un WhatsApp al 772-142-9159. Nos da mucho gusto tener a nuestra invitada especial del día de hoy, a la ingeniero Brenda Cárdenas. Es muy enriquecedor lo que nos comentas porque como estudiantes de repente a veces como que decimos, no, pues yo a lo mejor nada más voy a aprender, ¿no? Pero mucho de lo que a veces terminamos dándonos cuenta al final es que no solamente es vivir la mina y saber sobre ella o en caso de a lo mejor de los que estuvieron o han estado en planta, sino también todo lo que está alrededor, ¿no? Que justo es lo que mencionas, el hecho de convivir con personas de otros lugares, de comer o probar cosas que pues a lo mejor jamás en la vida se nos había pasado por la mente que lo íbamos a probar y que a lo mejor hasta algunas nos terminan gustando. Y justamente también como comentaba Fidel, pues es algo cultural que nos enriquece, que nos aporta y que al final de todo es un plus porque, o sea, sí fuiste a aprender, pero también conociste sobre las personas que viven allá, sobre su cultura, lo que comen, lo que no comen, cómo piensan y hacer relaciones, ¿no? Que justamente también eso al final te da mucho, pues es algo bueno porque probablemente en un futuro alguien te hable y te diga, ¿sabes qué? Hay esta oportunidad, ¿no?
14: Exacto.
13: Y yo te conozco, yo sé cómo eres, sé que le echas ganas y me gusta este puesto para ti, ¿no? Y surgen otras oportunidades. Justamente eso es algo muy, muy importante y qué bueno que lo mencionas para que, como tú decías, ¿no? Estás segura de que más compañeros te están escuchando y que se den cuenta que no solamente es ejercer como que su supuesto, vamos a llamarlo así, de alumno que está aprendiendo, ¿no? Sino que también tienen que tener una muy buena actitud ante las cosas que ellos se vayan relacionando, porque de eso también depende mucho cómo pueden presentarse otras oportunidades más adelante. Y bueno, con todo esto, a mí me gustaría preguntarte sobre algo que te haya marcado de todo lo que nos has mencionado. No sé, a lo mejor el reto, algo que hayas dicho, ¿sabes qué? Un día me enfrenté a esto, estaba sola y lo resolví así. O alguna otra situación de cualquiera de los lugares en los que hayas estado, que nos menciones justamente pues dónde fue y qué ha sido eso, que esté en tu mente y que pues jamás lo vayas a olvidar, algo que te haya marcado.
14: Tengo dos cosas que creo me han marcado mucho y son pues que para mí nunca van a ser como que las pueda borrar de mi mente, ¿no? Me han marcado tanto como persona como profesional. Una de ellas pues fue, no se me olvidó mencionárselos, cuando yo era estudiante, pues participamos en la Convención de Minería, la Convención Internacional de Minería en Acapulco en el 2023, y sin miedo a equivocarme, cuando fue el OTIS. Creo que fue una de las experiencias más fuertes dentro de mi preparación como profesional. Ahí siento yo que vi el hecho de decir que la industria minera es una familia. Ahí lo entendí, ahí supe que realmente es como todo. En todas las familias hay quienes sí están y quienes no están, ¿no? Entonces ahí aprendí y conocí también en la forma personal a mis amigos, a los que hoy por hoy los veo y los saludo y le digo, ¿cómo estás, amigo? O sea, que realmente son mis amigos, ¿no? Fue una experiencia pues en la que tú aprendiste tanto como profesional, porque pues en mi caso fue la primera vez, ¿no? Y yo estaba emocionada y yo iba muy contenta y yo la verdad sí iba muy contenta y puedo decirlo, creo, hasta lloré cuando dije, no, pues llegué a Acapulco, no porque conociera el mar, ya lo conocía y ya había ido a Acapulco, pero no como un profesional, no como sentir ese ambiente, exacto, como sentir ese ambiente de decir, algún día yo voy a estar en el lado de donde están esos profesionales, esas personas que van ahí.
13: A lo mejor darles un poquito de contexto a nuestros radioescuchas, la convención de que nuestra invitada habla es una, bueno, ya lo menciona, la Convención Internacional de Minería. Esta convención reúne a empresas, a trabajadores de todo el mundo. O sea, no solamente es hablar de aquí de México, es de todo el mundo. Y pues obviamente se dan conferencias, se dan cursos, hay reuniones, charlas, pláticas, convivencia. Y justamente algo que en lo que también gira lo que comenta Brenda es que en esos días, como bien sabemos, en México en esta temporada desde julio hasta noviembre es temporada de huracanes. Entonces, para aquellos que recuerdan, en esas fechas tocó el huracán Otis siendo categoría 5 las costas de Acapulco. Entonces, para que como que estemos en la misma sintonía y sepamos ahí por a lo que yo pienso que también va a aterrizar la plática de Brenda. Y continúa porque esto es muy interesante.
14: Sí, pues como les comentaba, pues la verdad fue una experiencia pues muy grata, muy buena, a pesar de pues de lo que pasó, ¿no? Fueron cuestiones pues climatológicas que no estaban dentro de nuestras manos, pero como les digo y les vuelvo a mencionar, fue una experiencia muy buena, muy grata, muy bonita. ¿Por qué? Porque yo iba como estudiante. El hecho de que yo fuera como estudiante también me dio ese plus del poder decir, estoy aquí, soy estudiante, o sea, igual soy mamá y digo, y estoy aquí, me dieron la oportunidad de estar aquí. En ese tiempo me dieron la oportunidad de ser capitán de un equipo que era el equipo que iba representando el área de minería. Cabe mencionar que dentro de esta convención hay un tazón en donde nosotros como estudiantes podemos concursar y dar a conocer nuestros conocimientos. Participamos con todas las escuelas a nivel país. Entonces digo, fue una experiencia muy grata, muy bonita, el hecho de poder decir, estoy aquí, estoy representando a mi escuela, estoy representando a mi estado, pero sobre todo estoy representando a mi familia. El hecho de estar ahí creo que es una satisfacción muy, muy grande. El de que yo veía que que mis amigos estaban en llamada y mi familia ahí echándome porras, y yo, ay, me equivocaba y pues ni modo, pero yo aceptaba y me sentía muy bien, ¿no? Mis compañeros también fueron unas personas pues importantes dentro de esto. Y pues como bien lo dice la Inge, creo que cada cosa que nos pasa dentro de esta historia pues nos hace crecer como profesionales y también como estudiantes, como personas. Esa pues es una de mis experiencias. Y pues la otra es enfrentarme a un estado en donde la inseguridad estaba a tope. Pues a mí me tocó estar en Jalisco el año pasado. Gracias a Dios no me tocó estar en alto riesgo, pero sí me sentía en el ojo del huracán. El estar muy cerca de una situación que todo el país conoció, que era muy lamentable, a donde pues digo, muchas familias perdieron a sus seres queridos, los encontraron, digo, es muy muy lamentable, porque a mí me llamaba mi familia, oye, ¿cómo estás? ¿En dónde estás? Todo el tiempo compartiendo ubicaciones. En el lugar en donde yo estaba muy muy segura, pero pues yo tenía que venir a Zimapán, yo tenía que venir a ver a mi familia. El hecho de viajar y llegar a la ciudad, yo al final de cuentas soy una chica de pueblo, ¿no? Entonces el hecho de enfrentarte a una ciudad grandísima, el hecho de tener que transbordar de una central a otra central, con el miedo de que la gente me decía, no te salgas porque si te sales de la central te pueden secuestrar, te pueden hacer esto, te pueden hacer el otro. Y digo, fue una de las cosas que me marcó y me hizo entender y también valorar y sobre todo admirar a las personas que se van a esos estados en donde la verdad está un poco complicado la situación. Y creo que no es solamente allá, es también aquí, pero es un poquito más allá, donde tú dices, a veces, muchas veces, esas personas se van porque realmente quieren a sus familias, porque realmente quieren dar un mejor futuro, porque realmente quieren dar o aportar para que nuestro país, para que nuestro estado, para que nuestro municipio tenga profesionales. Me ha tocado trabajar con muchos de los que me dicen, es que yo me voy a otro estado a trabajar porque mi hija está estudiando, porque mi hijo va a ser ingeniero, mi hijo va a ser doctor, mi hijo va a ser licenciado. Y digo, hay que valorar desde los mínimos esfuerzos hasta los grandes, porque gracias a esas personas que arriesgan todos los días su vida, no solo en el interior mina, no solo en planta, no solo en el acarreo, no solo en todo eso, sino también el hecho de estar en un lugar a donde saben que sus vidas corren riesgo. Creo que hace poco muchos de nosotros estuvimos y vimos en las noticias el hecho de que unos ingenieros pues desaparecieron. Digo, la situación de nuestro país es complicada, y más para nosotros que salimos a otros estados, que tenemos ciertos conocimientos básicos químicos, que no me dejará mentir la Inge, que pues creo que hasta cierto punto son desfavorables para nosotros, porque pues somos como el ahí contra ellos.
15: Un punto, justamente.
14: Un punto que nos hace débiles, por así decirlo, ¿no? Entonces, pues sí, esas son las dos experiencias que me han marcado bastante, el enfrentarme a eso y pues actualmente el enfrentarme al decir, empezar desde abajo. Empezar desde cero, ¿no? Eso es lo importante.
15: Pareciera, ahora sí que nosotros, cuando vemos la cuestión de ingenierías, de minas, desde lo exterior, pareciera, ¿no? La percepción es muy fría, pero justamente este tipo de experiencias humanas nos habla, ¿no? De los retos, de las circunstancias de las cuales se enfrentan muchos profesionales en estas circunstancias también de la cual vive nuestro país, y que obviamente hay historias muy lamentables, pero pues valorar justamente los esfuerzos de los profesionales, en este caso como el de Brenta Leticia, que nos platica, ¿no? Creo una entrevista muy humana. Nos gustaría, Brenta, que nos hables de un día a día, pero si les parece, amigas y amigos de Radar Minero, vamos a un corte promocional. Momentos de hacer el último corte promocional, de regreso también para que Brenta nos hable un poco de un día a día, cómo es trabajar dentro de una mina. Regresamos en un momentito más.
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10: Son las 2:55.
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13: Continuando con esta entrevista, a mí me gustaría, Brenda, que nos comentaras dos cosas. La primera, que le cuentes a las personas que nos escuchan, ¿cuál fue tu experiencia cuando entraste por primera vez a una mina? Para que todos nos imaginemos, sobre todo las personas que a lo mejor nunca han entrado a una mina, se imaginen cómo es entrar a una mina, ¿no? Desde tu experiencia. Y también que nos comentes cómo es un día a día, o sea, qué hora te levantas, cuando llegas al trabajo, qué es lo que haces. Que nos cuentes y que nos envuelvas en este relato para que pues también nos podamos imaginar cómo es tu experiencia para trabajar en esta planta de procesamiento de jales.
14: Mi primera experiencia en mina fue pues en Guanajuato. Creo que fue una experiencia muy bonita. Sí, al principio sentí ese miedo de no poder lograr lo que querían de mí o cumplir la expectativa, pero entrar, el sentir ese airecito, ese fresco, eso de decir, y que alguien me palmeara y me dijera, no te preocupes, aquí todos te vamos a enseñar. Creo que eso fue una de las cosas que me fortaleció y me dio ese ánimo para poder andar en los rebajes, en los camiones. Yo sí quiero hacer pie en esto. Yo desde ese momento entendí que si yo quería triunfar en esta industria, era ser siempre humilde, siempre humilde. En esta industria te encuentras gente, como sabemos, aquí en la vida hay, pues digámoslo así, como niveles sociales, ¿no? Entonces aquí te encuentras desde el nivel más bajo, más humilde, sin ofender a nadie, hasta los más altos, ¿no? Debes de aprender a tratar desde al obrero al patrón. Pues aquí eso fue lo importante. A mí mis primeras experiencias era subirme, como nosotros vulgarmente decimos, a la burrera. A los que saben de mina, saben lo que estoy hablando. Es el transporte que nos lleva a los rebajes. El estar cargando el morral con la herramienta, estar cargando tus barras, meterte en el agua, en el lodo. Creo que hace poco igual tuve la oportunidad de ir a la escuela a ver lo de mi proceso de titulación. Y me encontré a un personaje que es algo de Asociación de Mineros y algo así. Y él me dice, te felicito mucho porque te veo con tu uniforme sucio, con tu uniforme lleno de grasa. Sacaron una foto y la pusieron en la página de la escuela. Y digo, a mí me da mucho gusto el ser un ingeniero que mete las manos, que se ensucia, que si tus trabajadores te dicen, vamos a hacerlo, pues vamos a hacerlo. Entonces, creo que esa fue una de mis experiencias más bonitas, que fue aprender que el hecho de que tú tengas un título, que tú seas estudiado, no te hace ni más ni menos dentro de la industria. Claro, sí tienes conocimiento y hay momentos en los que tienes que tomar el liderazgo, el decir, a ver, aquí hay un orden, aquí hay esto, aquí hay el otro, pero mi experiencia fue esa, una experiencia grata, una experiencia bonita, y creo que para mí siempre va a ser lo más bonito. Siempre para mí va a ser entrar a mina. Siempre. El sentir esa adrenalina, el sentir ese calor de la tierra, ese, para muchos, ese frío, ese momento de estar. Hay rebajes calientes, hay rebajes fríos, hay rebajes donde hay agua, hay rebajes donde hay inestabilidad, pero te sientes cobijado por la tierra, sin que nadie más lo sepa. Para ti es el momento más bonito que puede existir.
13: Y ahora un poco de tu día a día como ingeniera, ¿qué es lo que haces? Si utilizas, no sé, a lo mejor te encargas algo de laboratorio, ¿qué es lo que realizas día con día?
14: Actualmente, como les comentaba, pues estoy trabajando en una empresa a donde nosotros realizamos el reprocesamiento de los jales de aquí de Simapá. Cabe mencionar que aquí es una empresa pequeña en donde todos tenemos que meter las manos a todas las áreas. Y eso te hace enriquecerte profesionalmente porque aprendes de todo, ¿no? El hecho de que tú ya seas un egresado no te hace ser el de estar en el escritorio. Entonces, pues mi día comienza a las 4 de la mañana. Como les comentaba, pues yo tengo un pequeño en el que pues tengo que dejar todo listo para poder irme a trabajar. El hacer lonche, el prepararte, el pues llegar, checar. Actualmente me encuentro encargada del área de reactivo, en donde desarrollo ciertas actividades que les comentaba. Es el reactivo, monitorear la adición de reactivo a las celdas. Esto es importante, ya que si nosotros no tenemos una adición correcta, el proceso de flotación no se lleva a cabo correctamente. y pues realmente no nos deja lo que nosotros queremos, ¿no? No entremos en términos muy de la minería, muy técnicos, ¿no? Creo que quiero que esto lo entiendan todos. Si nosotros no llevamos a cabo realmente el proceso de reactivo como debe de ser, creo que nada funciona. No tenemos lo que nosotros queremos. Aquí sí hago mención de esto porque es muy, muy, muy importante. Mi jefe, el ingeniero Martín Contreras, que si me está escuchando, pues un saludo, dije, él siempre nos dice, aquí ustedes están para aprender, porque apenas egresaron. Es una persona que creo que lejos de ser un profesional bien hecho, es un humano que te hace ser más humano, porque te dice, aquí tú vienes a aprender. Y él un día me dijo, yo estando en el reactivo, tú tienes la posibilidad de ver desde acá arriba, porque estamos en alto, todo lo que sucede abajo, tanto en el molino, como en las celdas, como en las tolvas. Tú tienes la oportunidad de mover, de poner, de quitar. Entonces, creo que mi día a día se desarrolla en eso, en estar monitoreando todas las áreas sin que nadie lo pueda ver. Muchas veces dicen, es que ya nomás está arriba. Sí, estoy arriba, pero estoy viendo el molino, las tolvas, las presas, las piletas, el concentrado, la flotación. Es muy importante eso, ¿no? Entonces, mi día a día se limita a eso, al estar al pendiente. Yo cada 30 minutos tengo que estar checando reactivos. Para los que están inmiscuidos en esto, saben que el maniobrar reactivos es una de las cosas, creo que más críticas dentro de la industria. Porque el reactivo, pues obviamente su nombre lo dice, es un reactivo. Es algo que, pues si tú no lo sabes manipular de la manera correcta, pues puede llegar a ser nocivo para tu salud. Incluso igual a largo tiempo, pues es nocivo. Pero creo que cuando a ti te gusta tu profesión, pues lo valoras. Nos inmiscuimos y tratamos de entrarle en ciertos tiempos cuando tenemos la oportunidad al laboratorio. Entramos al laboratorio. También, claro, nos ensuciamos y nos vamos a la presa de Jales a cambiar bombas. Nos vamos a las tolvas a bajar carga. Nos vamos a los molinos, a todo. Porque yo, como les digo, y creo que sí les voy a hacer mención ahora que yo ya estoy en la industria, lo veo así. Un ingeniero bien hecho es un ingeniero que sabe desde el principio. Un ingeniero que no sabe cómo funciona, en el caso de nosotros, una planta desde cero, desde una tolva, quiero decirlo y lo digo con mucho respeto, pues no es un ingeniero. Porque un ingeniero debe saber resolver, ingeniárselas para resolverlo. Y creo que es lo que yo ahorita agradezco y digo, 12 horas bien invertidas. Pero quiero sí mencionarlo, es una jornada muy satisfactoria. El hecho de que yo llegue a donde yo llegue y me digan, ella es ingeniero. Y más, el hecho de yo llegar a mi casa o llegar a la escuela de mi hijo y mi hijo diga, mi mamá es ingeniera, mi mamá va a la mina, mi mamá va a la planta. Digo, es muy satisfactorio y pues muy bonito para mí, ¿no? Entonces, les digo, es una jornada larga, pero muy buena.
13: Pues un reconocimiento a Brenda, la verdad, tuve el privilegio de tenerla como alumna, una persona que tenía una meta muy clara y me da gusto encontrármela ahora y saber que lo está logrando, porque pues como ella lo dice, y a lo mejor, la verdad, yo no lo veo que sea poca experiencia, la verdad, lleva ya varios lugares a los que ha visitado y verla hablar así y verla a gusto de lo que está haciendo es muy bonito. Yo creo que si aquí estuvieran los demás profesores compartirían esta misma opinión. Es muy bonito ver que pues una persona que cursó por nuestras aulas esté ahora ya desempeñándose. Lo que en algún momento a lo mejor se les enseñó, de repente a lo mejor no todo, porque pues sí, igual me ha pasado personalmente, a veces pues sí, el sistema en cuestión de educación tiene ciertos temas específicos, a veces ya cuando sales te das cuenta que sí los aplicas, probablemente no todos, algunos incluso hasta se llegan a olvidar, pero yo creo que todo esto es importante, ¿no? Porque pues va sumando a la capacidad que uno tiene, justamente como dice ella, de resolver problemas, y que a lo mejor si ya no ocupé algo, pero realmente mientras lo llevé, de alguna u otra forma desarrolló ciertas conexiones en las neuronas que han permitido que pues esté en este momento y que pueda pues resolver estos problemas, ¿no? Porque al final de cuentas todo lo que reta nuestro cerebro suma para algo bien. Y pues reconocer eso, Brent, me da muchísimo gusto encontrarte aquí, ya del otro lado prácticamente, y que tengas pues esa chispa, ¿no? No, nunca pierdas esa chispa. Y yo espero que en unos años te volvamos a invitar y que ya estés acá como superintendente, que ya tengas, o incluso, no sé, a lo mejor hasta que estés en el extranjero, ¿no? ¿Por qué no? Creo que todo eso es posible con todos esos puntos que justamente mencionabas hace un momento. Entonces, más que nada, pues eso.
15: Así es, Brenta, pues muchísimas gracias. Yo sí quisiera hacerte... No pregunta precisamente, sino que una intervención tuya, alguna recomendación, ahora sí que a quienes nos están escuchando y sobre todo a jóvenes que están a punto de egresar o que justamente aún están por iniciar con esta carrera, algunas recomendaciones quienes desean trabajar en la industria minera.
14: Pues yo siempre lo he dicho, ¿no? Una de mis más grandes recomendaciones es la seguridad para lo que tú quieres en el futuro, ¿no? No siempre creer el hecho de decir, no, pues la minería es mucho dinero, la minería te vas a hacer rico por ser ingeniero. No, yo siempre he dicho que cuando tú decidas tu futuro, lo decidas porque a ti te gusta, porque te nace, porque realmente tienes esa pasión de desarrollar tu trabajo. A mí me ha tocado estar igual con personas que digo, estudiaron porque los obligaron. Y he estado con gente que le apasiona su trabajo, pero lamentablemente no tuvieron la oportunidad de estudiar. Ahora, de la parte de los chicos que van a entrar a la carrera o tienen esa idea de querer entrar a la carrera, pues yo sí les recomendaría que realmente lo hagan porque ellos están decididos, tienen pasión. Y sobre todo, pues yo, como les digo, yo de lado, ya como mamá, se los puedo decir, el hecho de saber que si vamos a ir a un aula, nos vamos a desempeñar bien. El valorar el hecho de que nuestros padres nos están dando la oportunidad de poder prepararnos para no batallar en el futuro. Creo que yo es una de las recomendaciones que siempre hago. Pues estudies lo que estudies, siempre tener bien puestos los pies en la tierra y sobre todo el hecho de valorar el esfuerzo que detrás de ti viene para que tú puedas estar sentado en un aula. El poder estar tomando clases sin preocuparte y solamente decir, dame para un libro, dame para un examen, dame para una colegiatura, ¿no? Creo que a mí me ha hecho esa parte, me ha formado mucho. Y igual, o sea, yo siempre trato de platicar con las personas que me dicen, ay, tu carrera, mira, es una carrera muy buena, te la recomiendo. Y sí, claro, recomiendo mi carrera, es muy buena, es muy bonita, puedes conocer muchos lugares, pero también les digo, la parte humana, ¿no? Entonces, a mí sí me gustaría invitarlos a que se den la oportunidad de conocer la carrera. Es una carrera que a lo mejor no muchas personas la conocen. El hecho de estar en planta también es un mundo maravilloso. Sin que una planta funcione, no importa que una mina esté saque material. Si la planta no funciona, no hay nada. Es importantísima la planta. Entonces, esa es mi recomendación. Chicos, si van a estudiar o piensan estudiar esta carrera, claro, investiguen. Aquí la ingeniero también, creo que luego está en la escuela. Bueno, más bien la mayoría del tiempo está en la universidad. Entonces creo que se pueden acercar a ella y les puede pues platicar sobre esto. Y claro, también si en algún momento quisieran que pues yo les diga, miren, mis experiencias ya más gratas, más trabajando en la industria. A lo mejor quién dice, enseñándoles poco de lo que yo tengo, porque pues igual, como todo dijeran por ahí la chaviza, pues a donde vamos, sacamos una foto y enseñarle a los chicos, ¿no? Mira qué bonito es este mundo. Entonces, sí los invito a que conozcan, a que se den el tiempo de conocer nuestra carrera, pero que también pues tengan ese compromiso y esas ganas de salir adelante. Y pues qué mejor que estudiando ingeniería en procesamiento de recursos minerales.
15: Así es, amigas y amigos de Radar Minero, muchísimas gracias, Brenta Leticia, pues por esta experiencia, ¿no? Por compartirnos esta experiencia, acercarnos al mundo de la minería desde la perspectiva de una profesional. Ha sido una conversación, me parece, muy enriquecedora y esperamos justamente contar con tu próxima participación. Hay muchos temas que quedan en el tintero. Lamentablemente el tiempo se nos acaba. Mi nombre es Fidel García Cuevas. Agradecerle a usted por su compañía, como siempre, y también aquí a la ingeniera Mara. Pues con esto cerramos y justamente seguimos ahora sí que invitándoles a que se quede en la sintonía del 99.5.
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22: Temperatura, 37 grados centígrados.
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10: Son las 3 con 13 minutos.

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4: Son las 3:44.

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11: Temperatura 36 grados centígrados.
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12: Son las 4 con 4 minutos.
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¿Cómo están el día de hoy? Es un gusto poder saludarles nuevamente a través de este espacio, a través de esta frecuencia, a través de este viaje que denominamos Cocodrilo a Bordo. El día de hoy tenemos muy buena música para acompañarnos, para tener buenos recuerdos, para buscar ahí entre las memorias acumuladas de la niñez, de la juventud, pues esos momentos que a lo mejor en casa de algunos de nuestros familiares, pues mayores, quizá algunos tíos, algunos abuelitos, algunos dirán las de mi papá, las de mi mamá, en fin, pues escuchaba esta música y se disfrutaba y se bailaba, porque si algo tiene el rock and roll de los años 50 y 60, es que lo caracteriza su buen humor, su ritmo contagioso, la propia rebeldía que existía en la música del rock and roll. No hay que olvidar el surgimiento de este movimiento, no hay que olvidar lo que representaba, porque no solamente es música, no solamente es una forma distinta de hacer letras, o no solamente son reversiones al español de algunos artistas no mexicanos, sobre todo de Estados Unidos, sobre todo de la ola inglesa. Lo que representa esta música y lo que tiene de especial es precisamente ese movimiento de libertad, ese alzar la voz por parte de la juventud de aquellos años, ese buscar un espacio para poder manifestar lo que estaban viviendo, lo que estaban sintiendo y hacer contar su voz e identificarse como una tribu, por así decirlo, como una tribu urbana, con los mismos gustos, con necesidades y todas estas cuestiones que de repente por aquellos años no eran muy bien ni vistas ni siquiera consideradas, ¿no? Y quien escuche en este momento dirá, ¿de qué está hablando? Pues la realidad es que la vida era muy diferente. Vamos a trasladarnos a los 50 y a los 60, es decir, por lo menos 60, 70 años antes. Y así como de repente nos podemos sorprender de lo que pasaba en los 80, en los 90, en los años 2000, y que no estamos tan lejos, vamos a cerrar los ojos e imaginar lo que era la vida de una persona joven. Incluso, pues cómo se consumían estos productos de los diferentes grupos, no solamente de México, sino también del extranjero. Si no era a través de la radio, pues había que tener una muy buena posición económica para estar cerca de los discos, y aún así, pues eran bastante caros, al igual que los aparatos que los reproducían. No es como ahorita que sale pues un gran éxito allá en Australia y a los segundos ya lo podemos tener aquí en nuestro celular, en la palma de nuestro celular con una simple conexión a internet. Entonces toda esa valía y todo ese momento creo que es la riqueza del rock and roll en español de los años 50 y 60, y es lo que vamos a estar escuchando y es donde vamos a viajar. En fin, esperemos que disfruten su estadía con nosotros. Acabamos de escuchar, con lo que iniciamos este espacio, lleva por nombre La Batalla de Jericó. Esto lo interpretaron de Black Jeans y con eso estamos dando inicio al viaje de hoy de Cocodrilo a Bordo. Su conductor David Herrera les da la más cordial de las bienvenidas y espero que se queden con nosotros porque tenemos muy buena música. Vamos a hacerlos bailar, vamos a hacerlos recordar, vamos a hacerlos poner hasta tristes con algunas canciones. Y es que eran muchas las letras, muchas las inquietudes y cada una de las bandas tenía ciertas propuestas. De hecho, pues podemos disfrutar desde los que simplemente tomaban los ritmos o las canciones que venían de otro lado, las traducían, las adaptaban al español y no les movían nada. Y hay quienes de repente, a través de letristas, pues buscaban darle un sentido más interesante hacia lo que ocurría en nuestro país. Algunos otros cambiaban completamente la letra, algunos más decidían meterles arreglos diferentes y algunos más, los más osados, los más aventados, pues también decían, no necesitamos música de otro lado, nosotros la vamos a hacer con la base de las influencias de aquellos años. Así que espero que disfruten el viaje del día de hoy. Su conductor David Herrera les da la más cordial de las bienvenidas y si están listos, pues vámonos. Abróchense sus cinturones de seguridad y lo que viene a continuación, pues les decíamos que los íbamos a poner a bailar y cómo no, si llegan los locos del ritmo con un gran tema que lleva por nombre Chica Alborotada. Después vamos a escuchar un clásico de Olivia Molina y esto es El Juego de Palabras, y finalmente los Juniors cerrarán este bloque musical con El Negro es Negro. Así que con esto estamos iniciando Cocodrilo a Bordo.

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6: Son las 4 con 20 minutos.
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Bueno, bajamos un poco las revoluciones del rock justo de regreso, ya que acabamos de escuchar una gran voz. La realidad es que creo que las grandes representantes del rock and roll pues nos dejaron un legado importante y las tenemos muy visibles. Y hay otro sector de mujeres que aportaron muchísimo al movimiento, caso de Vianey Valdés, que a lo mejor pues ya no estuvo tan cerca en el resto de su carrera. Sabemos lo que pasó terminando los años 60, a partir del 68-69, sobre todo en 70, precisamente el festival Rocky Ruedas y toda la prohibición que hubo en nuestro país. Y hubo quien dijo, ay, muere, ya lo prohibieron, yo no me meto en broncas, yo lo disfrutaba y así lo hacemos. Hay algunos que decidieron cambiar un poco sus estilos y hay algunos que de plano dijeron, pues vamos en contra de todo y contra todo. Bueno, en el caso de Vianey, creo que tomó el primer camino y en ese sentido, pues también reconocer lo que en su momento hizo y aportó para este movimiento. Vámonos con más música y lo que vamos a escuchar serían canciones de desamor y de amor, basados en dos ideas, una chica flaca y una chica no tan flaca. Así que vámonos con esto y en un momento estamos de regreso.

Carmela y Ramona fueron las protagonistas de este bloque musical. Bueno, quienes dicen en la letra, obviamente, ¿no? Quienes lo interpretaron fueron los Crazy Boys con La Flaca y Eduardo Manzano con Ramona. Buenos temas, divertidos. Tenía rato que no poníamos sobre todo este de Eduardo Manzano. Espero que lo hayan disfrutado. Y estamos ya acercándonos al semáforo que nos va a detener por unos instantes. Pero tenemos todavía una canción más. Es también, tenía rato que no la programábamos, muy reconocida. Los Gibson Boys y La Pequeña. Con esto estaremos llegando pues al semáforo que nos va a detener por unos instantes, pero les invitamos a que no se bajen, que se queden con nosotros. Todavía hay mucho más música a través de Cocodrilo a Bordo.

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Fíjense que en la semana andaba viendo algunos documentales de los Sapson para conocer un poco más a fondo su historia, la incorporación de Polo, la salida de Polo, la forma en que llegan a la Ciudad de México, los apoyos que tuvieron y la forma tan orgánica como se fueron desarrollando como banda, ¿no? Decían, pues, para muchos pudiera ser una ventaja estar cerca allá de los Estados Unidos, en Agua Prieta, Sonora, en medio del calor, del desierto y todo lo demás, pero también eso representaba varios obstáculos y precisamente, pues, uno, la lejanía de la Ciudad de México, lo que tuvieron que hacer para llegar ahí y los rechazos que tuvieron que enfrentar, al igual que muchas bandas, ¿eh? No es una historia exclusiva. Pero bueno, por eso los Sapson nos acompañaron con El Último Beso. Además, me estaba acordando en la semana, creo que les debíamos esta canción, por ahí pusimos a Polo con la segunda parte de este tema y dijimos, vamos a recordar la del Último Beso. Bueno, ahí está, es una muy buena canción, es una reinterpretación. Vámonos con más música. ¿Y qué es lo que viene a continuación? Temas ya mucho más tranquilos, pero también con tonos bastante interesantes de rock. Los Boppers nos van a acompañar con Colina Azul. Después llega esta agrupación que a mí me ha gustado muchísimo. Yo no la conocía, la descubrí pues entre las sugerencias de nuestros radioescuchas, las búsquedas que hacemos para poder alimentar este espacio de diferentes propuestas, y encontramos a La Fresa Ácida con uno de sus discos, o con su único disco, no he encontrado más música, pero bueno, el tema lleva por nombre ¿Cómo Estás? Y finalmente Sandro, sí, al que poníamos el viaje pasado y les decíamos esta parte de cómo inició con Sandro y Los de Fuego, bueno, ahora nos interpreta un cover de The Beatles, el conocido Love Me Do, bajo el nombre de Ámame. Pues con esto vamos a continuar en el viaje del cocodrilo.

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3: Son las 4:49.
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Bonita la canción que acabamos de escuchar, que llevó por nombre Es por ti. Esta es la interpretación de Los Reno. Buena música, espero que hayan disfrutado o que estén disfrutando este viaje. Todavía nos falta algo que compartir con todas y con todos ustedes, así que esperamos que no le bajen a su radio, que se queden a través de esta frecuencia universitaria, saludando como siempre a los distintos auditorios en Actopan, San Bartolo, Zimapán, Huejutla, Pachuca y Tulancingo, y recordándoles que próximamente estén muy atentos porque tenemos buenas noticias que compartir desde Suma Radio Huichapan. Pues vámonos con más música, y ahora llega una de las voces infaltables en este cocodrilo. Él es Enrique Guzmán y un tema también muy movido, muy fuerte para poder disfrutar en esta ocasión. Esto lleva por nombre Oye Niña.

0: Esta canción de Ahora Estoy Solo me gusta demasiado. A veces ya no la programo porque como me gusta tanto siento que la he programado mucho, pero creo que no, ¿eh? A veces buscando entre los archivos y las listas que quedan de cada uno de los viajes, creo que no la ponemos tanto, pero me gusta muchísimo esta canción de los Hitters, con una muy buena adaptación musical, una gran voz, en fin, un tema extraordinario. Antes, Los Rebeldes del Rock con Danny Boy, Danielito, una muy buena canción también y maravillosa siempre la interpretación. Interpretación de Johnny Laboriel y Enrique Guzmán, que nos acompañó con Oye Niña. Con esto estamos llegando casi al final de nuestro viaje, pero todavía nos queda una canción más para llegar a casita, para poder estar de vuelta en este año 2026. Estamos hablando de uno de los grandes éxitos de los Rockin' Devils, que lleva por nombre Yuyu Mata Jujujen. Espero que lo disfruten, que se queden bailando, que quede la vibra del rock and roll, la buena vibra del rock and roll, hasta la próxima semana, hasta el próximo viaje y por supuesto, que nos acompañen para seguir conociendo, disfrutando y sobre todo recordando aquella música del ayer. Queremos agradecer a operadoras y a operadores que con su trabajo nos han permitido llegar a las distintas emisoras del Sistema Universitario de Medios Autónomos. Muchísimas gracias. Por supuesto, mandarles saluditos muy especiales a todo nuestro gran auditorio, que con sus sugerencias, que con sus comentarios nos han hecho pues ir descubriendo algunas propuestas que no teníamos tan localizadas, y por supuesto que la invitación está siempre para que se pongan en contacto con el cocodrilo a bordo. Con esto llegamos al final del viaje el día de hoy. Su conductor David Herrera se despide, los dejamos con los Rockin' Devils. Muchísimas gracias, disfruten su semana, que sea muy buena y nos estaremos escuchando la próxima. Y recuerden que pronto, muy pronto, volveremos a encontrarnos en este pantano lleno de cocodrilos.
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6: Temperatura, 38 grados centígrados.
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7: Son las 5:05.

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1: Son las 5:20.

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5: Son las 5 con 37 minutos.
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1: Son las 5:50.

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